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2: De la vida, y bueno, definitivamente ya son 41 años de estar en los cuadriláteros. Voy a despedirme teniendo 42 años de luchador profesional. Mi papá duró y nos aguantó 40 años. Yo, pues, estoy pensando en terminar los 42 años de luchador profesional.
3: Oye, en la mañana pudimos hablar y nos contabas que tu papá no quería que fueras luchador.
2: Sí, no. Él estaba dispuesto a que no fuera yo luchador. De hecho, me iba a entrenar y me usaban de sparring. Entonces, pero no me enseñaba y no me enseñaba. Entonces me metía en unas revolcadas espantosas. Y cuando quise hacer algo, me tronó la nariz. Después, el hombro. Y hasta que pues me metí a escondidas
3: a
2: aprender. Y en un entrenamiento le hice una proyección y cayó de cabeza. Ajá. Entonces me dice, ¿eso quién te lo enseñó? Dije, no, nadie. No, si no me dices, aquí se acaba todo. No, le dije, no, pues es que me metí a entrenar lucha grecorromana y olímpica. Dice, a ver, quiero hablar con tus profesores. Y fuimos al gimnasio Guelatao. Y ahí platicó con ellos. Nunca supe qué les dijo. Y entonces...
3: Pero se los madreó también.
2: No, fíjate que no. O sea, llegó en un plan muy serio, habló con ellos. No sé qué le dijeron ellos a él y él a ellos. Pero me dijo, ok. Y entonces me empezó a enseñar poco a poco, otra vez todo.
3: Del mejor.
2: Exactamente.
3: Oye, y creo que no aprendiste tú tampoco nada, porque mira, aquí están tus dos chamacos, tu sobrino y tu hijo. ¿Y no sabes, tu tío o tu papá no les ha dado sus huemazos para que aprendan? Por la buena y por la mala.
4: Mi papá es estricto, sí, no es suavecito, por así decirlo. Pero... poco a poco creo que he ido entendiendo también que creo que somos personas distintas, ¿no? Y creo que lo que funciona para uno no siempre funciona para otros. Entonces creo que eso ha ido ayudando a que también sea un poquito más flexible.
3: ¿Y tú, mi Blue Demon III?
5: Pues conmigo también ha sido un poco estricto, principalmente en los entrenamientos. Lo que me ha enseñado él sí tiene algo de rigor. Básicamente lo que hago lo hago con un compañero.
2: Digan la verdad, embargo, no les voy a hacer nada.
5: Sin embargo, bueno, creo que ha sido una guía bastante buena, a pesar de lo que comenta mi primo, que sí en algún momento fue muy riguroso y muy estricto. En la actualidad lo es, pero creo que mantiene un límite ya, como que ya sabe hasta qué punto puedes llegar y cómo hacer las cosas.
3: Y díganme la verdad, ¿no están tristes porque se retira el patrón?
5: Sí.
3: Bueno,
5: sí,
3: no el patrón, Blue Demon Jr.
2: Sí, sí, sí.
4: Sí, es fíjate, pues es una vida, es toda una vida, ¿no? De hacer algo que te gusta y dedicarte a algo. Y creo que pues para él tampoco es fácil. Y obviamente es triste, pero también cuando algo termina no siempre significa el fin de algo. También a veces inicia el comienzo de otras cosas.
3: Porque aparte eres empresario.
2: Sí.
3: Pintas.
2: Sí.
3: Tienes tu libro. Veo que hasta caricaturas.
2: El cómic.
3: O sea, el cómic. Todo, o sea, todo el legado que te dejó tu jefe, pero que también tú has construido.
2: Así es. Yo creo que, pues digo, la promesa que yo le hice a mi papá era prolongar por muchas generaciones más su nombre. Y creo que ya lo logré. Mi papá duró 40 años. Yo estoy ahorita 41 de trayectoria. Y pienso que ahora con ellos dos voy a terminar mucho más años más adelante todavía.
3: Cuéntame, ¿cómo vas a celebrar todas estas peleas en el ring?
2: Pues mira, todas estas luchas las voy a celebrar justamente en The Last Tour. Se llama The Last Tour, la última gira. Voy a abrir el calendario a los promotores el 15 de agosto para que empiecen a apartar sus fechas y empecemos a llegar a acuerdos para presentarme por última ocasión en muchas de las arenas. Y pues es un cerrar círculos, es un cerrar círculos muy, muy bonito, porque yo sé que mucha gente no tiene el poder adquisitivo de venirme a ver a una función grande, pero sí yo puedo ir a ellos y decirles gracias por el apoyo que me brindaron desde que empecé.

0: hasta la fecha.
1: ¿Cuál es el sentir que tiene ahorita Blue Demon Jr.?
0: Justo ayer veníamos en la camioneta mi esposa y yo, y le digo, oye, no podemos faltar, y lo hacemos el otro año, pero ya teníamos todo listo. Le dije, no, ya, tomé la decisión. Yo la veía muy lejos, decía, no, tal día, pero se me fue el tiempo como cuchillo de mantequilla, ¿no? Rapidísimo. Y realmente, pues, tenía que tomar la decisión tarde que temprano. Y pues mejor ahorita que estoy sano y que estoy en facultades de poderme ir bien.
1: Oye, ¿y qué crees que te diría tu jefe? Porque seguramente está orgulloso de todo lo que has forjado.
2: Diría, efectivamente, ya es tiempo de que dejes de luchar.
1: Le decía en la mañana, porque te estábamos escuchando, te digo que se quita la máscara y era Chente su jefe, ¿no? Oye, ¿cómo es esta doble vida de luchador con máscara, sin máscara, también para estar con la familia, con los amigos?
0: Híjole, pues tienes un núcleo de amigos muy cerrado. Uh-huh. No cualquiera entra al círculo. Y pues trata uno de manejarse con la mayor privacidad que se pueda. Pero son muy pocos, porque este secreto
1: es el respeto.
0: Es como el Bruno Díaz y el Batman, ¿no?
1: Sí, sí, sí.
0: Así justamente, nada más Alfred sabía.
1: ¿Y ustedes cómo lo vivieron? No puede, no poder decir que tu jefe es el superhéroe de todos nosotros.
3: Y aunque lo digas, es algo que no te lo creen.
0: No te creen.
3: Tu papá es Blue Demon, el mío es Superman, ¿no? Es un clásico.
1: ¿Y no fueron a recogerlos a la escuela ahí con la máscara alguna vez?
3: No, eso ya sería como obviar mucho. Sí. Pero como lo comenta mi papá, es complejo. Digo, de niño creo que es un poquito más fácil el que se te salga o que sea algo visible, pues... Tienes un trabajo en equipo y se hace en tu casa y pues llegan a tu casa y está llena de trofeos, máscaras y demás, pues cómo no, no hay forma de ocultarlo.
1: Oye, pero aparte tú eres fotógrafo.
3: Así es.
1: Que es un arte también muy chida. O sea, ¿le vas a pegar más? Te preguntaba a la fotografía luchística.
3: Sí. Digo, creo que al tomar el nombre me encadeno un poco al género, ¿no? Pero no estoy pensando hacer exclusivamente foto de lucha. Obviamente tengo proyectos, por ejemplo, ahorita de izquierda a derecha, que es un proyecto que retrata los rituales que hacen los luchadores antes de subir al cuadrilátero. Y creo que es algo que no se había visto.
1: ¿Y dónde podemos ver tu arte de fotografía?
3: Ahorita estamos viendo qué exposición sigue. Ahorita terminó una en Burial Art Academy. Pero estamos viendo tal vez para septiembre algo, para foto septiembre. Yo creo que por ahí vamos a poder poner algo.
0: ¿Sabes dónde lo puedes ver?
1: ¿Dónde?
0: En Francia.
1: Ah,
0: en la casa de André Breton. Ahí está la obra de un servidor y la fotografía de él. Está allá en Francia, justamente al lado de Leonora Carrington, de Lourdes Grobet,
3: de Catiorna. Están Sergio Arau también. Hay varios, es una exposición de surrealismo. Sí. Que organizaron en un pueblito que se llama Saint-Cyr-la-Popie, creo, que es el pueblo donde André Breton tuvo su casa.
1: Porque también, o sea, el cine de culto que hizo tu padre, pues, o sea, en Francia son franceses de...
0: Sí, sí, sí.
1: De ese cine, ¿no?
0: Hace como unos 12 años se hizo un homenaje en Francia, justamente. Fue cuando hubo un problema ahí entre Francia y México. Uh-huh. Que cancelaron todas las cosas que se hacían entre Francia y México, y dije, no, yo sí le festejo a mi papá, con permiso, y me fui y estuve allá festejando el aniversario de mi papá allá en Francia.
1: Oye, mi Blue Demon III, cuéntame, ¿qué viene para ti en la lucha? Vas con todo, papá.
4: Así es, ¿qué viene? No lo sé.
0: No, fíjate, ahorita él trae un pique con un luchador, y es un luchador que ya tiene experiencia, que se llama Blaze. Y se están dando... Entró él a una empresa que se llama DTU.
1: Okay.
0: Entonces, ahorita han andado de gira. Sí. Y ese pique entre Blaze y Blue Demon III se está haciendo famosito, ¿eh?
1: Ah, ¿sí?
4: Sí, sí.
1: Oye,
4: sí.
1: A mí me encanta la lucha libre, en serio, soy fan de ir a las luchas los martes, al Consejo Mundial, pero bueno, son tantas ligas. Te fuiste a Japón también. A Japón, tenías que ir a enaltecer a México.
0: Acabamos de regresar de Australia hace poquito también.
1: ¿Ah, sí?
0: Sí, fuimos a Australia. Ya había ido hace muchos años y pues ahora sí ya en mejor forma pues nos fuimos a Australia.
1: Pues muchas felicidades, muchas felicidades, muchas felicidades a usted gracias, también gracias por todo lo que ha hecho por este país, porque pues... Bueno, es el Blue Demon Junior, maestrazo. Entonces, que no se pierdan el libro también.
0: Así es, este libro se llama El Último de los Demonios. Es una narrativa biográfica por Óscar Fernández, un escritor español. Fíjate, yo no lo quería hacer porque fue difícil para mí platicar y abrir esas heridas de pequeño. Pero se logró y entonces, pues sí, no me gustaría que se lo perdieran, porque de verdad es un libro que te va a encantar, te va a enamorar. Es una historia tierna, cruda, agridulce y con un final feliz.
1: Eso, hay final feliz.
0: Con un final feliz, así es.
1: Oye, pues muchas gracias. No nos podemos perder todas las confirmaciones de tus funciones en las redes sociales.
0: Así es, en las redes sociales de nosotros Blue Demon Junior, Instagram, Blue Demon's Wife, El Hijo de Blue Demon Jr., Blue Demon III, Galería Blue Demon Jr. Ahí vamos a tener todas las fechas de pues las despedidas y de este last tour que vamos a empezar el 15 de agosto.
1: Nos vamos a honrar mucho de estar ahí. ¡Un aplauso a los Demons! ¡Le pongo de aquí! Y se estuvieron aquí en Polenexa. Gracias.
0: Gracias.
1: Total.

0: Amiguitos de Polenexa, vamos rápidamente. Un taxi va a decir, pues sí, vamos a regresar un taxi.
1: Yo, yo le paro taxi. Yo le paro
0: taxi. Porque vienen las historias de taxi.
2: Algunas serias, otras de espanto, otras sucias.
0: Cachubi.
1: Me gustan más las de espanto a mí.
2: A mí también.
0: Ah, sí, sí. La de, ay, se bajó y ya, ya no la volví a ver. ¡Qué bello! Regresamos con historias de taxi. 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

0: No, se lo juro que yo no, ¿eh? A mí me abdujeron los marcianos.
1: Sí, joven, yo jugaba con el Cuau allá en Tepito. Nomás que pues, me rompí el tobillo.
0: No me lo va a creer, pero de chavito anduve con la Marta Higareda antes de que fuera famosa.
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3: Amiguitos de Paul en Nexa, ¿cuántas veces no hemos escuchado o vivido esas historias de un taxista?
4: Sea de sí. Fantasmas, sea sexuales.
5: Oigan, pero creo que tenemos una llamada.
3: ¿Hay llamada? ¿Hay llamada? A ver, a nuestra hotline. Adelante.
4: ¿Quién nos llama?
6: Hola.
5: Hola.
4: Hola.
6: Hola, amigos. Soy de Exa.
4: Hola,
6: pues
4: amigos.
6: Soy Israel Omar. Y pues les venía a contar una historia que me
3: ¿cómo,
6: pasó.
3: ¿Cómo te llamas?
5: ¿Cómo te llamas?
6: Israel Omar. Omar.
4: ¿Casual?
3: ¿O Israel o Omar? ¿O Omar Israel. O Israel?
5: O Israel. No sé.
6: Israel.
5: Omar.
3: Omar.
4: Mar era Omar. Una compañera de trabajo que teníamos.
5: Ah, la hija de Bárbara de Regil es Mar, ¿no?
4: Es Mar, ¿no?
3: Sí. Es Mar. Mar.
5: Bueno, a ver,
3: Mar,
5: a la de
4: es Mar,
5: tres.
4: Es Mar la marca de un carro, ¿no?
3: Una, dos, tres.
5: ¿Cómo?
6: Omar, Israel Omar.
5: Ah. No,
3: pero ponte de acuerdo. Israel Omar o Omar Israel.
5: Israel Omar.
3: Omar, ok. Omar, Omar. Omar, Omar. Omar, Omar.
5: Omar, Omar.
3: Ok, Omar. Entonces trabajas en aplicación.
6: Taxista, taxímetro.
5: Ah, taxista, ok, taxímetro. A ver, cuéntanos.
3: Omar, taxista, taxímetro. Ok, adelante con tu historia.
6: Pues eran como las 10 de la noche, estaba por el centro, y una vez me tocó subir a un señor que pues, venía muy pedo, ¿no? Venía demasiado tomado. Y pues al principio iba demasiado bien, ¿no? Pues ven que cuando uno toma, platica más de lo que es, ¿no?
5: Sí.
6: Y pues iba platicando conmigo, iba hablando con su pareja. Y pues llevábamos como media hora de viaje. Y pues de la nada le dio el desconectón. Se desconectó de todo. Ajá. Se me quedó viendo y me dijo, oye, ¿y a dónde me llevas? Yo le contesté, pues para usted me dijo que por Coyoacán, ¿no? Y me responde, no, yo te dije que para el otro lado. Ahí fue cuando empezó el problema, ¿no? Le dije, bueno, pues págame lo que me había marcado, que eran como 200 pesos más o menos. Ajá. Y ya cada quien sigue su camino, ¿no? Porque se está poniendo muy pesado.
3: Sí.
6: Porque ya se quería pelear y todo eso, ¿no? Y le dije, pues, ¿sabes qué? Mejor le hablamos a la Poble. Y pues, él me dijo, pues, háblale, ¿no? Muy confiado.
3: Ajá.
6: Y pues, me dijo, háblale. Pero cuando por fin le llamó, pues, se puso peor, ¿no? Cuando llegaron los polis, pues, se pusieron como son los polis, ¿no? Pues, dijeron que el culpable era yo. Y que al final terminé dando mis 200 pesos, ¿no? Bueno, me las terminaron quitando. Y pues eran como cuatro polis.
3: Ajá.
6: Este señor estaba diciendo que yo les robé el teléfono.
3: Sí.
6: Y pues al final no. Y pues yo había dejado el teléfono del señor en el asiento de donde se maneja, ¿no? Y en una de esas, un poli pues que se jala el teléfono del señor.
3: Ajá.
6: Y pues terminé soltando los 200 varos.
3: Ajá.
6: Y pues le quitaron el teléfono al otro señor, ¿no?
5: Se lo robaron los polis.
6: Sí, se lo robaron. Pues saben que los que siempre ganan pues son los polis, ¿no?
3: Pillos.
6: Y pues le quitaron el teléfono y lo dejé ahí, ¿no? Porque ya no quería darle el viaje.
5: Oh.
6: Y me quitaron los 200 y todo.
5: Ay,
6: y pues desde ese día aprendí que a veces más difícil del viaje no es el tráfico, ¿no? Sino los pasajeros y cuando se dan desconectó una media ruta.
5: Oh,
3: a veces se gana perdiendo, ¿no?
5: Sí. Digo, no es que todos los policías sean así, ¿no?
3: No, pero
5: a veces ya da miedo. A veces ya da miedo. O sea, te da miedo hablarle a la policía.
3: Sí.
5: Sales más perjudicado que beneficiado.
3: No todos son así.
5: No.
3: Pero
5: hay algunos. En veces sí. En veces no.
3: ¿Y qué pasó con el borrachino, Mar?
6: Pues lo dejé ahí cerca del centro porque ya no le iba a dar el viaje.
3: Todo miado ahí.
6: Ya sin teléfono ni dinero.
5: Pobre señor.
4: ¿No sería mala onda que lo dejó?
5: No.
3: No, pues ¿por qué?
5: No, si le habla la policía al señor.
4: No, pero ya.
6: Pues
4: ya no había policías. Ya no había policías.
3: Chico malo. ¿Qué vas a hacer cuando venga por ti?
5: Chico malo, chico malo.
3: Robas a la gente, le quitas su dinero.
4: Lo hubiera subido otra vez al taxi y lo a otro lado.
5: Lo hubiera echado a otro taxi.
3: Lo hubiera dejado así.
4: A eso me revería.
5: A otro taxi para que
4: lléveselo.
5: Para que le pasara lo mismo.
3: Órale, this is Sparta y bájese, madres. Y lo dejas ahí hasta casa de la chica.
4: Sí, allá por Xochimilco.
5: Te lo hubieras llevado a tu casa y ya ahí lo bajabas.
4: Y le invitas una cena.
3: Sí. Le ponías croquetas y era tu nuevo Terian. Chale, Omar, pero ya no te dedicas nada del taxi.
6: Sí, todavía sigo trabajando en taxi.
5: Ah,
4: pero pirata, ¿no?
5: Muy bien.
3: A ver cuándo te topamos.
6: Sí, sí.
5: Te queremos, Omar.
6: Ahí lo subo.
5: Oh, eso.
3: Gracias, hermano. ¿Eres Omar o eres Israel?
6: Omar.
3: O Israel Omar.
6: Ambos.
3: Ah, ok. Gracias, Israel Omar. Taxímetro. Taxi. Te mando un fuerte abrazo. No nos cuelgues para que Monsex te dé una cita con ella. Esto fue Historias de
5: Taxi.
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0: Este martes tuvimos de todo, que te la doblo, que las historias de taxi, y terminamos en el inframundo con los demonios, mi conde de Minatitlán. Sudados. Ya nos vamos.
1: Pues ya, no tenemos otra cosa de decir.
0: Nada, ya.
1: Yo
0: ya.
1: Sí quiero.
0: Pues sí, pero no te van a pagar más, ya nos vamos.
1: Ya nos despedimos de nuestra cabina, hermanito chulo de los cachetes hermosos, el Cris, nuestra productorcita ya muy hermosa, como siempre, trabajando tras ese escritorio. La Zorrita, en ese teléfono que no se da abasto con tantas llamadas.
0: La Bombiux.
1: La Bombiux.
0: El hombre de la S, sí, que nos sigan, sí, en nuestras redes,
1: sí,
0: sociales.
1: Claro que sí, nuestras redes, arroba YouTube, ajá, Paul Stanley MX, okay, y arroba XFM, arroba Paul en Exa. Y
0: ese es en Instagram.
1: En Instagram. Y el otro que es el Spotify.
0: El Spotify. Sí. Muy bien. Cada vez lo estás aprendiendo más.
1: Ya casi.
0: Y ya no lo lees de tu celular.
1: Ya lo tengo aquí. En cada punto de mi.
0: Pues como que a veces te agüellas, pero bueno. Nos escuchamos mañana. Esto fue Paul en Exa.
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3: Hola a todos, ¿cómo están? Gracias por estar aquí con nosotros. Bienvenidos a La Caminera. Yo soy Tania Rincón.
4: ¿Qué tal? Un gusto saludarle. Mi nombre es Fran Evia.
5: ¿Qué está pasando? Es que las caras que haces, Tania, me dan risa.
3: Ah, ahora soy tu burla.
5: No, no, solo me da risa tus rostros.
3: ¿Sabes a mí qué me da emoción?
5: ¿Qué te da emoción?
3: Que Fran Evia está llegando a sus 40 años.
5: ¡Felicidades, mi Fran! No. Muchas gracias, muchísimas gracias.
3: Se viene la fiesta patronal porque Fran Evia cumple 40 años.
4: Muchísimas gracias, Tania Rincón, Fergay. Para mí un gusto, un honor poder festejar esta fecha pues aquí en compañía de ustedes y de todo nuestro público.
5: Ay, oye, muchas felicidades.
4: Pero se oye muy golpeado el número, la verdad. O sea, como que la cifra...
3: ¿Al cuarto piso?
4: Sí, ¿no? O sea...
5: ¿Qué se siente?
4: Hasta hoy me cayó el 20 de que ya es una década más.
3: ¿O siento que te di como una estocada?
4: Y no, y es que, mira, por ejemplo, ya usé la frase me cayó el 20.
5: Sí, no, ya entraste de lleno.
4: Yo ni siquiera conocí esas monedas,
5: claro,
4: de a 20.
5: No, ya.
3: Ese tipo de cambio.
4: Sí, exacto.
3: Oye, Fran, pero a mí me da emoción porque somos contemporáneos.
4: Ah, claro.
3: O sea, y diciembre. Siento que celebro.
4: No, lo que te espera,
5: Tú en diciembre ya también
3: sí,
5: ya
3: pero,
5: llegas.
3: Pero siento que
5: te
3: como
5: vaya
3: llegó,
5: cayendo el 20.
3: Llegó primero, a mí me da emoción.
4: Ay, sí, muchas gracias. Sí, no, la verdad es que me da emoción. Sí. Ya llegué más lejos de lo que esperaba originalmente.
5: No, no, mi Fran, no, los que te faltan.
4: No, no, no, ahorita ya todo es de gane, afortunadamente.
5: Sí, sí, sí.
4: Y qué bien me la estoy pasando día con día.
5: Claro, sí, vive el hoy.
3: Y por eso hoy tenemos el tema cosas extremas que estarías dispuesto a hacer por $1,000,000.
5: No, o sea, ni por dónde, o sea, todo.
3: 17 millones de pesos.
5: ¿Por 17 millones de pesos? ¿Cosas extremas? O sea, hago lo que me digas, Tania Rincón.
3: Ok.
5: Lo que me pidan, extremo. O sea,
4: Es que sí es mucha lana, qué barbaridad.
5: Me encuero.
3: Órale.
5: Sí. O sea, me dices, $1,000,000, encuérate.
3: Dame $1,000,000 y ahorita.
5: $1,000,000 ya es de ganancia, hasta les digo por $100,000. Corre por Reforma desnudo, Fran.
4: Creo que es más fácil cosas extremas que no estaría dispuesto a hacer por $1,000,000, la verdad.
5: Sí. ¿Tú, Tania?
3: Pues participe.
5: ¿Tú qué harías?
3: ¿Por $1,000,000?
5: Sí, de dolarucos.
3: Ay, no sé,
5: fíjate. Sacarían de varios,
4: y te meterían más, tal vez, porque también. Yo creo que ya es una lana que ya...
5: Sí. Si se empieza a meter en problemas.
4: Bronca, sí.
3: 55-51-66-38-49, terminación 50. Para que opinen del tema, pero también para que feliciten a Fran Evia por su cumpleaños.
5: Felicidades, Fran. Oye, si marcas, Fran, te vas a poder llevar de tu cumpleaños un pase doble para que vayas a ver Enjambre el próximo 30 de agosto en el estadio GNP.
4: Uf, sí, Carlos, ¿eh?
5: Sí, se puede.
4: Sí, claro.
5: Hoy se puede todo lo que pidas.
3: Es más,
5: aprovecha.
3: De tu cumpleaños te los vamos a dar.
4: O llamo a otro programa también para que no haya bronca. No, porque pues escucho Exa todo el día.
5: ¿A poco hay otros?
4: Ándale, hablo a Jordi.
5: Sí, eso puede ser,
3: ¿no? Así no nos comprometemos.
5: Sí, mejor.
3: Oigan, y en entrevista este día estará Dishype.
5: Exactamente, que vienen a platicarnos de Soma, que es un álbum manifiesto de electrónica en español sobre la conciencia, ciclos y significados. Vamos a platicar con ellos de la electro, güey, de la electrónica, de los puchis.
4: Y hablando de elevación intelectual, hoy tenemos martes de Chismecito Rico con Karen Casillas. Claro. Y vamos a hablar, por supuesto, de la Casa de los Famosos.
3: Bien. Hay mucho que comentar. Hello. Oigan, y hoy es el día del hip hop. ¿Se acuerdan del nacimiento de este movimiento?
5: Por supuesto, en el 73.
3: ¿Tú sí te acuerdas?
5: Yo ahí andaba.
3: Fran y yo todavía no nacíamos.
5: Yo ahí andaba en una fiesta en el Bronx.
4: Claro. Oye, ¿qué es eso que se oye?
5: Sí, oye, este sonido está bueno.
4: Pero está nada más como hablando.
5: Mira
4: y rimando.
5: Estos, órale, pues, qué interesante.
3: Órale con este
5: beat. Se me hace que sí trae futuro este tipo de música.
3: Bueno, quédense con nosotros. Vámonos con algo de música. Ya arrancó La Caminera.
5: Qué ¿Quién diría?

0: ya está aquí la primera llamada de los camineros. Vamos a escuchar qué harían, sí, qué estarían dispuestos a hacer por $1,000,000.
1: A ver. Bueno.
2: Hola, camineros, buenas noches.
1: ¿Qué tal? Buenas noches, ¿quién habla?
2: Luis.
0: Hola, Luis, ¿de dónde nos estás llamando?
2: De la alcaldía Miguel Hidalgo, Colonia Anáhuac.
0: Ah, somos casi vecinos. Oye, Luis.
2: Ay, camineros, la verdad estoy muy feliz, emocionado. Porque pude hablar con ustedes y en especial con Tania, que soy súper fan.
0: ¡Ay! Te mando un abrazo grande. Gracias, gracias, gracias por estar aquí con nosotros. Y cuéntame, ¿qué cosa estarías dispuesto a hacer por $1,000,000?
2: Ay, por $1,000,000 mucho, pero ahorita se me vino a la mente meterme a un ring con un boxeador, y pero que fuera con jaula para no poderme salir.
1: No manches, estás loco.
0: Y con eso ya te dan $1,000,000.
2: ¿Mande?
0: Y con eso ya $1,000,000.
2: Sí, aguantarle por lo menos de un round.
1: No manches, imagínate un tiro ahí con el Canelo, por ejemplo.
0: Pero le correteas por todos lados. Sí,
3: sabes, bueno, corriendo. Por eso la jaula, la verdad, claro. Bien pensado.
0: Sí, bien pensado, Luis.
2: Y ahí me movería por todo el ring.
0: Sí, bueno, en este momento no te vas a llevar $1,000,000, pero sí te vas a llevar tu pase doble para Encambre el 30 de agosto en el Estadio GNP.
2: Perfecto, y ojalá y después pueda participar por unos para Yuridia.
0: Ah, pues
1: órale,
0: sí.
1: Ahí te escribimos para que nos marques.
0: Sigue pendiente en la programación de EXA para ver si Yuridia próximamente nos da boletos.
2: Sí, yo los voy a seguir escuchando diario.
0: Eso.
2: Gracias por hacer este gran programa.
0: Gracias a ti, Luis. Te mandamos un abrazo grande.
2: Yo también, gracias, les mando un fuerte abrazo. También es un placer conocerte.
0: Ay, el placer es todo mío, Luis. Te mando un abrazo grande.
2: No, gracias. Diario te veo en hoy, ¿eh?
0: Ay, muchas gracias, Luisito. Te mando un abrazo.
2: Ay, gracias igualmente, Tania.
0: Besitos.
1: Bye.
0: Qué buena onda, Luis. Vamos con esta rola, porque hay más música aquí en La Caminera. Seguimos en EXA.

0: Este programa tiene para mucho más. Ya llega Dishype y viene a platicarnos de sus nuevas rolas, así que sigan con nosotros en La Caminera.
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0: Ya estamos de regreso en La Caminera.

0: Continuamos con más en La Caminera y estamos de manteles largos recibiendo a un par de parceros que le están rompiendo en todo el continente. Sí. Palabras completamente genuinas y además datos duros, porque aquí los tengo.
1: Aquí, tiene los pelos aquí de está. La burra en la mano.
0: No,
1: Frank,
0: no, no, tengo la información de nuestros
1: tirando factos, sí.
0: Está con nosotros, ellos son Otto y Nicolás This Hype.
2: Hola, ¿cómo están, muchachos?
1: ¿Cómo
2: están?
1: Hola, ¿cómo van? Bienvenidos.
2: Gusto y gracias por la presentación.
0: Gracias por esa presentación. Gracias por estar aquí. ¿Cuánto tiempo llevan en la República Mexicana?
3: Uy, este viaje llevamos un mes y una semana.
2: Un mesecito, okay,
3: llegamos al mundial.
0: Digamos que ya
3: antecitos del mundial.
0: Pues todo este tema de adecuarse, sobre todo a la gastronomía, ya.
2: No, sí, claro,
0: ya.
2: No, además de que llevamos todo el año viniendo también otros meses.
1: O sea, ¿y dónde viven? O sea, ¿en su casa dónde la tienen?
3: En Bogotá.
1: En Bogotá, okay,
3: en Bogotá, Colombia.
1: Oigan, bueno, ahora sí ya hablando de música, porque se nos va el tiempo y de repente yo ya me clavo hablando de fútbol, mi Fran.
0: Porque justamente está con nosotros hoy This Hype. Presentando, que bueno, me imagino que llevan ya todo este rato presentándole al público este nuevo álbum, que no sé si me queda claro, pero es como conceptual el álbum, ¿no? Soma.
2: Sí, totalmente. El álbum se basa mucho en un concepto que es el loop en el que pasa a todas las personas diaria y cotidianamente.
0: Okay.
2: Cada persona está en un loop constante de la vida, en donde tiene que caer en cuenta y tener conciencia de que puede hacer las cosas distinto una vez en la vida.
3: En cada día que se repite, cada día es una iteración, como somos muy cercanos a la inteligencia artificial, a la programación. Es como todo el mundo de This Hype relacionado con...
2: Haciéndole la analogía a la inteligencia artificial de cierta forma, que es la revolución de hoy en día, claramente.
0: Claro, sí, qué loco, sí. ¿No? Que además, últimamente hay estas teorías de que cuando te duermes y te vuelves a despertar, como que te deslogueas y te logueas y quién sabe si sigues siendo tú y etc.
2: Es que todo es tan incierto, pero al final cabo siempre es lógico también todo este asunto. Entonces lo quisimos relacionar mucho porque nos encanta también esa idea y decirle a la gente, hey, hay algo más que se puede hacer también. Si tú estás triste, si estás pasando por un momento malo o lo que sea, nuestra música te puede ayudar en esa forma.
0: Oye, y pensando más en general en el proyecto, ¿cómo es que se les ocurre juntarse dos productores? O sea, porque generalmente como que estos géneros de música electrónica o hip hop o lo que sea, la fórmula suele ser un productor y un MC o un productor y un instrumentalista, etc. Uh-huh. Aquí son dos productores, DJs, ¿cómo llegaron a esta síntesis?
3: Sí, pues fue muy orgánico. Nos conocimos en la universidad y descubrimos que hacíamos música y fue como, pues, hagamos música. Y empezamos a hacer música, empezamos a hacer muy buenos beats y que fueron llegando a ciertas personas, fuimos creciendo y empezamos como, ¿por qué no empezamos a producir artistas? Empezamos a producir varios artistas hasta que siempre nuestro sueño ha sido la música electrónica. Siempre lo que más nos ha gustado en producir música es la música electrónica, y llegó el momento que dijimos, ¿por qué no hacemos un proyecto juntos? ¿Por qué no nos metemos y empezamos a construir este sueño? Y así ha sido, y así ha sido el proceso.
2: Es que, de hecho, cuando le producimos a artistas, siempre teníamos como ese toque de electrónica. Okay. Entonces, siempre tenemos como esa espinita de queremos sacar algo nuestro, no importa qué, pero que nos encante. Y ese era el objetivo, y al final empezamos a decir como, ¿y si lo sacamos?
1: O sea, sí, sí.
2: Y empezamos a sacarlo, empezamos a desarrollar mucho más el sonido, que igual lo íbamos haciendo con muchos más artistas hasta que se volvió ya un proyecto nuestro que nos encantó y hasta acá estamos.
1: Sí. Y por lo que entiendo, este es un proyecto y un trabajo muy como artesanal, ¿no? O sea, como muy puntual, poco a poco, trabajado durante tanto tiempo, que actualmente la música como que te quiere decir todo lo contrario, ¿no? Que es, vamos a sacar una canción hoy y mañana sacamos otra y así, pero ustedes trabajaron durante 15 meses este proyecto y ahorita ya se está viendo, ya estamos viendo los frutos de su trabajo que lo hicieron durante tanto tiempo y con tanta paciencia además.
3: Sí,
1: ¿no?
3: Sí, ha sido un proceso. Soma es nuestro segundo álbum. Ya habíamos lanzado un álbum antes y este sonido que hemos ido encontrando y también cómo llegaron las frases y metiendo poesía en las canciones y después hablando fue como porque no empezamos a hablar de la vida y de conversaciones que tenemos como dos amigos hablando en un balcón de la vida, de qué estamos haciendo, y así fueron llegando los mensajes.
2: Totalmente, o sea, simplificando también lo que hacemos es tener experiencias en la vida y debatirlas nosotros. Okay. Y eso lo terminamos estamos mostrando mucho en la música, como esas conclusiones que sacamos nosotros de la vida, que queremos compartirlas. Todo eso también viene como desde el álbum anterior que se llama Ombra. Desde ahí empezamos a probar el experimento de dos canciones con poesía y con palabras, y a la gente le empezó a gustar, y por eso sacamos todo este concepto.
3: Esas canciones eran las experimentales. Exacto. Las que eran como, bueno, estas son nuestras canciones, como que claro, si metemos algo raro para ver qué opinan. Sí, sí. Y fueron las canciones que empezaron a funcionar.
0: Ah, qué chido.
3: Que empezaron a conectar con las, con las personas.
2: Y es que de hecho eran canciones que solamente eran instrumentales, pero decíamos, necesitamos como algo arriba que de pronto como que llama un poquito más la atención. No teníamos alguna cantante y eso, y metimos eso.
3: Empezamos que a meter las poesía y letras.
1: ¿Y cómo es un show de This Hype en vivo? O sea, ¿qué es lo que uno como fan de la electrónica podría experimentar en su show?
3: El show también ha sido un proceso irlo encontrando, pero hemos logrado encontrar algo muy hermoso, porque muchas personas les gusta ir a escuchar nuestra música porque los acompaña en su día a día. Uh-huh. Pero asimismo lo divertido de ir a un show es bailar, gozarlo y todo. Entonces yo diría que es una combinación de sentimientos en donde tú bailas, también escuchas las frases, escuchas tu canción favorita, la canción que te motiva todas las mañanas, pero también escuchas ese drop súper chévere que te gusta bailar y
2: totalmente, o sea, hay una cosa que hemos tenido en cuenta, y es que solamente lanzamos como todas nuestras canciones en un set cuando es un show full nuestro, pero también hay momentos en los que la gente también quiere bailar al mismo tiempo que escuchar This Hype. Y quiere también sentirle eso, oír a This Hype. Entonces lo chévere es que nuestro set es como una montaña rusa, y no siempre es lo habitual de la electrónica. A veces ponemos nuestras canciones, que tienen sus vocales, que tienen ese como aspecto de introspección,
0: y aplican
2: y aplicamos también otras canciones que también nos gusta y que curamos nosotros. Entonces
0: más el aspecto de DJ que de productor, pues ahí en vivo, ¿no?
2: Ambas, porque también hacemos edit nosotros. O sea, también como que metemos como nuestros edits de algunas canciones con las nuestras. O sea, es divertido porque hacemos mucho pre en ese edit.
3: Preparamos,
2: para los sets.
3: Preparamos muy bien los sets y analizamos también dónde vamos a tocar, qué público esperamos, qué sentimos que en esos días es como que nos gusta escuchar y que la gente puede bailar o puede disfrutar. Es como una combinación de todo.
0: Oye, ¿y cómo es el ecosistema de la electrónica en Colombia hoy por hoy? Porque como que como latinos nos gusta mucho la electrónica, pero no es como que algo así muy claro o que identifiques a latino por la electrónica, pero sí somos uno de los públicos más grandes, ¿no? En Colombia, ¿cómo está ahorita la escena?
3: En general, la escena de la música electrónica latina ha crecido mucho y está creciendo bastante en los países latinos. México es un referente. Aquí la escena de la música electrónica está creciendo, está consolidándose en diferentes ciudades de una manera muy chévere. Y en Colombia está pensando también, ya están saliendo también más artistas, ya hay un referente también, varios referentes ya mundiales de la electrónica en Colombia, y como tal las ciudades también, ya la gente está empezando a disfrutar más la fiesta electrónica y a entenderla y a salir o ir a escuchar DJs.
2: Exactamente, o sea, siento que también la cultura latinoamericana, sobre todo la música urbana, la música regional, ha hecho que también la música electrónica latinoamericana como que no sobresalga tanto. Uh-huh. Hoy en día ya está pasando que la gente está aceptando mucho como este cambio.
1: Sí.
2: Y que la gente también está aceptando DJs y productores latinos que se dediquen a eso y no solo se dediquen a lo urbano y a lo latino, por así decirlo.
3: Sí, la gente está como más receptiva a escuchar más variedad y más artistas emergentes y latinos, que es lo chévere, porque siempre ha pasado que obviamente llegan artistas de todas partes del mundo, de Europa, y les dan el valor por lo que vienen de lejos y eso,
0: claro.
3: Pero al DJ latino como que siempre, pero ha ido creciendo como esa industria y claro.
2: Es más, hay algo también bonito, y es que mucha gente se nos ha acercado en los shows y han dicho que debido a las vocales que nosotros tenemos, que llaman la atención hacia ellos, a que las escuchen, las repiten, las repitan, también han entrado al mundo de la electrónica cuando no estaban antes. Y eso es algo muy llamativo para nosotros, porque significa mucho para This Hype que entre alguien al mundo de la música electrónica, que no es fácil entrar porque requiere de su tiempo.
1: Sí, sí, sí.
0: No, y que de repente conozcan a, no sé, algún exponente legendario gracias a ustedes, ¿no? Siendo ustedes
2: totalmente
0: la entrada a todo el género.
2: No, eso nos pone muy felices porque eso significa mucho.
1: Y como de este tipo de exponentes legendarios, justo que decía Fran, ¿a ustedes con quiénes son sus influencias? ¿Qué escuchan?
3: Sí, nuestro gran referente es Daft Punk, como Daft Punk siempre nos ha gustado mucho.
1: Ya ya ahorita no están, pero lo alcanzaron a ver en vivo, ¿no?
3: Éramos muy chiquitos.
1: Yo sí fui al Palacio de los Deportes.
0: Claro. Éramos muy chiquitos. No, yo fui varias veces. ¿En serio?
1: Y vámonos.
0: Sí, porque hacen unos pescaditos fritos allá afuera.
1: Sí, bien ricos, bien chiquitos, así. Y órale, ya brinqué. No, bien divertido. Y bien, la neta. Sí, yo creo que ha sido del top 3 conciertos a los que he ido en mi vida. Daft Punk en el Palacio, sí.
0: Y justamente, como que ellos tienen esta onda de que son dos productores que pues congenian en ese sentido, ¿no? Porque luego como que escuchas lo de cada uno por separado y son cosas muy, muy distintas. Totalmente. Ustedes en particular, ¿cómo están en ese balance?
3: Mira que si lo hablamos, es como hemos encontrado ese sonido de Skype y tenemos nuestras influencias y sabemos cuáles son nuestros gustos y nuestras fortalezas a la hora de hacer música. Entonces digamos que Nicolás tiene cierto gusto en la música electrónica, ciertas bases que siempre ha sido su referente.
2: Sí, exactamente. O sea, yo también, o sea, digo que personalmente también uno tiene sus referentes, claramente. Sí. Nosotros empezamos haciendo música para nosotros, como hobby. Entonces tenemos como esos géneros que nos encanta hacer, pero que juntos terminamos haciendo un género que se combinan entre los dos. Entonces también eso es chévere, como ver esa combinación que tiene Otto, por ejemplo, en ciertos ámbitos y que tengo yo. Entonces es una mezcla de eso, pero al mismo tiempo mostramos mucho de esas habilidades en las canciones.
0: Que también me parece muy interesante, pues ahorita leyendo acerca del nuevo álbum, Soma, que es un álbum manifiesto. O sea, están presentando un nuevo estilo y a partir de aquí, pues surge algo más, ¿no?
3: Sí.
0: Es la idea, o no sé si lo estoy interpretando.
3: El hecho de ir encontrando nuestro sonido y este álbum ha sido como esa consolidación de toda esta idea y de todo este camino que hemos descubierto o abriendo a nuestra manera. Entonces, por eso este álbum es tan especial para nosotros, porque ha sido como la consolidación de este sonido en una primera instancia, y por eso es tan especial para nosotros. Todo lo que cuenta, todas las historias, cada canción tiene una historia detrás, un porqué. Entonces sí, es nuestro...
2: O sea, como tú mismo lo dijiste, es un manifiesto. O sea, la verdad, desde que nosotros, lo que te digo, sacamos el anterior álbum, que empezamos a experimentar con poemas, vimos que eso es lo que le gustaba a la gente. Por lo tanto, necesitábamos dar un mensaje, en verdad, que a la gente le sirviera.
0: Y qué afortunados, ¿no? De encontrar algo nuevo en la electrónica, que es un género que lleva mucho tiempo, pues como que en un lugar popular. Totalmente. Entonces, como que encontrarle algo nuevo sí es como descubrir oro de repente, ¿no?
2: Y es complicado, la verdad. O sea, en la electrónica, lo chévere es que es un mundo muy versátil. Entonces, uno puede hacer de todo en la electrónica, hasta combinar varios géneros que son muy exóticos, pero lo que nos pasó a nosotros, la verdad, fue algo muy chévere, porque la gente se identificó con ello y cambió la vida de muchas personas.
1: Oigan, pues están con nosotros aquí en la cabina de la caminera Dishype, aquí en Extra 104.9, y se van a enfrentar ni más ni menos que a un cofre. Tenemos este pequeño cofre que está entre las manos de Fran Evia, y se abre y vienen preguntas y son súper trascendentales. De hecho, creo que hasta en la mañana hicimos una, tú y yo hicimos una cortinilla, mi Fran.
0: ¿Ah, sí quedó?
1: Sí, ya al final creo que sí.
0: Ah, órale.
1: A ver, pero no la he escuchado. ¿La escuchamos?
0: Veamos.
1: A ver.
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0: Oye, pues quedó muy, muy clara la cortinilla.
1: La verdad es que sí.
0: Pero también está idéntica a la que ya poníamos.
1: Sí, cierto.
0: Quedó igualita, güey.
1: Igual nada más nos hicieron venir a grabar a lo güey.
0: Hoy con nosotros los Dishype.
1: ¡Sí!
0: Y estamos aquí con el cofre de preguntas súper trascendentales para hacerles algunas preguntas súper trascendentales aquí en La Caminera. Como artista, ¿qué es algo que no toleran?
3: Uy, como artista.
2: Está muy trascendental esa pregunta.
1: Sí.
3: La indisciplina, cuando uno conoce artistas que tienen demasiado talento pero no tienen la disciplina o como esa hambre de lograr cosas, sino solamente se quedan con su talento y esperan que se le den las cosas.
0: Uy,
3: siento que nos alejamos bastante de esas personas.
0: No, es que ha de ser difícil, ¿no? Porque si vas a otro ritmo con otro artista, tendrías que estarlo jalando.
2: Es que de hecho las colaboraciones por eso son complicadas, porque depende mucho de el otro artista. Entonces, si el otro artista no avanza, no avanza la canción.
1: Ya atoras tú. Oigan, exacto. Muy bien, siguiente pregunta. Para ustedes, nuestros invitadazos, que dice así: ¿cómo recuerdan al cantante Jason Jiménez?
3: Uy. Justo ahorita estábamos hablando de eso. Y yo quiero responder algo. Yo era y soy muy fan de Jason Jiménez, pero como persona, porque digamos que la música regional de Colombia no ha sido muy cercana de nosotros, pues uh-huh. para nosotros, pero alguna vez me salió un podcast de él y me lo vi completo y dije, wow, la manera de cómo él ve la vida, cómo piensa, cómo también trabajó su carrera y la trabajó en la industria. Entonces ahí lo admiré, lo seguí, no fui muy fan de su música, obviamente las he escuchado, las he rumbeado con mi familia, todo, pero como persona sí, mucha admiración y que en paz descanse.
2: Totalmente. Yo personalmente no, pues no escuchaba de él mucho, uh-huh. pero entiendo la relevancia e importancia que él tenía en nuestro país. Por lo tanto, también mucha admiración hacia él.
0: Sí. Siguiente pregunta súper trascendental para Dishype. Hoy con nosotros, no se pierda usted su nuevo álbum, Soma, que ya está en todas las plataformas. ¿Cuál es ese platillo o bebida que te fascina, pero sabes que más adelante te vas a arrepentir?
2: Yo creo que hay muchos platos mexicanos con mucho picante. Con mucho picante que la verdad, pues al principio son como, obviamente me como esto, pero no sabe que más adelante eso no va a salir bien. A mí me encanta la comida mexicana personalmente, la amo. O sea, siempre que vengo acá amo comer tacos, pero sé que mucha comida me hace mal.
0: Y luego es como que muy afín, ¿no? La comida colombiana y la mexicana, salvo por el picante, tal vez.
2: Sí, o sea, sí, pero el picante es la arroz, diferencia.
0: El arroz, el plátano, el pollo, bueno.
2: Sí, es muy parecida.
3: De hecho, yo que me también que me arrepientas del picante, porque es que el nivel de picante acá está en otra escala.
1: Sí, sí, sí.
3: Pero tengo que confesar que he descubierto recientemente lo que son los aguachiles.
1: ¡Ah, wow! ¡Qué delicia!
3: Y los mariscos y los era temporada de pulpo también. Estábamos en Mérida, era temporada de pulpo, eso me la pasé comiendo pulpo, qué delicia.
1: Ahorita les vamos a recomendar varios lugares de aguachiles muy buenos. Bueno. De entrada, el mejor aguachile para mí. Se me hizo agua.
0: Sí, a mí también. A la canoa. Nada más del aguachile platónico que sí. me imaginé. O
1: sea. Es de un lugar que se llama el Pialadero de Guadalajara. Que es comida de Guadalajara, pero tienen un mariscos y entre ellos tienen este aguachile. Pidan el aguachile negro.
3: Okay.
1: Así lo piden. Dame un aguachile.
0: ¿No es broma?
1: No, es broma.
0: ¿Tiene problemas? ¿No?
1: Pica muchísimo, pero es el mejor aguachile que van a probar en sus vidas.
0: Wow. Okay.
1: Así, tal cual. Así se los dejamos. Ahorita les paso el contacto.
2: De todas formas, considero que somos buenos con el picante.
1: Ah, porque okay.
2: sí, no sienta mal.
1: Y una tostadita, y ahí se lo ponen y a lo mejor les alivian un poquito
3: de picor. Pulpo,
1: qué rico. Mira, espectacular. Qué delicia. Oigan, muchas gracias por haber estado con nosotros, Dishype. Regresen pronto, los esperamos. ¿Cuáles son sus redes sociales? ¿Cómo los podemos encontrar?
2: Nos pueden encontrar directamente como @dis.hype,
1: okay.
2: dis.hype en Instagram, TikTok y
3: el resto en todas de las redes sociales. Y agradecerles a ustedes y a México, que qué país tan increíble, por recibir nuestra música, por recibirnos en todas las ciudades que hemos visitado. Y que estamos muy contentos y estamos muy emocionados también.
2: Prácticamente se ha vuelto nuestra segunda casa.
0: Sí, bienvenidos.
1: Es que sí está bien padre México. Sí, la verdad.
2: Y siento que con Colombia somos como bien cercanos.
1: Sí, nos llevamos bien.
0: Como
1: sí,
0: somos como noviazgo. Luego va uno para allá y dice, está bien a gusto aquí, debería quedarme también.
1: Exacto, sí. No como con Ecuador. No se crea. También un beso a todos los ecuatorianos que nos están viendo. Porque hubo ahí un beso ahí con el fútbol. Que
0: un beso ahí en medio.
1: Sí, ahí en
0: el. O sea, en medio del planeta donde viven. Sí.
3: ¿Qué hubiera pasado una semifinal Colombia-México?
1: No, hubiera estado bien por
0: ahí. Ojalá próximamente.
1: Fiestón, oye.
0: Muchas felicidades, Dishype.
2: Muchas gracias.
0: Ahí estaremos pendientes a su nuevo álbum, Soma, en todas las plataformas. Tú, muchísimas gracias porque estás escuchando la plataforma, ¿eh? La plataforma de confianza de toda la radiofonía. La Caminera a través de Exa FM. Vamos con música.

0: agárrense, camineros y camineras, porque más adelante estará con nosotros la productora, que además pues ya sigue con nosotros y está a lo largo de todo el programa, nuestra querida Karen Casillas, experta en el chisme, y hoy es martes de Chismecito Rico y va a platicarnos todo, todo, absolutamente todo lo que está pasando ahí en la casa de los famosos. La información al ratito aquí en La Caminera a través de Exa 104.9. ¡Vamos un corte!
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2: El público es, ¿le dirá a Gema que todo fue un juego o le dirá que sí sintió algo con sus besitos? Ay, yo ya quiero ver eso, chicos, porque siento que se va a poner potente el asunto. Y bueno, Cintia y Aldo tuvieron por ahí un rollo donde se gritaron de todo, donde hubo hasta groserías por los ronquidos de Cintia. Aldo no está dispuesto a tener que tener algunos cuidados de su léxico y demás solo porque Cintia lo pide. Así lo expuso pues el creador de contenido y también Stylish, ¿verdad? Y sí lo hizo enojar. Como les digo, se dijeron de cosas. El salvador de Yair estuvo ahí mediando la situación para que esto no escalara más. Pero creo que la casa ya se está dejando ver, ya está jugando ahora sí, debido a que también en el cine les mostraron algunas cintas donde muchos hablaban mal de Moisés por su franqueza, por decir que no ha conectado con nadie, por decir que él está jugando y que pues todo puede suceder en el juego. Muchos se quedan tocados de esto, pero ya no se sabe, o sea, como que a lo mejor no les gusta que les hablen así tan directo como Moisés, pero tampoco les gusta que sean hipócritas, como en el caso de las chicas que se han dicho muchas cosas por el baño, por los pelos que dejan, porque se están arreglando todo el día, porque no ayudan. Entonces no sabemos qué chile les acomoda a cada uno de la casa, pero la situación se está poniendo potente. Otra de las cosas que está llamando mucho la atención es que en el exilio se encuentran Mariana y Jimena, y hoy también se define quién entrará, y el público está votando todavía. Yo creo que le queda alrededor de una hora para que cierren las votaciones. Y si me preguntan, creo que la que debería de entrar es Mariana, porque esta última semana Jimena no hizo absolutamente nada. Sí se portó, la neta, muy mueble. Ya si lo hablamos estratégicamente, nos serviría que Mariana entre porque trae información del exterior, porque sabrá mover sus cartas, porque yo sí le vi ahí en el rinconcito un enojo con Aldo y siento que se la puede llegar a hacer de jamón y tener otras historias y pues ponerse tú por tú para encender esta casa, que es lo que no ha sucedido, que se están cuidando muchísimo, que a raíz de las otras funas tienen miedo de que esto vuelva a suceder y de ahí no avanzan. Pero miren, yo opino que más adelante podemos ver más controversias como la de Massad con Moisés. Ayer en el cine también vi un acto de Massad donde como que no respeta tanto a Moy porque se mete, se come sus palomitas en el posicionamiento. Massad con ese Pérez también pues se decían de cosas, si bien ese supo voltear medio la tortilla para decir que lo que había hablado acerca de un objeto que hace pum, pues que él lo asemejaba como cuando dicen bomba allá en el sur de México, pero los que están por allá saben que de repente esto no fue broma así, sino que se estaba refiriendo a sí, a parte de su cultura, a cómo han sido señalados por años. Y Massad lo escuchó, que la primera noche no la haya hecho de jamón no quiere decir que él no lo traiga guardado y que con esas cartas esté jugando para esta nominación. Si hablamos de la tabla de nominados que podría quedar esta noche, como intuición les digo que Moisés entra segurísimo. Massad tal vez porque se dejó ver un poco agresivo en el posicionamiento. Cintia ya le toca, es más que evidente. A Brianda no la puede nominar porque ella es la líder de la semana y está en el cuarto con Memo Schultz. Veremos si este señalamiento hacia Memo continúa y lo vuelven a mandar a la tabla de nominados, o si recapacitan y ven que lo están haciendo súper fuerte, lo dejarían descansar una semana y podríamos observar a lo mejor a un Luis Chaparro nuevamente en la placa, o a una Flor, que ya bien les hace falta, y si le salen los números a Janet, esperemos que no salga, pero si esto continúa, Janet podría pues sí, compartir una tercera placa de nominados. Chicos, me despido porque la cosa está que arde. Vamos a hacerles cobertura también aquí en redes de Exa para que no se despeguen. Marianita está con todo para que también vean lo que está pasando minuto a minuto en la casa. Reaccionen ahí en redes sociales @ExaFM. Yo soy Karen Casillas, así me pueden encontrar, y recuerden

0: Recuerden que cada historia tiene un lado B y ahí también los espero en mi canal de YouTube, El Lado B de la Historia. Nos vamos con más, chicos. Gracias.
1: Eso. Vámonos con algo de música. Esto sigue siendo La Caminera. Uy.

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Continuamos con música. Esto es La Caminera. 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
0: Ya estamos de regreso en La Caminera.

0: seguir escuchándolos, así que vamos con esta llamadita que entra en este momento. Cosas extremas que estarías dispuesto a hacer por un millón de dólares.
1: No, hombre. Les digo, uf. Ay, hasta me quedé pensando. Bueno,
2: imagínate.
1: Bueno. Bueno, hola. ¿Quién habla?
3: Hola, buenas noches, camineros. Soy Regina.
0: Regina, hola, bienvenida. Regina, cuéntanos, ¿qué estarías dispuesta a hacer? Algo extremo por recibir un millón de dólares.
3: Ay, pues la verdad, muchísimas cosas con un millón de dólares, pero muchas cosas podrías resolver de tu vida.
1: Eso sí, sí, de acuerdo. ¿Y tú qué serías capaz de hacer? ¿Cómo qué?
3: Me imagino, pues, como aventarme de un helicóptero, pero no solo eso, sino estar como resolviendo, por ejemplo, un cubo Rubik, de que si no lo resuelvo hasta que caigo, no me dan nada.
1: No manches, ¡órale! También. Te, sí, pusiste, te pusiste bien complicada.
2: Oye, sí, parece que tú vas a dar el millón de dólares. Sí.
0: Sentí que era como, sí, como un juego de, el juego del calamar.
1: Sí, sí, sí, oye.
0: Oye, pues ya tienes tu pase doble para Enjambre. Disfruta mucho este concierto el 30 de agosto en el Estadio GNP.
3: Ay, muchas gracias. Gracias.
0: Te mandamos llamar, un abrazo, Regina. Grande.
3: Gracias, igualmente.
1: Bye. Ay,
0: el cubo de Rubik asesino.
1: Sí, luego se complicó mucho ella misma, ¿no? Imagínate. Pudo haber dicho nada más tirarme del helicóptero.
2: Claro, ir a recibirlo.
0: Ajá. Sí. Bueno, vamos con algo de música y seguimos en La Caminera.

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0: Ya nos vamos, no. Camineros, pero regresaremos mañana con mucha más información, eso. Entrevistas, buena música, nuestra simpatía y todo lo que disfrutan de este programa.
1: Muy bien, pues vámonos, Fran, felicidades.
2: Ay, muchas
0: feliz
2: gracias.
0: Feliz cumpleaños, Fran.
2: Muchísimas gracias, qué amables. Muy contento de celebrar aquí con ustedes. Y más contento estaré mañana de volver a escucharlos y a recibir a la gente que nos deja entrar a sus hogares día con día, semana con semana.
3: Por hoy ha sido todo, pero mañana amenazamos con volver. Esto fue La Caminera, con Tania Rincón, Fran Evia y Fergay. Hasta la próxima. 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
2: 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Porque si dicen, no, es que mejor me espero a diciembre, no, es que mejor me espero al Buen Fin, es que ya en el Buen Fin de todas maneras va a estar cara, porque se los digo y se los aseguro y se los garantizo. Las memorias ya están subiendo, repito, el doble o el triple de precio.
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3: Y con las vías adecuadas, en cuanto totalmente se abran estas vías, estaremos listos y prestos como pueblo amigo, como amigo de este maravilloso país para estar con ustedes. ¿Nos cansa algo, Manuel?
4: De una.

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La temperatura, 18 grados.

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0: Ponte Exa FM 104.9. 9:32. La temperatura, 18 grados.

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0: 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La temperatura 18 grados.
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8: De una. Sí.

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Diez trece.

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5: 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Radio. Un cuaderno que se deshoja la primera semana. Una goma que mancha en lugar de borrar. O una pluma que deja de pintar en pleno examen. Lo que parecía un ahorro termina siendo un doble gasto para tu bolsillo. Que no te pase. Quédate para saber cómo les fue a las marcas en nuestro estudio de calidad.
4: Revista del Consumidor.
6: Surtir la lista de útiles escolares requiere de tiempo, paciencia y sobre todo una buena planeación. Frente a un anaquel lleno de opciones, la decisión se complica. El reto no solo es encontrar el precio más bajo, sino garantizar que los útiles duren todo el ciclo escolar.
5: Para ayudarte y orientarte en estas decisiones, realizamos un estudio de calidad de algunos artículos incluidos en la lista de útiles escolares.
6: Analizamos un total de 94 productos de útiles escolares, entre bolígrafos de tinta azul, lápices de colores, cuadernos, juegos de geometría, gomas y sacapuntas.
7: El objetivo general de este estudio es verificar que los productos cumplan con su etiquetado, que cumplan en cuanto a las pruebas de seguridad, para que en el momento que utilicen las niñas y los niños en la escuela, sea producto seguro para ellos.
6: Para empezar, verificamos que ningún producto tuviera defectos a simple vista y que todos incluyeran su información comercial. En los cuadernos, comprobamos el número de hojas, que el papel resista el borrado sin rasgarse, que hojas y pastas no se desprendan fácilmente del arillo o cocido y, en el caso de las pastas no plastificadas, qué tanto repelen el agua.
5: A los lápices de color les exigimos puntillas que soporten la presión al dibujar sin romperse. Además, evaluamos su eficiencia al iluminar, midiendo el grado de desgaste en los tonos rojos, negro y azul. En las gomas, pusimos a prueba su nivel de desgaste y su efectividad al borrar.
6: Para los juegos de geometría, comprobamos la precisión en las escalas de reglas y escuadras, la graduación exacta del transportador y el buen trazo del compás. En los sacapuntas, revisamos que no presentaran aristas filosas y que lograran una punta perfecta.
5: Y finalmente, en los bolígrafos, vigilamos que no manchen ni chorren, midiendo metro a metro cuánto rinde la tinta antes de agotarse. ¿Cuáles fueron los resultados?
6: Todos los cuadernos analizados cumplieron con su número de hojas, gramaje y no presentaron defectos. De los modelos no plastificados, el mejor evaluado al promediar todas las pruebas fue un modelo de la marca Escribe. Si prefieres cuadernos plastificados, los mejores evaluados fueron First Class, Keep, Cute, Norma y dos modelos de Escribe.
5: En los lápices de color, ninguno presentó defectos. Los que tienen las puntillas más resistentes son Cores, Mae, Norma, Vinci, además de dos modelos de Faber-Castell y dos de Staedtler.
6: En las gomas, las que menos se desgastan son Artesco, Maped, Pelican y Staedtler.
5: Para los sacapuntas, dos de Cores y uno de la marca Kum no presentan leyendas de precaución.
6: Los bolígrafos de tinta azul no presentaron defectos en sus acabados. Si quieres que la tinta te rinda al máximo, la marca Bic rompió récord al superar los 2,000 metros de escritura, mientras que Mae y Office Max apenas alcanzaron los 800 metros.
5: Finalmente, en los juegos de geometría, todos los modelos analizados presentaron algún defecto en sus acabados y ninguno
8: uno logró la excelencia general.
6: Ahora bien, antes de comprar los útiles escolares, haz una pausa y revisa lo que quedó del ciclo anterior. Rescatar los materiales que siguen en buenas condiciones no solo le da un gran respiro a tu economía, sino que también ayuda a reducir el impacto ambiental.
9: En este regreso a clases, haz que su inversión saque 10.
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0: ¿Recuerdas cuando tu perro corría como loco detrás de una pelota, saltaba el sillón de un brinco y te recibía en la puerta con una energía que parecía no tener fin? Un día te das cuenta de que ya no corre tan rápido, que le cuesta trabajo subir las escaleras, que duerme más y come menos. Tu lomito está envejeciendo y así como él te acompañó toda la vida, ahora te toca a ti acompañarlo a él. Lo primero que hay que saber es que la vejez no es una enfermedad. Es un estado fisiológico natural que atraviesan todos los seres vivos, incluidos nuestros compañeros de cuatro patas. Pero ojo, no a todos los perros les llega la vejez al mismo tiempo. Los de raza grande, como un pastor alemán o un labrador, se consideran adultos mayores a partir de los 6 o 7 años, porque celularmente se desgastan más rápido. En cambio, los de raza pequeña, como un chihuahua o un poodle, pueden no entrar en esta etapa sino después de los 10 años. Cuando tu perro envejece, los cambios no solo son de comportamiento, su cuerpo también se deteriora. Si no se cuida adecuadamente, puede desarrollar sarcopenia, que es la pérdida progresiva de masa muscular. Esto le provoca dolores crónicos, debilidad en las patas y dificultad para levantarse o mantenerse de pie. Y el problema va más allá de las piernas. El músculo no solo sirve para caminar, también produce sustancias llamadas mioquinas, que ayudan al metabolismo y facilitan la comunicación entre el cerebro y el hígado. Cuando el músculo se pierde, todo el organismo se resiente. Además, pueden aparecer padecimientos como insuficiencia renal crónica, artritis y hasta algo parecido a la demencia senil humana, que los veterinarios llaman síndrome de disfunción cognitiva canina. Sí, los perritos también pueden olvidar dónde está su plato o desorientarse en su propia casa. Ahora, la buena noticia. Hay mucho que puedes hacer para mejorar su calidad de vida. Llévalo al veterinario al menos cada 6 meses y pide que le hagan estudios de sangre, porque el diagnóstico temprano es clave para que cualquier tratamiento sea eficaz. Mantén al día su vacunación y desparasitación. Cambia sus croquetas por unas formuladas especialmente para perros maduros, con menos proteína. Límpiales los oídos y báñalo una vez al mes. Déjale juguetes para que se entretenga y mantenga la mente activa. Y sobre todo, no lo obligues a hacer cosas que ya se le dificultan. Tenle más paciencia. Sácalo a pasear periódicamente, pero a su ritmo.
1: Y dale el cariño que siempre mereció.
0: Te acompañó en tus peores días sin pedir explicaciones. Ahora que le toca a él caminar más lento, es tu turno de ajustar el paso. Estos bellos seres han sido nuestros compañeros durante mucho tiempo y merecen que aumentemos los cuidados en su comida, en su ejercicio, en sus visitas al médico y en cómo los tratamos. Porque un lomito viejito no necesita que le devuelvas la juventud, necesita que lo cuides con la misma lealtad que siempre te dio. Con información del doctor Marco Antonio de Paz Campos, director del Hospital de Pequeñas Especies de la FES Cuautitlán de la UNAM. Un guión de Leonardo Santiago, con información del portal Ciencia UNAM. Les saluda Mónica Genis.
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1: 1227.
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0: 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Doce treinta y seis.

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La temperatura 16 grados. 12:57.

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0: 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Una con seis. La temperatura, 16 grados.

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La temperatura 16 grados. 1:16.

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La temperatura, 16 grados. 1:19.

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0: temperatura 16 grados.
1: Dos con 10.

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5: Dos treinta y seis.

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La temperatura 16 grados.

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Tres diecisiete.

3326.

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Muy buenos días, son las 6:03 a.m. 6:03 a.m. Hoy es miércoles 12 de agosto del 2026. Ya el tercer día de esta segunda semana del octavo mes del año. Muy contentos de llegar al programa 2488. El día de hoy les espera un gran programa de radio porque tendremos a un cantante, compositor puertorriqueño consolidado como uno de los más grandes a su corta edad dentro del ámbito del reggaetón. Estoy hablando de Lunay, que estará con nosotros y platicará sobre su nueva música y estará cantando en vivo en esta cabina de radio. Como todos los días, se harán presentes en este programa los expertos más importantes de la radio: Gil Barrera en los espectáculos, Ponchito Vera con los deportes, Dani Carballo con las mejores notas e ideas para cambiar tu día, y toda la sabiduría, el ingenio y el buen humor de la pitonisa Rosa Concha, que estará en este programa, la poetisa de este programa. Estará con todos ustedes. Hoy es miércoles, les tenemos un gran paquete con la frase ganadora, que consiste en boletos para el concierto de Ricardo Arjona. 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Puedes ganar tus boletos en este momento escuchando Jesse en Exa. Y para también tendremos boletos para la premier La Captura con Poncho Herrera. El 18 de agosto es la gran premier. ¿Quieres ser de los primeros en ver esta gran película mexicana? Pues escucha las palabras, junta la frase y gana con nosotros. La primera palabra es increíbles. Increíbles es la primera palabra. Anótala junto con las demás que daremos en esta hora y mándala formando la frase completa y correcta al WhatsApp 5579195930 para que puedas participar por este gran premio el día de hoy. Para iniciar el día de hoy, miércoles 12 de agosto, les quiero compartir una buena frase que me encantó para todos ustedes. Cuanto mayor es la dificultad, mayor es la gloria de superarla. Sí, señor, así empezamos nuestro programa de

0: Mi nombre es Jorge Campos. 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

0: 6 de la mañana con 15 minutos, 6 con 15 es el Día Internacional de la Juventud, Día Mundial del Elefante, Día Internacional del Disco de Vinilo, Día Mundial del Hijo de En Medio. Ay, saludos a Ana Cristina, mi hija. Le digo la gallina. Entonces, pues saludos, Galli. Verónica y Cecilia, un abrazo. En Boston, Isaac Merritt Singer patenta la máquina de coser en 1951, un 12 de agosto. Jaime Nuno es ganador del asunto este de que su música armoniza la letra del himno nacional mexicano en el 1877. Tomás Alva Edison anunció la invención de su primer fonógrafo. En 1909, en Indianápolis, inauguró el autódromo de Indianápolis Motor Speedway. En 1964, Sudáfrica es excluida de los Juegos Olímpicos debido a su política racista, la apartheid. En el 81, Estados Unidos, IBM introduce al mercado el primer ordenador personal y Metallica. También en ese año edita su álbum negro, siendo el más vendido de la historia, donde vienen canciones como Rockero.
1: ¿Qué tal? Muy buenos días, Enter Sandman, Wherever I May Roam, Nothing Else Matters, algunas de esas rolas.
0: Thanks a lot, my dear rocker. ¿Saben quién nació un día como hoy? Cantinflas, ¿sí? Cantinflas nació un día como hoy. También uno

0: hombre llamado Mark Knopfler. El rockero nos va a decir dónde cantaba Mark Knopfler, rockero.
1: Buenos días de nuevo. Estaba en Dire Straits.
0: ¿Qué, cómo sabe el rockero de música, eh? ¿Cómo sabe el rockero de música? África Zavala y Wendy Guevara. Ah, mira la Wendy. Es su cumpleaños. Bueno, Ian Fleming fallece un día como hoy. Salvador Sánchez, boxeador mexicano, y Mónica Miguel. La segunda palabra es exa. Segunda palabra es exa. Son las 6:17. Vamos con música. All of Me. Llega John Legend.

0: La tercera palabra es son. La tercera palabra es son. Así que voy a un corte, regresamos.
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0: 6 de la mañana, 28 minutos.
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4: las ardillas adoptan a crías de ardillas y las encuentran abandonadas?
5: La cuarta palabra es días. Vámonos con música traicionera. Sebastiancito Yatra aquí en XFM. Sebastián.

0: palabra es escuchando. ¡Ey! Un día como hoy, un 12 de agosto, pero de 1911, nació Mario Fortino Alfonso Moreno Reyes, conocido como mundialmente como Cantinflas, quien en vida fuera mimo, actor, productor, guionista y comediante mexicano. Hoy en Sonora le dedicamos la radiografía al gran mimo de México, Mario Moreno Cantinflas.
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2: Comediante, actor, empresario, el hombre que en gran medida le puso el oro al cine mexicano, Mario Moreno Cantinflas.
3: Cantinflas es un tipo, es un artista, es el pueblo, la mayor parte de mi vida he vivido entre ellos, y aún habiendo alcanzado un lugar, sigo en contacto con el pueblo, no solamente de mi país, sino de todos los países.
2: Mario Fortino Alfonso Moreno Reyes nació en la Ciudad de México un 12 de agosto de 1911. Durante su infancia, adolescencia y juventud, se desempeñó en diferentes oficios. Fue ayudante de zapatero, bolero, cartero, mandadero, taxista, boxeador y hasta torero. Se enlistó en el ejército, pero al ser menor de edad, su padre solicitó su baja.
4: Porque el juez, señor, me preguntó muy bien, si el juez está ahí y usted como hombre, entonces vamos, que ya, porque es juez y uno lo que es, muy bien que es.
2: Comenzó trabajando en carpas de la Ciudad de México como comediante. Su peculiar estilo de vestir y hablar fueron sus principales herramientas de éxito que reflejaban una identidad nacional. También trabajó en el teatro y el circo, y en 1936 llegaría al cine con la cinta No te engañes, corazón.
5: ¿Qué pasó?
6: ¿Pues traes dinero?
5: Ni un centavo.
6: ¿Nada, nada?
5: Nada, nada. ¿Cómo quieres que traiga si nunca he traído nada?
2: Continuaron Águila o Sol, El signo de la muerte y la que en 1940 le daría el éxito. Ahí está el detalle. Frase que lo acompañaría toda su carrera.
7: ¿Cuál es su nombre?
8: Ay, sí, no me grite. ¿Cuál quiere ser? ¿El de primero o el de después?
9: Ahí está la cosa.
10: Y ahí está el detalle, sí, señor.
2: Como empresario y socio de la productora Poza Films, Mario Moreno llegó a producir 39 de sus más de 50 películas. Fue tanto el talento de Cantinflas que el mismo Charles Chaplin admiraba su trabajo, calificándolo como el mejor comediante vivo. Hollywood también fue testigo de la calidad del actor y en 1956 protagonizaría el clásico de Julio Verne, La Vuelta al Mundo en 80 días, y gracias a ello fue el primer mexicano en ganar un Globo de Oro por su actuación.
11: Tomaremos el tren dentro de 10 minutos.
12: ¿El señor sale de viaje?
11: Sí, a dar la vuelta al mundo.
12: Entonces el señor no estará aquí para el desayuno.
13: La Vuelta al Mundo.
2: Tiene su estrella en el Paseo de la Fama de Hollywood. Cuenta con varios monumentos en su honor en toda la República Mexicana. Tuvo su propia serie de dibujos animados. El muralista mexicano Diego Rivera lo inmortalizó en la fachada del Teatro de los Insurgentes y la Real Academia Española en 1992 incluyó en su diccionario la palabra cantinflear como un verbo para descubrir un modo peculiar de hablar.
14: Un individuo que nomás dijera, hombre, que no, y que por las circunstancias especiales, porque muchas veces le habrá pasado a usted, dice, no, hombre, qué caro. Muy bien, en ese caso está bien, pero siempre y cuando no, porque se puede pasar, ¿no? Y así es como yo digo, así es como dice Cantinflas.
2: Un referente del cine, de la actuación, de la comedia, ícono de la cultura de nuestro país, Mario Moreno Cantinflas.

0: con la sexta y última palabra, Miss. La frase la tienes que mandar al 55-79-19-59-30. El primero que llegue correctamente podrá ganar un pase doble para Ricardo Arjona y para la Premier de la Captura. Así que vamos un corte, regresamos.
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0: 6.58.
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12: Esto es noticia en México y el mundo. Para esta tarde se pronostica ambiente cálido, cielo nublado y lluvias fuertes con descargas eléctricas y granizo en la ciudad y el Estado de México. La presidenta Sheinbaum destacó que la Estrategia Nacional de Seguridad redujo los homicidios dolosos 51% entre septiembre de 2024 y julio de 2026. El secretario de Seguridad Omar García Harfuch confirmó que inspectores de Estados Unidos han sido amenazados por varios grupos delictivos. El titular de la SEDENA, Ricardo Trevilla, informó que el gobierno de México prepara el envío de un contingente militar y ayuda humanitaria a Colombia. La Cruz Roja Mexicana informó que no cuenta con centros de acopio habilitados en ninguna localidad del país para atender la emergencia provocada por el sismo registrado en Colombia. La UNAM inicia este miércoles la aplicación del examen de control presencial para los aspirantes convocados en la sede de León, Guanajuato. Hasta aquí la información, yo soy Juan Manuel Jiménez en plataformas digitales @JuanmaPregunta. Continúen con Jesse Cervantes en XFM.
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0: California Girls, Katy Perry, Snoop Dogg, en la Estación Naranja, en la radio. Ay, qué tembeleza, sí señora, aquí en XFM.
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1: Luego de la exitosa presentación de Cristian Castro en la Ciudad de México, cuestionó su público por ignorar uno de sus consejos más viralizados en redes sociales, que era el de no hacer nada, que hace unos meses explicó que era desconectarse hasta llevar la mente, según sus propias palabras, a un estado inexistente. La declaración, que terminó convertida en meme, fue incumplida por quienes llegaron a verlo, ya que tanto él como sus fans habían hecho caso omiso a la consigna. El cantante, que apareció en su show con nuevo cambio de imagen, incluyó pequeños monólogos en los que cabían chistes e historias personales.
2: Mia Rubí busca cumplir un sueño y le pide a Rosalía abrir sus conciertos en México, pidiéndole a sus seguidores etiquetar a la cantante española para que su propuesta llegue hasta ella. La hija de Andrea Legarreta y Eric Rubín recurrió a redes sociales para hacerle esta especial petición a la cantante española, quien se presentará en el Palacio de los Deportes como parte de su gira Lux Tour durante 5 fechas en el mes de agosto. En el video que compartió Mía, habla públicamente de algunos de sus sueños, donde abrir este concierto sería especialmente importante para su carrera.
1: Tras el fallo judicial a favor de Paulina Rubio sobre su expareja Nicolás Vallejo, mejor conocido como Colate, por la residencia de su hijo Andrea Nicolás, el adolescente de 15 años reapareció en redes sociales con fotografías correspondientes a las recientes vacaciones que pasó en España junto a su familia paterna, después de que se informara que la justicia estadounidense habría resuelto a favor de su famosa madre, donde se rechazó que el menor fuera trasladado a España. Junto a las imágenes, el hijo de Paulina Rubio publicó el mensaje "Un gran verano en casa", en el que dejó ver el cariño que tiene por el país de su padre.
3: Seguimos, 7 de la mañana, 30 minutos, 7 de la mañana con 30 minutos aquí en XFM, la estación naranja. Este es miércoles y aquí seguimos echándole, poniendo buena música. 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

0: es Gilgilillo, Gilgilillo, Gilgilín, el hombre espectáculo de México. Mi querido Gilgilillo, ¿cómo estás? Buenos días.
1: Muy bien, mi Jesse. Oye, con esta noticia de que se ha pospuesto, se ha cancelado, pausado la gira de Rod Stewart, porque él tuvo que atenderse, ya sabes, es una persona de 81 años.
0: Ok.
1: Y obviamente ayer se dio, prácticamente en el transcurso de la noche, se dio a conocer un comunicado en donde se informa que fue sometido a un procedimiento para la colocación de un stent coronario.
0: Ajá.
1: Los médicos se muestran satisfechos con su evolución y, según la información difundida por el equipo del cantante, su recuperación avanza favorablemente. Pese a que esta evolución es positiva, pues la indicación que dan los médicos es que Rod Stewart, o Sir Rod Stewart,
0: Sir Rod Stewart,
1: se tome al menos 4 semanas para recuperarse por completo antes de volver a los escenarios. Haciendo cuentas, mi Jesse, él inauguraba el Coliseum de Guadalajara y tenía presentaciones en México. La oficina de Rod Stewart está informando que se va a tomar las próximas 4 semanas plenamente antes de regresar a los escenarios, y de tal forma que esto no significa que él no podría continuar con las fechas que tiene en su actual gira. Y hay que esperar, pues, propiamente a que Ocesa, que es la empresa que lo trae, informe qué es lo que va a pasar con esas fechas. La fecha que tenía Rod Stewart era el 9 de septiembre en Monterrey, 11 en Guadalajara y el 13 en Ciudad de México. Pues mira,
0: y que se recupere pronto, ¿no?
1: Sí, sí.
0: Siga bien su recuperación.
1: Que salga bien sano, ¿no? Que él esté entero, ¿no? 81 años, ya una intervención quirúrgica. Hoy por hoy ya la tecnología permite que salgan rápidamente, y cuando se tiene una salud tan plena como la que tiene Rod Stewart, él es deportista de toda la vida,
0: sí,
1: ¿no? Es una persona que siempre se cuidó.
0: 81 años.
1: Preocupante que fuera Enrique Guzmán, ¿no?
0: Ay,
1: ¿no? O sea, sí, ¿no? Ay, sí, bueno, pues no, tardaría un poquito más su recuperación. Pero Rod Stewart es un cuate sano. Don Enrique seguramente también lo es ahora. Pero esto pone, obviamente, te podría poner cierta tensión, sobre todo en quienes ya compraron los boletos. Pero, pues, al ser Ocesa una empresa tan seria, seguramente encontrarán la forma y la manera de hablar. Seguramente ya hablaron con la oficina de Rod Stewart y ya les dirán qué es lo que va a hacer, si se van a aguantar o no, o si de plano no se va a cancelar, a pesar de que ya la oficina de Rod Stewart está hablando de que esta gira de Final Run estará en pausa las próximas semanas, ¿no?
0: Pues sí, la verdad es que deseamos pronta recuperación. Es uno de los grandes, grandes de la música en su historia, en la historia de la música. O sea, sí, realmente movió a muchas generaciones, tuvo muchos éxitos mundiales y ha pasado a recorrer el planeta entero con su música.
1: Fíjate que además no es fácil en tener un show de Rod Stewart en localidades, en diversas localidades, porque llega y ya con una producción muy amplia, como bien dices, muchos éxitos. Y por ahí me contaron que para traerlo a la Feria de San Marcos en Aguascalientes, como no tenía dentro de su mapa qué era San Marcos y qué era Aguascalientes, tuvieron que hacer como un proceso de convencimiento. Y dicen que él es, pues, digamos que es muy exagerado, ¿no? Que le gustan las cosas así estruendosas, ¿no? Y que si tú tienes una muestra para satisfacer estas necesidades o caprichos que tiene, confía mucho más en ti. Entonces, comentaban que a la gente del patronato le pidió cierta cantidad de dinero, como al anticipo, en billetes de dólar, porque cada año hace actos humanitarios. Y entonces, en esa ocasión, le tocó repartir billetes de dólares desde un avión.
0: ¡Órale!
1: Los lanzaba para las comunidades en África. Y que así le cumplieron el capricho que él necesitaba o que él quería hacer en esa ocasión. Y que esa fue la forma en la que lo convencieron para que viniera a la Feria de San Marcos.
0: No, pues
1: aventando determinada cantidad, una muy buena cantidad de dólares, en billetes de dólares a ciertas comunidades en África. Entonces, se mueve con este tipo de necesidades. Pero pues cuando tienes tanto tiempo.
0: Pero son excentricidades buenas, Gilillo.
1: Exacto, sí, evidentemente sí. Cambian vidas, y cuando tienes tanto tiempo, pues con estas circunstancias profesionales, pues pues te dejas ir como Gordon Tobogán con tal de satisfacer lo que está marcando una estrella.
0: Gracias, Gilillo. Buenos días, 7 de la mañana, 36 minutos. 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Gracias, Quirillo. ¡Vámonos!
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3: Norte, hallarás tránsito moderado en ambos sentidos de Avenida Primero de Mayo, entre Avenida Central y la Vía Morelos. Te detendrás solamente al cruce con semáforos. En breve, más información vial. 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

0: de la mañana con 48 minutos. Muchas gracias por estar en contacto con nosotros. Es miércoles 12 de agosto del año 2026. ¿Cuántas veces has dicho eso solo pasa en México? Pues ahora imagina que todo un pueblo decide hacer una película estilo Hollywood sin tener idea de cómo hacer cine. Así comienza Loco México Mágico, la nueva comedia del director de Señora Influencer y Chilangolandia, protagonizada por Daniel Sosa y Silverio Palacios. 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Señoras, señores, niños, niñas, ¡paren todo! Paren prensas, que está con nosotros Jürgen, el Goyito, el actor, el individuo, el ser humano, el orador, el conductor Poncho Vera.
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0: está Ponchito Vera Prendes, conocido como Jürgen el Goyito Vera.
1: Muy buenos días.
0: Fíjense cómo, público querido, cómo las féminas enloquecen cuando llega Ponchito Vera. Y siguen gritando, ¿eh? Mírenlas, ese es increíble. O sea, Ponchito, esas son reacciones que solo un hombre muy viril como tú puede generar.
1: No, muy... Qué bárbaro. Antes que nada me siento muy agradecido. Pero también a Gilillo le gritan mucho. Muy merecido lo de Gilillo.
0: Sí, pero
1: también.
0: A Gil puros vatos. ¡No!
1: Bueno,
0: aquí está Gilillo, pues, no es cierto. No es cierto.
2: Oye, Gilillo. Rosa Concha me viene
1: a gritar. Rosa Concha.
2: No me digas.
0: Pues por eso.
1: Qué barbaridad, hombre, por eso. ¿Cómo estás,
0: Gilillo? Bien, Ponchito. ¡Ganó el Atlas!
1: Sí, hombre.
0: ¡Empieza con eso! ¡Ganó el Atlas!
1: ¡Ganó el Atlas!
0: ¡Remontó!
1: Mira, y uno podría decir, ¿ya para qué? Pero no. Siempre hay que ganar,
0: ¿todo
1: obviamente.
0: Para qué?
1: O sea, bien no avanzó el Atlas, pues es el prestigio del equipo. Y yo sí soy de la idea de que siempre que estás representando a tu institución, en este caso al Atlas, pues hay que ganar. Le ganó 2-1 a Cincinnati, mi querido Ye.
0: Goles de Monzón, que se estrenó con el equipo con un gol. Y
1: eso
0: de Cerrato,
1: es buena noticia.
0: Canterano del rojinegro, que metió gol el día de ayer, así que por fin ganó el León. Dije, no va a ganar nunca este cabrón.
1: Jesús,
0: pero ya ganó uno.
1: No, y ¿sabes qué? Obviamente el hecho de esta victoria pues te permite trabajar con un poquito más de tranquilidad para lo que viene ya el fin de semana en la Liga MX. Mis Pumas, pues mal y de malas, mi querido Ye, 1-1 contra Columbus, pero en penales perdimos.
0: Oye, ahí te va algo. Un comentario que vino a mi mente.
1: A ver.
0: Que además leí mucho en Twitter. Perdón, en X.
1: Ajá.
0: Mucho. No, se perfila el memote.
1: Híjole,
0: se perfila.
1: No, el buen
0: avanza
1: memote.
0: Avanza paso a paso. La voló. O sea, voló el penal.
1: Pero
0: y lo
1: además,
0: primero que vino
1: lo
0: a mi mente
1: mucho.
0: Es... ¿Cómo lo llevó el Vasco al Mundial?
1: Y mucha gente también se preguntó lo mismo.
0: Ese vato lo llevaron, o sea, viene del Mundial. Y le falló por mucho. O sea,
1: le rozó el poste. Horrible. No, lo voló, pero en serio. Yo no sé si por estar en Estados Unidos pensó que era...
0: Mejor Navas metió el penal.
1: Keylor Navas lo tiró muy bien.
0: Lo tiró maravillosamente bien.
1: Sí, y entonces al pobre Memote lo empiezan a criticar mucho. ¿Cómo puede ser que haya entrado por Quiñones contra Inglaterra? Y sí, caray, lo tiró horrible el buen Memote, que es a todo dar, pero... Pues sí, le pegó horrible. La verdad, qué torneito para Pumas este de la Leagues Cup. Perdieron a Córdoba, Sebastián Córdoba, que ya ha confirmado, lo tienen que operar,
0: caray,
1: de la rodilla. El refuerzo de Pumas, bueno, uno de los refuerzos de esta temporada, Prasman, operación de ligamento cruzado.
0: Es de
1: o sea,
0: las
1: ya
0: veces
1: fuera todo
0: que,
1: el torneo fuera, ¿eh?
0: Es de las veces que pasan esas cosas en el fútbol y lo lamentas por la persona,
1: sí,
0: por el jugador.
1: Sí.
0: Juegue donde juegue,
1: quien sea
0: que chin.
1: No, y sabes que esas lesiones son complicadísimas. O sea, sí se puede recuperar, pero la verdad le va a costar trabajo. Pues un abrazo. También Angulo parece que se tronó, a ver, todavía no dicen. Pero terrible, ya qué bueno que para Pumas ya terminó. Pero muy mal Pumas, la va, hay que decirlo. Minnesota 3-1 al Atlante. El Atlante como que pues, venía muy bien y todo,
0: sí.
1: Y pum, se cayó y fuera el Atlante. Pachuca le ganó al Charlotte 1-0. Juárez perdió 3-0 contra el Salt Lake. Y Tigres, perdón que me ría, pero bueno, Tigres empata a 1, pero bueno, saca el punto, el extra, ¿no? En los penales. Pero digo, me río porque, oye, lo de Nahuel. Está loco,
0: oye,
1: Nahuel.
0: ¿Qué enloqueció?
1: Nahuel, de repente, empuja al árbitro.
0: Pero entró como una crisis psicótica.
1: Sí.
0: O sea, deja del árbitro. La salida, llegó, aventó un bote.
1: Sí, bueno,
0: híjole, aventar al árbitro, y eso es gravísimo.
1: No, y aventó al cuarto árbitro también.
0: Al cuarto árbitro también.
1: O sea, primero avienta al árbitro, porque
0: ajá,
1: llega, quiere como cobrar rápido.
0: Sí.
1: El árbitro, chaparrillo, que... Es un árbitro mundialista, además.
0: Ah, sí, es exactamente.
1: Lo avienta, lo hace a un lado, uh-huh, aduciendo que creyó que era un compañero, que
0: sí,
1: era un rival, perdón. Y viene la roja de inmediato y enloquece Nahuel.
0: ¿Enloquece?
1: Enloquece.
0: Tal cual.
1: O sea, cuando decimos enloquece es Nahuel, enloquece.
0: Enloquece.
1: Se pone muy mal, sale, le reclama al cuarto árbitro, avienta al cuarto árbitro.
0: Así es.
1: ¿No? O sea... Realmente toca.
0: Ya expulsado.
1: A los dos árbitros. Y luego se pelea como tiene un enfrentamiento con unos aficionados o algo.
0: Sí.
1: Toma un bote de basura. ¡Pruaz!
0: Lo avienta. Muy mal, ¿no?
1: No sé qué otra cosa y la patea. O sea, perdió el control.
0: Muy mal la Habana, güey.
1: La pasión de un jugador justifica estas cosas.
0: No. A ver. No, nunca. Ni de un entrenador, ni de un jugador, ni de nadie. Pues, ¿cómo vas a empujar a alguien? O sea, ¿por qué harías eso? Además, oye.
1: Digo, estaría muy, muy mal en un novato, ¿no? Pero dices, claro. No, pero a ver, Nahuel, pues no es que sea ningún novato, como que no, ya sabe de esto.
0: No, a ver,
1: a ver cuál es la sanción, que le avientan, pero oye, puede ser algo.
0: Sí, debería
1: terrible,
0: ser algo verdaderamente ejemplar.
1: Sí.
0: Porque si no, ahí te encargo. Pues ya, si le dan un partido. Muchos no. Jugadores, pues ya, es un partido, chingas.
1: Y al árbitro lo empuja, ¿no? No, bueno, yo me acuerdo en alguna ocasión, hace ya muchos años, había un jugador de Pumas que se llamaba Cristian Cermatena, hace muchos años, le metió un cabezazo, creo que fue a Ramos Rizo, a un árbitro, creo que fue a Felipe Ramos Rizo, y lo echaron un año, o sea, toda una temporada no pudo regresar. O sea, sí es una falta de las indisciplinas más graves que puedes cometer como un futbolista. Empujar a la autoridad en el terreno de juego a un árbitro. Entonces, a ver, pero sí muy mal de Nahuel, insisto. Porterazo Nahuel, la verdad es que ha tenido pues un desempeño maravilloso con Tigres. Pero, insisto, no puedes hacer eso. Digo, ¿a quién le vas a pegar? Y es como si tú le pegas a un policía aquí de tránsito.
0: No, no, no.
1: No, no, no, terrible, terrible, Nahuel.
0: Échale a una autoridad un poquito más...
1: Pues es así, verita. Pero es como si llegas y al jefe de la empresa, ¿no? Le metes un.
0: Ándale.
1: Le metes un llegue, sí, ¿no? Sí, quiero, sí. Le das un llegue.
0: Sí,
1: ándale. Imagínate que
0: sí.
1: Yo a Gilillo le doy un llegue.
0: No, no, se te seca la cabeza.
1: No, no, no, imagínate.
0: No. Imposible.
1: Porque voy a trabajar ya próximamente con
0: Gilillo. Oye, hace un mes, ahí. Un día estábamos en la inauguración de la Copa del Mundo. Ay, a dos meses, ¿verdad? Porque fue junio, julio, agosto. O sea, hace dos meses.
1: Y yo extraño.
0: Dos meses,
1: mucho.
0: Un día.
1: La verdad es que qué gran copa. Yo lo extraño. De repente me acuerdo y digo, chale, éramos tan felices y sí lo sabíamos.
0: Sí.
1: Porque ya ves que luego el refrán dice, y no lo sabíamos. Bueno, ya la actividad para hoy en la Leagues Cup. Miami contra León. No se ha presentado Lionel Messi, pues, obviamente por el sensible fallecimiento de su padre. Orlando contra el Atlético de San Luis. Monterrey contra Nashville. Toluca contra Dallas. San Diego contra Puebla. El LAFC contra el Querétaro. Y hoy también juega el Seattle contra las Chivas. Así que pues así la actividad de
0: oye,
1: este
0: la Virgen
1: torneo.
0: Todavía tiene...
1: No, no, no, ya no puede.
0: Ya no puede.
1: No, no, no, ya...
0: Ay, bendito
1: ya
0: Dios.
1: Mira, está los Amarillos, luego está Cruz Azul, León, Juárez...
0: O sea, el Águila sí puede seguir iluminando.
1: No, esos ya están calificados.
0: ¿Ya?
1: Sí, ya.
0: Híjole.
1: Ya ellos ya están...
0: ¿Y el Puma?
1: Estamos hasta el fondo, man. No, ya ni me digas, terrible. Ya que venga, ya que arranque otra vez la Liga MX, porque yo ando bien. Es bien triste.
0: Sí, se te ve, ¿eh? Sí, se te ve cabizbajo.
1: ¿Qué pasó con. ¿Entró ya Mariana Ochoa o sigue anexada?
0: No.
1: ¿La anexaron, no?
0: No.
1: ¿Ah, no es anexo?
0: No, no es anexo.
1: Ah.
0: Sí entró a la casa ayer.
1: Ah,
0: ganó.
1: Okay.
0: Bueno.
1: Ah, bien, bien, bien.
0: Le ganó la Mariana.
1: Un beso, ¿no? Sí. No está escuchando porque está en la
0: salió
1: casa.
0: Salió del exilio, y se quedó ahí, todo, creo que ahí sigue Jimena, la otra chava.
1: Oye, ayer me hablaron del programa de David Faitelson.
0: Muy bien.
1: De deportes.
0: Sí.
1: Y me dijeron, o sea, de repente viene el productor, oye, que si puedes entrar porque te quieren preguntar de la casa de los famosos. Y dije, híjole. Pues yo la verdad, digo, con todo gusto entro, pero pues no me siento capacitado para hablar. Y dije, yo creo que es mucho mejor, no sé si te llaman, márquenle.
0: No me llamaron.
1: Pero yo dije, no, que te van a odiar. No, pues dije, perdón, es que yo así como que para hablar de, pues no.
0: Sí, no. No las viste. Bueno,
1: poquito, digo, no para hablar tanto.
0: Sí.
1: Bueno.
0: Gracias,
1: venga, Milla, pues platicamos en la segunda.
0: En la segunda, Verita, gracias. 7:58 PM. 7:58 PM. Ay, ay, ay. Qué buena rola. Coleccionando heridas, Marco Antonio, el Buki Solís y Carolina de Colombia.

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2: 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Conocido por ser un músico multiinstrumentista y de gran talento, Jay de la Cueva también ha sido productor y compositor para figuras del pop de la talla de Alejandra Guzmán, Sin Bandera, Timbiriche, Eric Rubín y Motel.

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20: Esto es noticia en México y el mundo. La jefa de gobierno, Clara Brugada, comprometió la construcción de una gran utopía en el corazón del barrio de La Merced para recomponer, dijo, el tejido social. La Secretaría de las Mujeres desplegó 279 brigadistas en comunidades alejadas para prevenir y erradicar el embarazo infantil y las uniones forzadas. La Guardia Nacional destacó una disminución de 37% en el robo a autotransporte al registrarse 2.519 denuncias entre enero y junio. La vicecoordinadora de Movimiento Ciudadano en el Senado, Alejandra Barrales, llamó a la Comisión Reguladora de Telecomunicaciones a frenar el registro obligatorio de líneas celulares. El Sindicato de Trabajadores de la UNAM emplazó a huelga ante la demanda de un aumento salarial del 20% y la actualización del tabulador. Especialistas del ISSSTE en Zacatecas salvaron el brazo de un niño de 11 años después de haber sufrido una mordedura de cascabel. El menor desarrolló síndrome compartimental, una complicación grave que puede provocar la muerte de los tejidos. Hasta aquí la información. Yo soy Juan Manuel Jiménez en plataformas digitales @JuanmaPregunta. 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
26: 8:11.
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26: ¡Fancy!

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2: 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Tenemos llamada ganadora. Ah, Bernadette, ¿cómo estás?
3: Hola, hola, Jessy, buenos días. Bien, muy emocionada.
2: Qué bueno, Bernadette. Qué gusto escucharte y sobre todo escuchar esa sonrisa maravillosa que tienes.
3: Gracias, Jessy. Esa siempre pone esta todos los días.
2: Oye, cuéntame algo, Bernadette. ¿A qué te dedicas?
3: Soy analista contable en una empresa que vende botes de basura en línea.
2: Ok. ¿Y cómo va la venta?
3: Muy bien. Compren muchos botes.
2: ¡Eso! Yo acabo de comprar uno el fin de semana, por cierto. Oye, Bernadette...
3: Ya ha sido de nuestra marca.
2: ¿Seguro? No, me dije, denme la de Bernadette, por favor.
3: Exacto.
2: Oye, y dime una cosa, ¿por dónde vives?
3: Yo vivo en Cuautitlán Izcalli, pero ahorita voy rumbo a mi trabajo. A la avenida para Insurgente Sur.
2: No, pues
3: me bajé del Metrobús para contestar.
2: No, pues qué bueno, porque ya ganaste, la verdad es que ya ganaste. Dame la frase ganadora, por favor.
3: Mis días son increíbles escuchando esta.
2: ¡Ah, qué maravilla! ¡Ya ganaste!
3: ¡Muchas gracias! ¡Gracias, gracias!
2: ¡Felicidades! De verdad, te mando un abrazo muy, muy grande.
3: Muchas gracias, Jessy.
2: Y vuelvas a subir al Metrobús, por favor.
3: Sí, ya me voy a subir.
2: Órale, cuídate. Que estés muy bien. Jessy. Suerte en el resto del camino. Gracias. Sí, 8:17, continuamos.
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0: La mañana ya con 20 minutos, muchas gracias por estar en contacto con nosotros. 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Que estás bailando y aplaudiendo. 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Vamos con Dani Garballo.
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0: Ani, cuando empieza todo el movedero del tambor, creo que es la única que baila como si fuera una samba.
1: Ah, sí.
0: Y estuviera en el carnaval de Río de Janeiro.
1: Exacto.
0: La comparsa número 5.
1: Yo me aloco. Oye, me cuidé ahorita de no aplaudir tanto con lo que acabas de decir de los signos de la vejez.
0: Sí, dije, no, bailando hablando y aplaudiendo, dije, no, hombre, mi Dani, ahí vas, ¿no?
1: Ay, no, ya estamos.
0: Oye, ¿cómo estás, Dani?
1: Muy bien.
0: ¿Cómo va tu obra de teatro?
1: Ay, va muy bien, va muy bien. ¿Sí? Acabamos de reestrenar y la verdad que contentos. En jueves, que la verdad yo creo que es un buen día porque no hay tanto. O sea, es que en sábado hay demasiado en esta ciudad. Es maravillosa esta Ajá. ciudad. Y bueno, oye, pues como productora, pues le dices, hijos, estoy yéndome con conciertos, con la cenita, con el bar, con el de no sé qué, con las demás obras de teatro. Y en jueves yo creo que es más relax.
0: Sí.
1: Y se antoja un teatrito.
0: ¿Jueves? ¿Tú este jueves estás?
1: Este jueves. Voy a estar el otro jueves.
0: Ah, pues ahí nos vas diciendo, sí. Miquea, Dani. Oye, hoy vamos a hablar de los 5 errores que hicieron millonarios a sus creadores.
1: Sí, cosas que salieron por error.
0: No me digas, eso está, o sea, cañón, ¿eh?
1: Pues es que mira, a veces uno dice, chin, la regué horrible, te regañan, te ponen una ahí en la empresa donde trabajas y resulta que acabas salvando a la empresa incluso. Fíjate, Post-it, los papelitos amarillos, ¿no? En ese momento en la empresa 3M estaban buscando exactamente lo contrario, un pegamento que pegara muchísimo más. Uh-huh. Y entonces ahí estaban y dándole y sacan el pegamento del Post-it. Y un hombre se lo pone en pinto, ¿no? Al creador y dice, ¿esto qué? Este pegamento no pega nada. Todavía no eran los papelitos amarillos, era el puro pegamento. No pega nada, que no sé qué. Pero él creyó tanto. Dijo, es que esto, ok, no es lo que me están pidiendo, pero debe de servir. Y total, que así pasan 12 años, Jessy, 12 años. Y el necio no sacaba no lo descontinuaba, su pegamentito le seguía buscando. Ajá. Hasta que a la empresa llega otro compañero que se llama Art. Y él, fíjate, estaba en un coro de iglesia, este compañero. Okay. Y decía, es que yo en la iglesia que pongo mis partituras para cantar. Y le pongo anotaciones y se me despegan, no sé qué, a ver, préstame de tu pegamento.

0: y dice, oye, esto es una maravilla. Y entonces empiezan a darle y dicen, no, esto sí funciona. Y la fábrica de Junto, de 3M, que era la empresa donde estos trabajaban, tenía, les sobraba papel amarillo. Entonces van y le piden papel amarillo y entonces es que empiezan a sacar las hojitas. Claro que al principio nadie creía en ellos. Regalan un montón a las oficinas de por ahí, todo eso. Y resulta que un super boom. Y desde ahí se vuelven, bueno, pues ya con lo que hoy conocemos como Post-it.
1: Un infaltable en muchos lugares, oficinas.
0: Infaltable. Pero tardaron 12 años en que esto funcionara.
1: He visto hasta detalles así de regalos donde todo un coche lo cubren de Post-it con mensajitos y todo el
0: rollo. Salió de un error. Imagínate. Ahí te va otro. Play-Doh, ¿te acuerdas de este juego de los niños que es como una plastilina, pero que no se pega y que no sé qué?
1: Sí.
0: Bueno, ese también surge por una cosa que ya estaba fallando, que ya estaba descontinuada. En los años, te hablo de los años 30, entre los 30 y 40, ahí todavía estaba lo de la Guerra Mundial y todo. En las casas había chimenea y ocupaban muchísimo, se ensuciaba mucho con el hollín, ¿no? En las chimeneas y todo esto, el carbón. Entonces, en esa época sí funcionaba y estaba este como cosa pegajosa blanca que servía para que en las paredes, porque en esa época había tapices y todo, entonces no le podías tallar con cualquier cosa porque se te venía el papel encima. Te estás riendo de mí.
1: La manera en cómo gesticulas para vender tanto el pegamento como todo lo que vende.
0: Tú me lo compras, ¿a poco?
1: No, ¿verdad? Estoy feliz viendo la cara, le hace y le mueve, hace gestos y mete las manos y hace como si estuviera pegando.
0: Exacto, bueno, sí. Pegabas, no podían limpiar con cualquier cosa porque se te venía el tapiz. Entonces inventan este pegamento blanco, esta cosa pegajosa, y con eso limpiaban el hollín. Claro, empieza la tecnología, empieza a avanzar todo, ya descontinúan el hollín, ya no se usaba tanto, ya había otras cosas, y entonces dicen, esto ya no sirve para nada. Y la cuñada de uno de los dueños de la empresa le dice, oye, a ver, préstamelo, y dice, a ver, préstamelo para mi escuela, para mi salón, y resulta que es un éxito, y de ahí empiezan a sacarlo. Y esto se vuelve un boom más adelante, cuando en un programa de televisión ya empiezan a venderlo más para niños, y en un programa de televisión se asocian con un presentador de televisión para anunciar esto, y resulta fabuloso que se vuelve así y ya lo empiezan a sacar de colores, y hoy es lo que sabemos que es Play-Doh. Pero ya lo iban a descontinuar, ya no funcionó.
1: Ya estaba a punto de tronar cuando ¡pum!
0: Cuando por una mujer que fue, que dijo la cuñada, que dijo...
1: ¡Qué bueno! ¿Mira? Es bueno, que luego las cuñadas sí sirven. ¡No, no es cierto! Sí,
0: para algo sí funcionan.
1: Sí funcionan.
0: Este también, el cornflakes, el azucarito. Bueno, el cornflakes no son azucaritos, son los cornflakes, justo la competencia. Resulta que aquí este cereal también sale por un error totalmente. Estaban haciendo, era para comida vegetariana y querían ofrecer algo saludable, vegetariano. Y entonces sacan el cereal, pero lo dejan más tiempo del previsto a secar. Y cuando regresan y ven, el cereal ya estaba, pues como es el cornflakes, o sea, todo como ya arrugadito y así más tieso. Y entonces, pues dicen, a ver, ¿qué onda con esto? Y eran dos hermanos los que hacían esto.
1: Así, uno se llamaba Corn y el otro Flakes.
0: No, los hermanos Kellogg. Exacto.
1: Sí, John and Corn y Michael Cornflakes.
0: Exacto. Bueno, eran los hermanos Kellogg's. Okay. Y entonces, fíjate que él dice, oye, pues esto no está mal, sabe bien, lo empiezan a tostar, ven que funciona. Y entonces dice, se me hace que esto está bueno y que ya no lo vamos a dar para los vegetarianos ni comida saludable, le voy a agregar azúcar. Se pelean entre los hermanos, porque uno de los hermanos era saludable y decía, no, hombre, pero si lo que nosotros queríamos era dar algo que fuera bueno para la salud, ¿cómo crees? El otro hermano, Nesea, dice que sí, que sí, que sí. Y entonces es lo que hoy conocemos con los famosos cornflakes.
1: Pues ahí está.
0: Y se vuelve millonarios también, o sea, con esto. Vámonos con el 4, te va a encantar este, es Cher y la canción de Believe.
1: Uy.
0: Esa canción, cuando Cher tenía 52 años en el 98 cuando sale la canción, y ella estaba peleando, esto lo cuenta ella en una entrevista, estaba peleando porque el coro como que no le agarraba, no funcionaba. Y entonces con el productor Mark Taylor, pues no conseguían como que la canción sonara como querían y están ahí discutiéndole. Entonces él dice, mira, te voy a poner un poquito de autotune. En esos momentos el autotune era para tapar errores, para que se te oyera mejor la voz. Y entonces, pues en la discusión y lo que tú quieras, este hombre le sube a todo el autotune y dice, pues a ver, vamos a subirlo a todo lo que da. en lugar de ponerlo discreto, a que no se notara, y resulta que sale la voz esta del

0: coro de Cher, que es muy característico y que entonces le fascina. Y él dice, no, espérate, vamos a bajarle. Y dice, no, hombre, sobre mi cadáver. Así se queda. Y ese, digamos, efecto se queda. Y hoy, bueno, se convierte la canción en, y con ese coro en número uno en más de 20 países, cuando ella ya tenía más de 50 años, que ya no era común que eso pasara en las listas Billboard. Y es como un renacer de Cher. Y a partir de ahí, artistas que hoy conocemos casi todos, ¿no?, empiezan ya a utilizar muchísimo el autotune.
1: ¿Qué sabes?
0: Y ya, bueno,
1: ¿qué
0: sí,
1: tienes
0: no?
1: que decirnos?
0: Yo no canto.
1: ¿Quién usa autotune?
0: Ah, pues a ver, ¿quién? Pues no, por ejemplo, Kanye West.
1: Casi todos.
0: Sí, hay varios, Jesse.
1: No, yo no puedo.
0: ¿Tú te imaginas una Yerimua sin autotune?
1: Ah, ¿estás acusando a Yerimua de
0: mañana
1: no cantar
0: y de
1: usar autotune?
0: Pero Cher sí canta, pero lo usa y suena bien cool.
1: Ah, o sea, Cher sí canta y Yerimua no, Carvalho.
0: También, nunca dije que no.
1: Aguas con la funada, Carvalho.
0: No, sí. No, la Yeri, que es jarocha como yo. Dios me libre de funar. No. Dios me libre de atacar.
1: Siga usted con el que sigue.
0: Y por último, el velcro. El velcro que también hoy conocemos, eso empieza con unos cadillos. ¿Tú sabes lo que son los cadillos o cómo le dices tú? Estos cositas que se te pegan, los que...
1: ¿Cadillos?
0: ¿Cómo le dices tú?
1: Es que en Veracruz...
0: Ya sé, no sé cómo se digan.
1: Tendríamos que verlos.
0: Son los como unas bolitas que cuando vas a un rancho o algo así se te pegan y son como unas plantitas, pues se te pegan horrible.
1: Ah, que tienen como... Se te pegan porque tienen muchísimas como espinitas.
0: Esos. O sea, yo les digo cadillos, pero pues yo no sé cómo les digan.
1: Son cadillos, es que a mí nunca se me ha pegado uno.
0: Nunca ha sido un rancho.
1: No, sí, no soy.
0: Entonces, ya.
1: Pero, no sé qué es un... O sea, no sé cómo le llaman el cadillo, ¿no?
0: Pues yo le llamo cadillos, no sé cómo se le llaman esas
1: cadillos.
0: Cosas. Bueno, total que ahí eso sale porque a un perro se le pegan un montón de cadillos y el dueño del perro dice, ¿cómo? Pero a ver, y se pone a investigar porque todos los grandes inventos salen por alguien que observa mucho. Entonces dice, ¿pero cómo es posible que sea esto? Que no sé qué. Y encuentra cómo tenían esas cositas que se pegan. Son como unos bucles, unos ganchos con unos bucles. Y por eso se enredan y se te pegan. Y entonces dice, ¿qué pasaría si yo me pusiera a fabricar esto? Le tomó años, más de una década, el sacar. Y de ahí sale lo que es el famoso velcro después de que a su perro se le había llenado de cadillos.
1: Ah, por los cadillos. Mira.
0: Después la NASA, la NASA ya lo volvió mucho más famoso porque también esto, el velcro funcionó muchísimo para misiones de la NASA. Y mucha gente piensa... Que salió con la NASA, pero no, salió antes. No es por la NASA.
1: Estoy preguntando cómo se le llama a los cadillos en la Ciudad de México.
0: ¿Cómo se le llama? Pues, a ver, dime.
1: A ver, no sé, pues estoy
0: aquí.
1: Se está tardando el ChatGPT. O sea, aquí sí que es un pedo eso de los cadillos. No es algo sencillo.
0: Que es una jarochada.
1: Ah, dice, en la Ciudad de México y gran parte de México, a los cadillos, los frutos o semillas con espinas pequeñas que se adhieren a la ropa y al pelo de los animales o de quien se les atraviese, se les conoce como, fíjate, abrojos, mozotes o pegarropa.
0: Nunca había escuchado esas cosas.
1: No sé.
0: Y tú tampoco.
1: Otros nombres populares son amor seco, zacate erizo.
0: Tampoco.
1: O huizapol. Yo con los huizapoles sí, sí.
0: Huizapol sí. A lo mejor sí. Eso es más de ahí, de Jalisquillo. O sea, que también por allá lo digan así.
1: Es que ya no hay. ¡Ah! ¡Es cierto, Carvalho!
0: Y que me quedo callada.
1: ¡Eso! Gracias, Carvalho.
0: Gracias.
1: Oye, ¿tus redes?
0: Sí, por favor. @ Dani Carvalho. Dani con una N griega, Carvalho B chica y doble L.
1: Gracias, Carvalho. Baez, María Daniela. Vamos con la canción caliente de esta semana, la Hot Song. Esto es Eres mi nada con Yuridia.
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23: Sur. Tránsito fluido en ambos sentidos de Avenida Cafetales, entre Periférico y Calzada de las Bombas. En breve, más información vial. 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

0: Con 48 minutos. 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Vamos con la Dama de Dios.
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0: Jessy, querido. Jessy Cervantes.
1: La dama de Dios.
0: Ese me gusta. Qué ese mote me encanta. La dama de Dios. Imagínense nada más lo que estamos diciendo.
1: O sea, lo completo.
0: En esta
1: que es
0: frase,
1: todo,
0: lo completo. O sea, sí, estamos abarcando casi el universo.
1: ¿Cómo estás, señora?
0: Pues muy contenta. Sobre todo. Pues,
1: ¿ayer me besó?
0: Sí, lo besé en un evento muy bonito que tuvimos. Y bueno, pues espero que no se haya puesto celosa mi socia.
1: No,
0: o sea,
1: no,
0: su esposa.
1: Feliz.
0: Porque.
1: Voy aquí, besito.
0: Sí, en el cachete casi, casi con la comisura.
1: Sí, ay, no. Oiga, dime algo, ¿qué vi le compra, eh? No se me quitó, yo sé que me duró 12 horas. O sea,
0: ay, mi Jessy.
1: Me tuvieron que poner thinner en el cachete para que se me quitara el bilé ese.
0: Es que imagínese nada más, con ese grafiteamos, o sea, ya deje tú. Ese lo usan para la grafiteada.
1: No, claro.
0: Pues es caro, realmente es caro, pero pues el día de ayer, como fue con tanto amor, se quedó plasmado.
1: Ah, ok.
0: Es como la
1: fue
0: tilma.
1: Por el amor.
0: Exacto, por el amor quedó plasmado ahí, mi amor.
1: Señora.
0: Y después no había. Pero luego le voy a regalar una piedra Pómez para que con ese raspadito.
1: Sí, casi, hombre. Mire cómo tengo de irritado el cachete.
0: Ay, no, pues menos mal, porque luego de veras con ese, con esos besos de la mujer araña, hasta grano sale.
1: Oye,
0: pero no
1: hoy en la mañana. Señora.
0: Ay, sí, ya no se puede confiar en el tráfico aéreo, ¿verdad?
1: Sí. Fue helicóptero.
0: Sí, hoy venía en el Rosa Conchóctero 2.
1: Ah, Rosa Conchóctero.
0: Rosa Conchóctero 2. Okay. Y bueno, pues ya saben, una de las salidas, ¿verdad? Allá
1: aéreas,
0: en el aire, por supuesto.
1: Sí.
0: Me entró un aire y bueno, pues ya se podrá imaginar. Pero mire, lo importante es que hoy es un día.
1: ¿Fue eso polaco el que le dio el helicóptero el otro a usted?
0: Fue un beso polaco, exactamente.
1: Pues con razón viene sonriente.
0: Ay, bueno, pues imagínense nada más. Qué bonito, me rayaron la fascia, me dieron un tallón de cajuela. Y bueno, pues hasta agitada y todo lo demás. Sí, pero hoy el cielo se viste de lujo porque hoy hay eclipse solar.
1: ¡Ándale!
0: Hoy hay eclipse solar en punto de las 11:15 de la mañana aproximadamente. El sol quedará eclipsado por la luna y en algunas partes del mundo el eclipse se verá. Pero no solamente eso, Jessy Cervantes.
1: Ah, ok. Solo en algunas partes del mundo.
0: Bueno, sí. Por ejemplo, allá mis amigos de España, ¿no? De donde es los granados de la cañuela y que todo aquello.
1: Ok.
0: Pero no solamente eso. Es el Día Internacional de la Juventud.
1: Ah, qué uy, usted tan joven,
0: ay,
1: señora.
0: El Día Mundial del Elefante. Imagínese nada. El Día Mundial del Disco de Vinilo. Yo lo que sí estaba pensando es, ¿quién hace los días mundiales para mandarle a hacer
1: eso,
0: a Jessy Cervantes su Día Mundial?
1: ¡Ay, señora!
0: ¡Por favor, hombre!
1: Pero es una gran pregunta. ¿Quién hará los días mundiales?
0: Pues sí, imagínese nada más. El Día Mundial del Rockero, ¿no?
1: Ese sería muy
0: presente. Sería, ay, bueno, de mucha trascendencia.
1: Sí.
0: El Día Mundial del Productor.
1: No,
0: el Día Mundial, o sea, imagínese, hasta yo me ando queriendo comprar un Día Mundial, nada más que me digan quién es el que hace los días mundiales. Pero fíjese cuánta efeméride del día de hoy, ¿no?
1: Sí, no, pero de verdad, ¿quién será?
0: Pues no sé.
1: Ah, que la ONU, dice el productor de este programa.
0: Y también la ONU va a decir, los elefantes también se van a celebrar el día de hoy, ¿sí?
1: La ONU, dice el productor, ¿usted confía en el productor de este programa?
0: El día del vinilo, del disco de vinilo, como en los 80s, ¿no?
1: Sí, bueno, mire, pues, dicen que aquí no será visto, en forma directa.
0: No, pero en España, ¿qué tal?
1: En España, sí.
0: Yo sí lo voy a ver porque tengo una casa en España y aparte
1: mandó
0: soy vivente amiga de la gente.
1: Claro. Que en España de las 7:30 a las 21 horas.
0: Que vienen siendo las 11 y cacho,
1: ¿sí?
0: De aquí,
1: qué
0: de
1: bonito.
0: La ciudad de México.
1: Los usos horarios de una forma.
0: Es que yo tengo casas en todo el mundo, entonces imagínense, nada más me tengo que andar moviendo y tengo pues el uso horario de todo el mundo. Soy mundial en ese sentido. Pero cuánta efeméride el día de hoy. Pero no hay una efeméride más intrascendente. Que el cumpleaños de una mujer. ¿Qué digo de una mujer? De un mujerón.
1: Ah.
0: Aparte del eclipse. Aparte del Día Mundial del Disco de Vinilo, del Día Mundial del Elefante y de la Juventud, señoras y señores, hoy es el cumpleaños de Wendy Guevara. ¿Cuántas cosas? cosas, ¿no?
1: Sí, no, qué bárbara.
0: En este
1: se la recetó con el intrascendente por delante. O sea, digo, primero, mucho amor. No, pero no, le dio,
0: yo la quiero muchísimo.
1: Wendy.
0: No importa que tenga palancas y todo lo demás. Palancas en el mundo,
1: al piso.
0: En la vida.
1: ¿Tiene palanca al piso?
0: Sí, exactamente. Palancas en la vida. Pero imagínense nada más. O sea, en un día de celebración por este sol eclipsado en el que estamos celebrando. Ahorita le voy a mandar regalos a todos los elefantes que conozco.
1: A ver, digan nombres.
0: Bueno, pues el grupo, por ejemplo.
1: Ah, elefantes.
0: No, imagínense, sí, mentirosa, traicionera. Ahorita les voy a mandar su regalo a todos ellos. Y bueno, pues a todos los jóvenes del mundo también les voy a depositar un bar, una lana. Y bueno, pues también a los discos de vinilo y a mi Wendy Guevara, que precisamente el día de hoy está cumpliendo 33 años de edad.
1: Muy joven.
0: La edad de nuestro señor.
1: No, no se quita el IVA, no le está quitando el IVA.
0: No se quita, se lo quita, se lo guarda. Pero más que nada, y básicamente, imagínese nada más que lo que respecta a mi verso tiene que ver con esa gran mujer. Esa gran mujer que, bueno, pues dijo el día viejo, el micrófono viejo, el resulta y resalta, nuestra Wendy Guevara. Así que hoy quiero dedicar.
1: Ay, la poesía.
0: No al eclipse.
1: No a España.
0: No a los elefantes, no a España.
1: No al rockero, a los rockeros.
0: No al rockero, no, ni al Día Mundial de Jesse Cervantes, ni al Día Mundial de Rosa Concha, sino a mi Wendy Guevara. Si me lo permiten, por favor, pido un aplauso para el amor que a mí ha llegado. Un aplauso. Ese fue primero el aplauso y luego viene. Ay, no se me adelanten, men. Ahí viene ahora sí. Y dice lo siguiente. Ya llegó aquí su poetisa, la más loba, la más sexy. Traigo ganas de maciza. Desayúname, mi Jexi. Perdonad mis calenturas. Soy muy diva y algoñera. Yo soy fans de sus locuras. Wendy, soy la cumpleañera. Traigan machos con su tanga. 33 velas encendidas. Yo le aplaudo como changa, la reina de las perdidas. Oh, señor de los chorizos, virgencita de los yates, dale novios bien macizos, líbrala de los mayates. ¡Huela, huela, pajarillo! ¡Huela y párate en la vara! No es el Che, ni es Topollillo. Ella es Wendy, la Guevara. Preciosidad, ya sabe toda.
1: ¿Cuánto tarda en hacer estas joyas?
0: Pues mira, aproximadamente 5 años. Cinco años luz, imagínese nada más.
1: Es que son unas bellezas.
0: Es que son unas joyas. Yo esto de verdad lo tengo que archivar porque próximamente lo voy a publicar en un libro denominado ¿Por qué, señor? ¿Por qué me como riendo lo que otras llorando?
1: Gracias, querida Rosa Concha. Señora de Dios.
0: Señora de Dios, heme aquí.
1: Sí, sí. Mira, con los brazos, qué bonita se ve este con
0: sí,
1: los brazos.
0: Sí, ahorita tómenme una fotografía
1: no,
0: y pónganla en las redes.
1: No, hay manera, fíjese. Ya Pipe tendría que estar aquí. No,
0: ay,
1: pero aquí, véngase para acá, Pipe. Es que
0: así
1: sí,
0: que me vea triunfante y ufana, por el amor de Dios. Hombre. Así era.
1: Señora, no, es que.
0: Triunfante, así y ufana. ¡Ah!
1: Sí, no, es que claro, una foto de esas es la que vale la pena, señora. Qué bonita es usted, ¿eh?
0: Le agradezco tanto.
1: Qué bonita.
0: Y lo espero aquí el lunes. O
1: muchas
0: sea,
1: gracias.
0: Usted a mí.
1: Gracias. Regresando, Lunay.
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12: Esto es noticia en México y el mundo. El secretario de Seguridad Ciudadana, Pablo Vázquez Camacho, ordenó la implementación de un operativo especial de seguridad para el mercado de la Merced y sus alrededores. El canciller Roberto Velasco ratificó el compromiso del gobierno de México para apoyar a los connacionales en Colombia tras el sismo de magnitud 7.4 registrado el pasado lunes. El líder de la bancada morenista, Ricardo Monreal, informó que la Cámara de Diputados instalará un centro de acopio de ayuda humanitaria para Colombia. La Asociación Sindical de Sobrecargos de Aviación informó que del 20 al 29 de agosto realizará la consulta sobre la propuesta presentada por Aeroméxico en el marco de la revisión contractual y salarial 2026. La Secretaría de Salud informó que las muestras sanitarias realizadas por Cofepris en 16 hoteles de la Riviera Maya dieron negativo al parásito Cyclospora cayetanensis. Y finalmente le informó que elementos de fuerzas federales detuvieron en Sinaloa a 10 presuntos integrantes del cártel de Sinaloa, entre los que se encuentran 7 ciudadanos colombianos. Hasta aquí la información, yo soy Juan Manuel Jiménez en plataformas digitales arroba @juanmapregunta. Continúen con Jesse Cervantes en XFM.
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0: Bien, llegó el momento de la segunda de espectáculos con el querido Gilgilillo, el hombre espectáculo de México, el que todo lo sabe y al que todo le creen, mi querido Gilgilillo, ¿qué nos cuentas?
2: Mariana regresó.
0: Ayer salió Fede Villevani.
2: Ajá.
0: Regresó, que tenían todo un operativo como presidencial para que nadie se acercara a Fede Villevani.
2: Sí, pues es que pues es un rockstar,
0: ¿no? Es un rockstar, totalmente un rockstar. De acuerdo. Es un momento muy emotivo dentro de la casa. Y bueno, salió Fede, entró Mariana y a la pobre Jimena, creo que todavía la tienen en el exilio.
2: Sí, todavía está ahí.
0: Si pasan por ahí en el exilio, todavía está ahí Jimena.
2: Échenle una torta.
0: Sí, ¿no? Sí, aviéntele algo, no sean gachos, ¿no?
2: Sí, la verdad es que yo creo que pues están haciendo cosas muy diferentes a las que estábamos viendo en la audiencia, ¿sí?, en México, ¿no? Y y el hecho de que hubiera de entrada este infiltrado, que a muchos nos entusiasmó, porque dijimos, no, pues qué buena onda que va a estar este estrellota. Ya lo veíamos como ganador, mi
0: Yosino. Sí, yo cuando entró dije, no, hombre, no hay manera.
2: Porque tiene un fandom brutal, pero pues ayer dijo, pues ahí se ven, yo ya me voy, ¿no? Ahí nos vemos. Y luego, que pues regresan a Mariana, que tiene como todo el pulso de lo que pasó afuera de la casa. Eso, como lo decíamos ayer, es una gran ventaja. Y vamos a ver si estos cambios, si estas modificaciones tienen algún impacto en la audiencia, ¿no? Entiendo que se están haciendo para buscar todavía mucho mayor audiencia. A mí no me gusta que me cambien las reglas, ¿no?
0: Sí,
2: lo hicieron con la hidratación en el fútbol,
0: ¿no? Sí, como que la hidratación, ¿no?
2: Sí, como que dijeron, ay, no, no. Y luego, pues, este tipo de cosas, no lo sé, pues...

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3: Es lo más importante,
4: Guilherme. Todos los papeles. Me acuerdo que ese día coincidí con Sabo Romo, que estaba en la misma fila también. Que iba, llevaba un sobrino o no sé qué. Ajá. Y y todos así nada más volteábamos a vernos así de... ¿Y nosotros qué hacemos aquí, no? Ya sí. Pagamos un boleto carísimo. Pero porque además hace rifas. Ah. Al final de cada show dice... Y ahora vamos a regalar a todos los
5: los niños.
4: Sus compas, ¿no? Tiene alguna manera de referirse a ellos, ¿no? A todos los compas vamos a regalarles algo. Entonces revisen abajo de su asiento casi casi. Y si hay una estrella se van a llevar consolas, pantallotas.
3: ¡Ándale! ¡Wow!
4: Sí, sí, sí. O sea, porque hay que llenar la otra mitad del show, ¿no? Porque la primera... Muy poquita producción, pero al final al morro lo adoran, ¿no? Y trae un team ahí que está, pues, que también son como las nuevas estrellas de las redes junto con él. Y pues, estaba muy frustrado hace como un año, ¿no? Dos años cuando filtraron la dirección donde vivía.
3: Sí.
4: Porque llegaban los morros a buscarlo a su casa.
3: Su cantón. ¡Está Fede!
4: Sí, sí, sí.
3: ¿No? Trae una cartita.
4: Y luego los vecinos así como que sacaban de
5: sí,
4: onda.
5: Sí, no,
4: y luego,
5: pues ¿qué pasó? Te toca Fede Vigevani, ¿no?
4: Viven allá en un de estos de la G grande, ¿no?
3: ¡Ándale! ¡Uy, uy, uy!
4: Sí, sí, sí, entonces...
3: Dinos dónde, Gilillo, pues de una vez, pues digo, para que vayan.
4: Allá por la Cineteca.
3: ¡Ándale! Miren, pues ahí cáigale.
4: Ahí hay varios. Y luego el café, pues que tiene un café en Coyoacán. Ajá. También. Pues el café está lleno de
5: morros. Qué bueno, ahí, qué bonito, Gil.
4: ¿No? Y que están tomando café a los 6 años. Entonces, niño, no tomes café a los 6 años. Vas a acabar igual de neurótico que el padre. Y sí, los papás nada más nos vemos unos a los otros esperando que...
5: Llegas al café, los morros, un café. Tiene usted un whiskito, ¿no?
4: Sí.
5: O algo
4: así. Que pero los morros van esperanzados a que se encuentren a Fede, que eventualmente llega.
5: Sí.
4: Con un cochistote de estos, también eléctricos.
5: Oye, ¿por qué no ponemos un café tú y yo, Gil y yo?
4: No, hombre, vaya.
5: Sacas, le ponemos, ¿no? No, que no sea
4: no,
5: así.
4: No, ya fue al revés, ponemos, ¿no? Ya solito.
5: Ah, yo solito sí. ¡Ah, no! Es que era el nombre del café. No, perdón. Si no, solito caíba. Sí, no, sí, me Gil, corazón te pusiste rojo. Porque volteaste y dijiste, no me gustas. No, yo solito caí, Gil.
4: Sí,
5: yo.
4: Sí,
5: no,
4: sí.
5: ¿Cómo le ponemos el nombre?
4: Sí, yo ya me voy a poner. Aflojo, no me gana. No, cosas así. No, pero...
5: Solito caído.
4: Solito, mi Yesir. Mejor dejemos que Fede siga haciendo dinero.
5: Sí, ¿no? Sí.
4: Y verlo cómo está pasando.
5: Está como el chiste, ¿no? Que dice, ay, llega con el doc, con el proctólogo, y le dice, ay, ¿cómo estás? ¿Qué le pasa? Dice, no, pues es que me está doliendo mucho la entrada de aquello. Y dice, pues sí, mientras le siga llamando entrada, le va a seguir doliendo.
4: ¡Qué joya!
5: Gracias, Gilillo.
4: No es para niños, ¿eh? Gracias. Niños, no le entiendan.
5: Ay, ay, ay, vámonos.
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3: Lunay.
4: Originario de Puerto Rico, comenzó a destacar a muy corta edad, ganando reconocimiento gracias a sus primeras canciones y colaboraciones.
3: Con el éxito Soltera, junto a Daddy Yankee y Bad Bunny, se consolidó como una de las nuevas figuras del reggaetón.
4: Su estilo combina reggaetón, trap latino y sonidos urbanos, marcados en canciones como A Solas, Luz Apaga, Fin de Semana y 360.
3: Ha colaborado con figuras de la talla de J Balvin, Ozuna, Bad Bunny, Rauw Alejandro, Daddy Yankee y Wisin, entre otros.
4: Es uno de los artistas que marcan la nueva generación del reggaetón.
3: ¡Oye! 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
5: Señoras y señores, en este programa, Lunay. ¡Venga el aplauso!
6: Estamos activos. Dime, Jesse.
5: Querido Lunay, estábamos recordando que en el 2022... Eres un pequeñuelo.
6: Era un pequeñuelo, pero con un corazón de gigante, como siempre, tú sabes.
5: Como siempre, y una sonrisa maravillosa como la que traes hoy.
6: Gracias.
5: Hiciste el multiverso, el Parque Bicentenario, ante 70,000 personas.
6: Así es.
5: Y te fue increíble. Ya el público mexicano, pues entregado a Lunay, me acuerdo.
6: A ver, Samuel, es único. Estoy agradecido con México desde el primer día, desde que Lunay seguía escalando niveles. Yo veía a gente, a fanáticos, a familias, a pequeñitos en el aeropuerto, en el hotel. Entonces, eso me daba una señal de que aquí yo tengo otra familia en México. Así que estamos aquí.
5: Oye, ¿y qué siente la persona cuando llega la fama así, la popularidad así? ¿Cómo entras en control cuando llegas a un aeropuerto?
6: Claro.
5: Y desde que llegas a este país, la gente te recibe, pero va creciendo el amor, claro. ¿Cómo le haces, Lunay?
6: Eso se recibe con gratitud. Ay, yo digo las palabras clave, que son las palabras que menciono todos los días. Es gratitud a mis fanáticos, a mi familia, a personas que te ayudan a balancearte y a siempre dar lo mejor de ti. Entonces, yo creo que es gratitud.
5: Qué bonita palabra, ¿eh?
6: La mejor.
5: Porque mi madre me decía, puedes dejar de hacer muchas cosas. Uh-huh. Algunas serán errores, otras no, dice, pero lo que nunca puedes dejar es de ser agradecido.
6: Así es, errores, pero que son aprendizaje al final del día, y eso es que uno crece.
5: Sí, la verdad es que sí. Y ahora, ¿cómo está el artista? ¿Cómo está la persona? ¿Cómo está Lunay?
6: Yo creo que en su mejor momento personal, emocional, en mi

0: mejor momento también siento que de lo que he trabajado musical ahora en esta nueva etapa. O sea, tengo un tema que está rompiendo el mundo entero, Palomino. Tengo a mi bebé junto a Mark Kurtz, que también está rompiendo los charts durísimo. Un tema para las babies que me lo pedían, me pedían ese junte. Entre otras cosas por ahí, par de sorpresas, viene un remix por ahí de un regalo que yo sé que mis fanáticos van a estar felices.
1: Oye, ya tus streams, tus plays de canciones se cuentan por miles de millones.
0: Amén.
1: Y eso...
0: Empezamos en Facebook, tirando freestyle, así como John Zeta, como sí. Papi Willow, como Dalquiel, como...
1: Oye, pero eso habla de mucho trabajo también.
0: Mucho trabajo y muchos sueños que...
1: Sí, señor.
0: La gente piensa que es imposible. Empieza a soñar desde la escuela, desde que tú te levantas. En la escuela fue que yo organicé todo este pentagrama y yo dije, hey, mi futuro se va a ver así.
1: ¿En la escuela?
0: En la escuela.
1: ¿En qué grado?
0: Séptimo, sexto. Yo vengo de una familia y soy, ¿sabes?, criado en la iglesia. Eso siempre va a estar en mí. Y nosotros empezamos cantando en la iglesia. Mi papá era el baterista, etcétera. Y ese amor por la música nunca se ha ido. Entonces, desde la escuela lo llevo trabajando y visualizando. Hey, yo quiero ser así y me voy a ver así. Y voy a lograr esto y estamos en el camino concretándolo.
1: Oye, ¿sabes qué? Además, yo creo que en la iglesia, que voy, trato de ir cada 8 días.
0: Claro, igual.
1: Se escucha muy, muy especial la música por el eco...
0: Sí.
1: O por la forma que toma el sonido de una guitarra, de un órgano, de un ensamble.
0: Demasiado. Es la música más pura, es la música del Señor Jesucristo. Así que siempre, siempre hay que escucharla, siempre hay que crear música también para eso, ¿me entiendes? Eso, bonito, brutal.
1: Sí, y además tiene la iglesia en sí le da un sonido bien especial.
0: Increíble,
1: ¿no?
0: 100% caro. Oye, aunque sea de la iglesia, eso es caro también, eso es increíble. Mucho respeto.
1: Oye, ¿cómo han sido a lo largo de estos años, desde que iniciaste tu carrera hasta hoy, la evolución de tus conciertos?
0: Claro. Empezamos en shows, empezamos en los lugares más calientes de Puerto Rico.
1: ¿Dónde
0: el que
1: fue
0: sabe,
1: el primer
0: sabe.
1: Lugar donde te presentaste?
0: La Fría. La Fría es un pop en Puerto Rico.
1: Oh, okay.
0: Que sabe, el que sabe, sabe que ahí están los verdaderos, están las verdaderas personas y el verdadero jangueo, pero el verdadero jangueo nocturno, el de Puerto Rico. Y no había, o sea, no había ni tres babies, ¿sabes? Habían dos personas ahí atrás mirándome. Y entonces ha sido un proceso bien bonito. ¿Por qué? Porque cuando vas a un venue que hay 500 personas, pues empiezas a valorar más. Empiezas a valorar más al fanático que te compra un boleto. Empiezas a valorarte a ti, a tu proceso. Y estamos en ese proceso, disfrutando. Sí.
1: Y luego, pues con Bad Bunny en Madrid.
0: Con el Babbo, con la Bestia en Madrid, que me llevó eso de sorpresa. De verdad que, oye, un sueño cumplido, otro sueño cumplido. Cantar con Benito en Madrid y aplicarle y romper.
1: Sí, porque esas apariciones que se hacen en sus shows.
0: Eso
1: siempre...
0: es como, esto es como WrestleMania.
1: Sí.
0: Ay, de momento, tú sabes, la cabra llama a los que son. Y de momento siguen apareciendo algo bien, bien cultural, bien duro, bien único. Así que agradecido siempre.
1: Oye, y otro de los grandes que tuviste la oportunidad, Nicky Jam, estuviste ahí en el Choli, ¿no?
0: Ese es mi papá, esa es la Bestia, de verdad. Nicky es como un alma joven. Ese no se va a poner, no va a envejecer. Nicky es la Bestia, de verdad, te ríes con las ocurrencias de él.
1: Sí, la verdad.
0: Rompimos en el Choli.
1: Oye, y es una gran persona. Ha tenido
0: la Bestia. Yo casi... quiero esa energía siempre, de verdad, sí. Porque es el mismo siempre, es el mismo, la misma energía. No importa la edad que tenga, él se levanta y se los come a todos.
1: Sí, la verdad es que sí. Oye, Lunay, cántanos algo.
0: Vamos a cantarla.
1: Venga.
0: Yo tengo el mío aquí, yo me lo traje.
1: Venga, hermano.
0: México.
1: Bienvenido.
0: Tengo dos palos. Yo puedo cantar el que sea. Vamos con Palomino primero, que
1: venga.
0: Es el último que saqué.
1: Sí,
0: que
1: señor.
0: Para la playa. Esto es Palomino, me los voy a llevar para Palomino.
1: Venga.
0: Tú le dices, maestro, cuando tú quieras. Wow. Wow, oh, oh, oh, oh. Andamos con Jesse. Ponte esa siempre, para que sepa. Dale rapidito ahí, ¿cómo dice? Hey.

0: lleva Palomino conmigo. Entonces este tema nace en un bote.
1: Oh.
0: Nace en Palomino. Entonces yo dije, esto yo lo estoy creando en Palomino. Tenemos las verdaderas margaritas, los verdaderos almuerzos, la verdadera vibra familiar, pero en Palomino te voy a llevar cuando vaya. Oh. Ahí nos salió esta, que de sí, verdad que luego, está rica.
1: Dime una cosa, yo siempre he creído que el artista que viene de Puerto Rico tiene un sabor muy especial, porque gracias. Puerto Rico tiene un sabor muy especial.
0: Demasiado. Puerto Rico te deja muchas cosas instaladas sí. antes de tu irte de viaje. Muchas cosas caribeñas, muchas vibras buenas, de verdad.
1: ¿Sabes, Lunay, que uno de los sueños de mi vida, sueño de vida, era ir al Choli?
0: El Choliseo.
1: O sea, era mi sueño. Dice, es que tengo que ir, es que cómo no he ido, es que... Y entonces tuve la oportunidad de bueno, me invitaron por ahí a ver a Daddy Yankee en
0: la
1: una
0: bestia.
1: Temporada que tuvo a fin de año y todo
0: eso. Pero, ok, ¿te acuerdas de visualmente los conciertos? ¿Ese fue el del avión?
1: Fue donde salía en medio, bajaba una tarima grande en medio.
0: Yo canté ahí.
1: Y aparecía que otro reggaetonero, no me acuerdo el nombre, había balaceado el Choli, no sé qué cosa,
0: sí,
1: ahí.
0: Sí, sí, me recuerdo.
1: Y lo conocí, fue así como no.
0: Eso era una época del reggaetón y la época del reggaetón sigue estando en su peak, pero eso era una época de reggaetón prendía.
1: Sí,
0: ay, yo
1: no,
0: me acuerdo.
1: No, era una locura. Entonces fue como, ya conozco el Choli. Entonces, la historia y todo. Y luego en la temporada de Benito, en la de Bad Bunny,
0: claro.
1: Tengo que ir. O sea, tengo
0: ¿y
1: que
0: fuiste?
1: Ir. Fui.
0: Juro, o sea,
1: tengo que ir a la
0: APR.
1: Temporada. Sí, ¿no? A la bien. Temporada esta, porque es histórica. O
0: claro.
1: Sea, y porque todo Puerto Rico estaba metido en la temporada.
0: Yo fui
1: todo.
0: De fanático, así como tú, a la casita en Puerto Rico. Y yo no sabía que yo iba a cantar en Madrid. ¿Sabes? Cuando uno confía, cuando uno trabaja de corazón y uno le da todos los días, uno confía en su proceso, cosas buenas llegan.
1: Sí.
0: Y, o sea, sin ningún tipo de interés, yo fui a apoyarlo y un mes después, vente papi.
1: Oh.
0: Y la rompimos.
1: Oye, y en Madrid, que además es una ciudad
0: especial.
1: Especial, muy especial. Que también tiene un calor. Oh,
0: increíble, así como México, como Chile,
1: sí,
0: como Colombia, como
1: sí,
0: Latinoamérica.
1: México también. Aquí queremos, y queremos
0: demasiado,
1: mucho.
0: Demasiado. Demasiado, y eso se aprecia.
1: El amor que tenemos por los artistas es impresionante. Mira, ahí está el país reportándose, mandándote saludos, besos, abrazos.
0: Hey, besos a todo el país.
1: Pachuca, está. Hidalgo, Monterrey, Nuevo León, aquí de Tláhuac.
0: Guacalco, Edomex, Pachuca, lo mío, la alcaldía.
1: Tláhuac, estás en Guadalajara, estamos en Valle Aragón,
0: en
1: Tijuana,
0: Metepec.
1: Metepec también, en Reynosa, Tamaulipas,
0: Cali,
1: en Torreón, Coahuila.
0: Puerto Vallarta, bello, canté ahí, rompimos. Es que he cantado en varios sitios de ustedes que son increíbles.
1: Metepec, Iztapalapa, bueno, la verdad es que mucha gente que te quiere, mucha
0: gente gracias.
1: En este país. Yo creo que Lunay tiene que estar un tiempo y venir y recorrer este
0: 100%,
1: país.
0: 100%, voy a hacer que... colaboraciones con muchos artistas de aquí, con muchas
1: ¿sí?
0: personas de aquí. Sí, sí, sí, tengo mis favoritos por ahí.
1: ¿Cómo son tus colaboraciones? O sea, ¿cómo eliges? ¿Cómo terminas diciendo, este es la persona indicada para una colaboración?
0: Yo creo que su creatividad en las redes. Yo soy bien visual, yo soy bien de redes y me encanta ver el arte. Sé lo que conlleva el poner un preview, sé lo que conlleva poner un buen post o hacer una buena estrategia. Entonces, que combine eso con que sea bueno, pues yo conecto rápido. No tiene que tener los millones de números, simplemente como que ese taste, esa creatividad. ¿Sabes? Cuando estoy en el estudio, cuando escucho la pista, cuando estoy en el proceso creativo, ahí digo como que diantre, me empiezo a imaginar la voz de otros artistas y digo, este es para este.
1: Oye, o cuando así. Te despiertas, ¿cuál es la primera red social que ves?
0: La primera red social.
1: Ajá. ¿Sabes? Tomas el celular y ¿qué ves?
0: WhatsApp. En verdad, no voy a mentir, yo sé que no soy el único.
1: Sí, todos.
0: Es que hay tantas cosas importantes pasando que todo proviene de WhatsApp. Cualquier decisión o cualquier cosa viene de WhatsApp. Entonces hay muchas personas importantes ahí, familia, abogados, esto, lo otro. Hay que estar ahí pendiente primero, pam, pam, pam, y después uno va para las redes sociales, aprendan, ¿entiendes?
1: Sí, claro. Primero lo primero
0: lo de uno.
1: Sí. Después, oye, cántanos otra canción.
0: Le metemos otra.
1: Venga,
0: tengo otra que se llama Ojalá.
1: Oh, venga.
0: Y yo sé que es la favorita de muchos.
1: Venga.
0: Esta tiene un toque de afrobeat. Le metemos, la aplicamos.
1: Venga.
0: Dale, que el mío está preparado. Canción especial de eso. Esta la hice en mi casa. En mi casa bajé, dejé a los perros durmiendo arriba y dije, tengo un palo, voy a grabarla. Dime, Río. Dice.

0: 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Ay, va, qué rica aventura. Esa es para que enamoren a la baby, yes. Esa es para que enamoren a la baby. Ojalá, búscala por ahí, por todas las plataformas. Te lo dice Lunay. Ey.
1: Ah, Lunay con nosotros, ojalá, aquí en la Estación Naranja, en vivo. Gracias, totalmente, a las 9 de la mañana con 36 minutos. Cuéntame algo, ¿eres obsesivo en todo esto que el algoritmo arroja en números, en cifras? Sale una canción y estás muy pendiente del resultado de los comentarios.
0: Te voy a decir un dato que aprendí. Mientras menos uno está pendiente a eso, más papá Dios te bendice y te manda los números. Pero tienes que hacer el proyecto de corazón, no puedes hacer un proyecto... Tiene que estar todo a la par. Tú lo haces de corazón, tú lo sientes y todo se conecta. Ay, aprendí eso.
1: Sí, y aparte
0: no,
1: yo...
0: No está la fanagua, eso, al revés.
1: Y tiene que ver además con la tranquilidad con la que puedes seguir en tu carrera, ¿no?
0: Así es.
1: Porque si te obsesionas en esto y estás solo pensando y pensando y pensando y pensando, dejas de crear.
0: Y de hacer otras cosas más productivas. Sí, claro que sí.
1: Totalmente.
0: Claro que sí.
1: Oye, y dime una cosa. Acá en México, los fanáticos que están escuchándonos, que están viéndonos, ¿cuándo pueden esperar un show de Lunay?
0: ¿Un show de Lunay aquí?
1: Sí, señor.
0: ¿Les decimos?
1: Sí, señor.
0: No les podemos decir, ya. Pero cerca de mi cumpleaños, cerca de mi cumpleaños viene algo bien grande. Los fanáticos que buscan mi cumpleaños.
1: Oh.
0: Y viene... Viene algo, es que me matan si lo digo aquí.
1: Ok, pero entonces...
0: Sí, pero tú eres el primero que lo tiene que saber.
1: Ok, pero cerca el cumpleaños.
0: Cerca de mi cumpleaños.
2: Cúmplenos.
0: Esa misma semana.
1: Dicen que cumples en octubre.
0: Concierto solo, aquí, México.
1: Cerca.
0: Mira, voy a dar una pista. Imagínate, yo estoy coloreando el venue. Es un venue así, ¿me entiendes? Es un venue que no es... Un venue bien. Yo después te revelo el nombre, Jesse.
1: ¿Cómo es? ¿Así?
0: Sí, así completo.
1: Plaza de Toros será...
0: Quizás. ¿Cómo sabes que la hizo aquí? Por favor, no me caliente ahí.
1: ¡Ay, ay, ay! Plaza de Toros. Lunay, en octubre. Porque...
0: Yo sé que van a haber fanáticos ahí donde yo lo anuncio. Yo, sí, yo sé que México está ahí conmigo.
1: Se va a poner buenísimo ese tema.
0: Yo sé que sí.
1: Y es un enorme lugar, ¿eh? Hay una energía maravillosa. Lunay, muchas gracias por estar con nosotros.
0: Papi.
1: No sabes cómo te agradezco que estés, que vengas a la radio, que estés aquí. Y que seas parte de XFM. Gracias Lunay.
0: Bendiciones. Nos vemos pronto en Puerto Rico, por favor. Dale para allá.
1: Listo.
0: Estamos activos, México. Gracias. Estamos activos. Busca a mi bebé como Marcol. Estamos rompiendo. Ey.

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1: Bien, llegó el momento de la segunda de deportes con Alfonso Arturo Verapentes, conocido como Jürgen el Goyito Vera, mi querido Poncho.
2: Mi querido Ye, ayer platicábamos, saludando de nueva cuenta a toda la gente que nos escucha y a ti, mi querido Jesse, platicábamos de que de repente salió el rumor de que se iba a casar Cristiano con esta Georgina Rodríguez.
1: Sí.
2: Y que salió el borregazo, así se llama cuando hay una mentira en el periodismo, de que se iba a casar en una catedral ahí en Portugal. Entonces llegó la gente, llega la prensa y resulta pues que no. Sí había una boda, pero no era de Cristiano, unos cuates hay X. Pero sí se casó, fíjate, pero fue en secreto. Ah. O sea, que ya se casó Cristiano. Siempre de repente estos borregazos, estas notas, pues tienen algo de verdad. Y sí, en efecto, ya confirmó Cristiano y Georgina que se casaron, pero fue de manera secreta, en una ceremonia completamente privada. Así que, pues, felicidades al gran Cristiano Ronaldo. Bueno, por otra parte, el Chucky Lozano ya confirmado como el nuevo jugador del Galaxy de Los Ángeles. Fíjate, lo del Chucky, digo, pues así es la vida, ¿no? No es que esté mal, pero sí llama la atención. Fíjate, cuando él se va de los Tuzos del Pachuca, que llega primero al PSV, lo venden por 10 millones de euros. ¿Ok? Hijo. Luego, ahí le fue muy bien. Del PSV al Nápoles, ¿ok? Costó casi 40 millones de euros. De ahí, ¿no? Estaba pues ya tasado muy alto, pero luego de ahí a San Diego, FC, cae a 12 millones. Y ahora de San Diego al Galaxy costó algo así como 3.5 millones. Digo, pues obviamente, digo, va bajando su rendimiento, ¿no? Pues se va haciendo,
1: no ha jugado,
2: más,
1: ¿no?,
2: grande. No, o sea, ahorita de Galaxy lo acaban de se acaba de hacer la transacción. Él comenta, el Chucky, que tiene la ilusión de regresar a la Copa del Mundo. Yo lo veo difícil que regrese a la selección. Grandísimo jugador, grandísimo jugador, pero pues lo veo difícil, a ver si le llena el ojo a Rafita Márquez. Lo comentábamos aquí, ¿no? Cuando el equipo Las Águilas Femenil le metieron 10-0 al Cruz Azul.
1: Sí.
2: 10-0, ¿qué se hizo? Bueno, ya corrieron al técnico del Cruz Azul,
1: ¿no? No, pues cómo no.
2: Sí. Ahí trae el del Real, lo ocurrió. Imagínate que te metan 10-0, oye. Pues ahí, imposible, ¿no? Está la nota, Jesse, amigos, de que Infantino está pidiendo el apoyo de México para las próximas elecciones, los votos de México, etcétera. ¿Y sabes cuál es la moneda de cambio que está dando Infantino? Que México regrese a la Copa Libertadores, a la Copa América, etcétera. O sea, que entre a CONMEBOL. A mí me encantaría,
1: Pues yo creo que
2: me encantaría.
1: Por lo menos nos podríamos foguear con selecciones de muchísimo nivel.
2: No. Y los equipos. La verdad, sí, digo, sí. Con todo el respeto.
1: O sea, jugaríamos la Copa América.
2: La CONMEBOL, sí, ¿no? Sí, claro. Digo, a ver, parece ser, todavía no se dice dónde va a ser la sede, ya se tardaron mucho, de la Copa América el próximo año. Ajá. Muy probablemente sea en los Estados Unidos, ya iríamos como invitados, al igual que Estados Unidos. Pero aquí lo que está prometiendo ya Infantino, según se dice, es que ya regresamos a la Copa Libertadores para jugar los clubes mexicanos contra clubes sudamericanos, pero ya de lleno y de fijo ya jugar Copa América, incluso con la posibilidad de que las eliminatorias de la Copa del Mundo sea ya con CONMEBOL, lo cual creo que sería muy bueno para un nivel de competencia mexicana. Mira.
1: Pues sí, la verdad es que sí, vamos a ver en qué termina
2: que, hay
1: todo
2: que ver,
1: esto.
2: Digo, lo que es que con Infantino está bien complicada la cosa, ya se le echó en contra con CACAF, menos México y Estados Unidos, ya se le echó en contra la UEFA, la Confederación Asiática, CONMEBOL no, está con él, vamos a ver qué sucede ahí.
1: Pues ahí está, mi querido Poncho, gracias.
2: Venga, Mille, gracias.
1: Hasta el día de mañana, se quedan con Jordi, con Manolo, yo soy Jesse, pásela bien.
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0: vivo, miércoles 12 de agosto. ¿Cómo están? Saludos a toda la gente que escucha este H programa y esta H estación. ¡Hoy, Comando Godín! Buenos días, ya estamos a miércoles, ya estamos a mitad de la semana. Esta sí me ha pasado como lenta, ¿eh? No sé si arrancamos el lunes y el martes tan pesado de chamba nosotros. Levanten la mano, el pie, el dedo, la uñita del pie, aún sea con... ¿Ya ven que de repente hay uñas de los pies que están rotas? ¿No les ha pasado? Yo tengo una uña del pie que hagan de cuenta que se me empezó como a dividir. Como que no se ve dividida, pero se ve así como una raya en medio. O sea, así como que tengo a mi uña peinada de raya en medio. Y entonces me empecé a asustar porque dije, pues lo más lógico es que pienses que pues es algo, un hongo, un algo. Y no, fui al podólogo. Y me dijo, no, me dijo, es que te diste un golpe muy fuerte en esa uña y se abre, o sea, y se queda así abierta. Y digo, ¿cuánto tiempo? Dice, no, ya, de por vida. Y yo, ¡ah, caray! Y fui con un buen podólogo y me dijo, mira, lo que puedes hacer es ponerte esta cosita, como un barniz, cuando puedas, para que se vaya haciendo un poco más fuerte tu cutícula, o no sé, ya sabes, no soy así como un experto en uñas, pero me dijo, y así póntelas y se va a ir haciendo un poco más fuerte, pero siempre va a estar rota porque te pegaste muy fuerte. Y sí, o sea, literal, llevo como 10 años con la uña. No se ve, o sea, no te notan una foto o algo así, pero ya si te acercas, sí se nota la raya. Entonces mi pregunta es, y también le digo a mi querido Elías, a toda la gente, ¿quién más tiene esa misma situación en la uña que tengo yo? Y si la tienen, decirle, relájense, tranquilos, no pasa nada. No estás solo, no estás sola, amiga. No estás sola, amiga, no estás... Bueno, las mujeres son más cuidadosas con sus uñas, de los pies, de las manos y de los pies, porque pues normalmente se las pintan y se hacen las uñas y todo este asunto. Pero los hombres, ¿te sentías solo? ¿Sentías preocupación? ¿Sentías miedo? ¿No sabías qué te estaba pasando en la uña? No te preocupes, estamos juntos. No estás solo, amigo. No estás solo, compañero. Somos varios. Dime tu nombre y dime qué te pasó en la uña. Y con mucho gusto lo leo y te mando un abrazo y te abrazo pues con el corazón, porque sé lo que se siente ver tu uña rotita. ¿A dónde mandarías un WhatsApp para decirme tu nombre y decirme tu situación? Aquí.
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1: Ay, ahí está, señores, 10 de la mañana con 11 minutos. Bueno, pues ahorita independientemente de la uñita, que iremos leyendo lo que me vayan poniendo, quiero decirles que el programa va a estar muy bueno. Ya saben que es miércoles y hay una rolita de miércoles, rolita de gay, perdón, rolita gay de miércoles, que va a estar muy muy buena. Y ahorita les voy a decir por qué. Tengo de invitados hoy a Daniel Sosa. Ay, que cómo lo quiero y cómo lo admiro y cómo me gusta su comedia. Y viene también el director Carlos Santos. ¿Por qué? Porque Daniel Sosa estrenó ayer fue el estreno es el 13, pero ayer fue la rueda de prensa y ayer fue la premier de la película Loco México Mágico. Bueno, por un lado, pues es la primera película que protagoniza, no en la que sale, porque ha salido en muchas películas o en varias Daniel Sosa, pero sí la primera que protagoniza. Y el director Carlos Santos lo conocí hace muy poco porque estuve trabajando en un proyecto con él, nos hicimos muy cuates. Y y Carlos es el director de varias películas, entre ellas Qué Huevo Sofía, que a mí la verdad el nombre no me llamaba mucho la atención, y la película es bastante buena. Véanla, Qué Huevo Sofía, que no sé en qué plataforma está, me imagino que está. Uy, no sé si en Netflix, ahorita les decimos. En Prime, está en Prime Video, en Amazon Prime Video. Y también Carlos Santos es director de la película Señora Influencer, que esa me voló la cabeza. Jamás me imaginé hacia dónde iba. Es buenísima, Señora Influencer. Así es que bueno, y platicaba yo con Carlos Santos y me decía, de las películas que vienen, de lo que más me siento orgulloso es una con Daniel Sosa. En ese momento me dijo que se llama Loco México Mágico. Y yo dije, órale, qué padre. Y ahora pues bueno, ya se estrena este jueves y además van a estar aquí tanto Carlos Santos como Daniel Sosa, cosa que va a estar buenísima. Hoy es día del hijo de en medio, así es que toda la gente que haya o que sea hijo de en medio, les mando saludos, buena vibra. A Malcolm le mandamos un saludo, a Manolo Fernández, que también es hijo de en medio, a todos los a los que son sándwich. Yo en mi caso somos mi hermana y yo, entonces pues no hay en medio. Exactamente, eso es prácticamente dos panes nada más, no hay jamón. No, en mi casa nunca hubo jamón, de hecho hubo muchos momentos donde había yo el refri y decía, ¿qué? ¿No hay jamón? Hasta que me dijeron, pues cuando salgas a trabajar tú por el jamón te quejas. Y yo, ok. Y yo, pues bueno, que venga la mortadela, ¿no? El asunto es que a todos los que son hijos del medio les mando saludos y muy buena vibra. Sí se dice mucho que el hijo en medio sándwich tiene como diferentes situaciones emocionales que le pegan más, que son más complicadas. Por ejemplo, dicen, unos psicólogos afirman

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3: Pues cantar, pero como poquito, pero nunca había ido a un concierto completo. Les puedo decir que estoy muy, muy, muy impresionado. Muy impresionado con este, cómo canta este hombre. O sea, impresionante la voz que tiene Cristian Castro. De repente, como que uno viera, ¿me puedes fondear con algo de Cristian, porfa? De repente uno podría decir, ay, pues es que está tan alejado del medio y luego no lo vemos nunca. Ahora como que lo tenemos muy presente porque lo vimos en los anuncios de ViX, de la campaña, que él estuvo adorable y estuvo increíble, la verdad. Porque él es así, es muy chistoso, es adorable, es como muy ocurrente. Pero les puedo decir que me quedé muy sorprendido de la voz. Dos, muchos artistas tienen prompter, o sea, tienen esta televisión que les va recordando las letras. Cristian no tenía absolutamente nada, se sabía todas sus canciones. Es un tour que se llama Éxitos Tour, y sí, son solo éxitos. De hecho, se llama Solo Éxitos. Solo Éxitos Tour, efectivamente son solo éxitos. Esta era una fecha que tuvo que posponer, pero la verdad ayer salió, cantó increíble. Los agudos que tiene son impactantes. Cómo se puede ir en las canciones a un lado, al otro, las canta impactante. Hace rato salimos y me dijo alguien, ay, no, es que porque fuimos un grupo de amigos, y me dijo, no, es que oye, canta como en el disco. Le dije, no, canta mejor que en el disco, porque aquí hace unas cosas que en el disco pues ya no hace, como que son más de concierto, ¿no? De, ¡ah, o sea, canta impresionante. Y les voy a decir algo, es un show. Digo, sí tienen que gustarte las baladas, porque el 80% de su repertorio son baladas. Entonces, pero pues pon puras baladas exitosas, canta puras baladas exitosas. La producción muy normal, sin embargo, o sea, normal me refiero a iluminación y visuales, pero trae cuerdas, trae violines, trae chelos, trae tres coristas. O sea, la parte musical, impecable. La parte de producción, creo que se queda mediana, pero te digo algo, no te hace ni falta escuchando a Cristian Castro cantar. Sí canta muy cañón. Y hay algo que me encantó. Es concierto / stand-up. Porque cada vez que acaba una canción habla y te mueres de la risa. Es tan divertido, tan chistoso, tan especial, tan diferente, tan él, que dice unas cosas que no lo puedes creer. Estamos así, haz de cuenta, acá termina de cantar Azul, que estamos escuchando ahorita de fondo. Mira, así, súbele hacia Azul. Todo el mundo cantando así. Es azul como el mar, azul. Y luego ya acaba la canción y voltea y dicen, y dice, ah, qué ganas de estar ahorita en Tequesquitengo, ¿no? Y todo el mundo se queda así como, ¿qué? Por supuesto, revienta la risa de todo el auditorio. Y todo el mundo se ríe y de repente dice, ¿a poco no se sentó que ahorita están? Todavía la gente va a Tequesquitengo o no. A ver, levante la mano, ¿quién va? Y levanta la mano poca gente y dice, uy, se apagó la llama de Tequesquitengo. Entonces, es risa tras risa. Y luego nos dice, bueno, también estaba Cocoyoc. ¿Alguien sigue yendo a Cocoyoc? Y ya levanta mucha gente la mano, ¿no? Ah, Cocoyoc también era chido. Por ahí había un pueblito que se llamaba tal. Y empieza a recordar y empieza a platicar. Está divertidísimo. Él es, bueno, al final es hijo de dos grandes estrellas, de Verónica Castro, que es simpaticísima. Si ustedes se fijan, Verónica Castro abre la boca y le salen confeti, le sale brillantina. O sea, es lo que dice, o es amable, o es lindo, o es chistoso. Y el Loco Valdés, no nos vayamos más lejos. O sea, cuando la gente dice, ¿por qué Cristian dice lo del masaje de Sayulita? No sé cómo se llamaba esta cosa, de Sayote, ¿y por qué hace esto? ¿Y por qué sale en la campaña de ViX con la panza de fuera y todo? Porque es hijo de Loco Valdés. Y ahí hay una esencia y es fantástica. O sea, no sé, ayer me dio tanto gusto verlo, porque si bien yo no fui tan de la generación de Loco Valdés, digo, qué padre los genes de la vida, qué padre que alguien tenga todavía ese humor, esa frescura, esa vida de alguien que admiramos tanto como Loco Valdés, y que hoy lo tenga Cristian también. Pero chistoso, chistoso. Otra cosa que les digo, coqueto a más no poder. Coqueto a más no poder. O sea, una locura. De repente dijo algo, estaba viendo quiénes están, las guapas de medio, las de atrás, las de adelante, y decía, pues ahora

Sigue como dice mi mamá. Dice, mi mamá me dice el reloj. Y se queda así callado y todo el mundo así como, por dentro, así como, ¿por qué no? Y dice, ¿quieren saber por qué? Porque se queda como pensando. Y todo el mundo, sí, le grita el auditorio, sí, ¿por qué? Y dice, pues porque, ¿cómo dijo? Porque me queda bien cualquier muñeca. Todo el mundo así como de, wow, pues sí, ¿no? O sea, porque pues es muy ligador, muy coqueto, subió una chava al escenario. Ah, luego de repente estaba este chico de Río Roma, José Luis Roma, y estaba José Luis Roma, y le decía, aquí está José Luis Roma, y lo sube, pero yo dije, pues un invitado especial, no, lo subió del público. Entonces sube José Luis Roma, así de, wow, no, hasta lo vi que se puso la chamarra y todo, porque pues no se lo esperaba. Lo sube, lo meten literal por el público, del público se mete atrás del auditorio, pues se tarda como unos 2 minutos en llegar al escenario, ya llegas al escenario y entonces José Luis Roma así como de, como Cristian Castro me vio. Y me va a pedir que cantemos juntos. Le dice, Cristian, te adoro. Sí, yo también. Dice, ¿cantamos? Y le dice José Luis, claro, dime, ¿con qué empezamos? Y empieza y dice, Gallito Feliz. Y le hace cantar la de Gallito Feliz. Y entonces José Luis Roma, así como de, le echó ganitas a Gallito Feliz. Pero obviamente es como, yo pensé, no le encantó. Obviamente no le encantó, porque pues este cuate se quiere subir a lucir con una buena balada, ¿no? Y entonces canta Gallito Feliz, que además, pues la Gallito Feliz tiene una letra, cosa que yo no sabía. Yo solamente cantaba el Gallito Feliz, feliz, pero tiene una letra. Y entonces, pues obviamente José Luis de Río Roma, pues no se sabía toda la letra, entonces de repente cantaba pedacitos nada más, termina y le dice que se lo abraza y dice, gracias José Luis, gracias. Y entonces sí me di cuenta que José Luis dijo, pues bueno, veámonos otro día para cantar alguna de tus baladas, que soy muy baladero, como diciéndole. Como todavía así como tirándole un lazo así como de, güey, ¿no me quieres pedir que cantemos una balada juntos? Y gracias, José Luis. Y ya se abrazan. Y le dice, te quiero, te quiero. Y ya se separan y le dice, Cristian se voltea y le dice, ¿solo me quieres? Me gustaría más que me dijeras, te amo. Y ya le dice, te amo. Y ya se va. Increíble el concierto de Cristian Castro. La verdad es fantástico. Vale mucho la pena. No sé si va a haber más fechas. Ahorita les digo. Ah, una cosa increíble que dijo entre canción y canción. Dijo, hubo una canción que la quiero cantar hoy solamente porque la cantaba de chiquito cuando me explotaban, dice, cuando me explotaba tal productor y mi mamá. Y dice, y esta canción habla de la escuela, entonces cantó la canción de la escuela. Y termina la canción de la escuela, una canción, sí, súper random, de las primeras canciones que le hicieron cantar cuando tenía como, no sé, 10 años, 12 años, no sé. Y dice, es que quiero decirles que estoy muy feliz porque me acabo de graduar. Y yo dije, ah, caray, pues que no sabía, pero qué padre, ¿no? Hace como que aplausos que alguien se graduó a esta edad, tiene 51 años. Y dice, de bachillerato. Y yo dije, es broma. Y dijo, no. Y dice, ya lo dijo, sí, me acabo de graduar de bachillerato y tal. Y me dio mucho gusto, se me dio algo padrísimo. No sé, o sea, me gusta su música, pero todavía me cae mejor él. Y vaya que la música es impresionante, la música que tiene Cristian Castro. O sea, pero él es sui generis, una persona muy especial. Así es que bueno, para conmemorar estos conciertos que ha estado dando mi querido Cristian Castro y felicitarlo por el gran, gran, gran concierto que dio, no se lo pierdan si tienen oportunidad de verlo, hay que verlo por supuesto, porque es fantástico. Se van a reír y van a cantar y van a llorar y van a brincar porque hay canciones muy buenas como estas, señores. Así es que perdón. 10:23 de la mañana, Jordi en Exa, Cristian Castro, suéltalo, yo viendo estrellas. Ay, que no se den el relajo que se armó ayer en el auditorio cuando cantó esta canción. Es preciosa, lindísima. Y así, uno de los grandes éxitos de Cristian Castro.

0: ¡Ay, qué buena rola, qué buena rola! Dice mucha gente que me mandó mensajes de lo de la uñita de pie que arranca así. Dice, hola Jordi, yo me pegué en la uña del dedo gordo y efectivamente se me hizo una línea y yo voy con el podólogo de las estrellas. Soy Patricia y me dijo lo mismo, que esa línea será para siempre. Tiene un nombre ese problema en la uña, pero no lo recuerdo. Mira, qué padre, porque seguro mucha gente nos está escuchando. Mira, hay gente que me manda sus uñas. Dice, hola Jordi, buenos días. Fuera que me hubiera pasado. Yo, hola Jordi, buenos días. Bueno, fue lo que me hubiera pasado, lo que tú dices de tu uña, a mí se me cayó. Ay, qué lástima. Pero sí, bueno, conclusión, a toda la gente que me está mandando fotos de sus uñas y saludos, que también tienen la uña rotita. Bueno, pues saludos a todos y como les dije, no están solos. Oigan, aprovecho rápido para decirles a las 10 de la mañana con 28, primero saludar a toda la gente que viene manejando, a todos los que vienen manejando, saludos, buena vibra, que les vaya muy bien y que lleguen con bien a donde vayan. Y si van a repartir, a vender, a promocionar o lo que sea, o están trabajando en taxis de plataforma, pues que tengan muchos viajes y que todo salga muy bien. Oigan, y aprovecho para decirles otra cosa completamente distinta. Si todavía no tienen plan para este verano que todavía sigue, pónganse atentos porque está llegando Sinergia Verano Joven. Ahí les va otra vez, apréndanselo, Sinergia Verano Joven, un festival que reúne música urbana, freestyle, arte y mucho talento joven en un solo lugar. La cita es el próximo domingo 16 de agosto en el Foro Cultural Magdalena Contreras, donde además podrán disfrutar de la presentación especial de M. Malafe y descubrir a los talentos locales que están dando de qué hablar en la escena urbana. Así que bueno, armen a la banda y súmense a esta gran experiencia. El acceso es gratuito, repito, gratuito completamente. Así es que bueno, vayan a este festival Sinergia Verano Joven. Ya lo saben, donde el verano fluye al ritmo de la ciudad. ¿Quién invita? Como les dije, va a estar M. Malafé. Y además, ¿quién invita? A la alcaldía, la Magdalena Contreras. Bien por la Magdalena Contreras. Y XFM también, obviamente, la Estación Naranja. Así es que bueno, Manolito Fernández, buenos días, amigo, ¿cómo estás?
1: Bien, amigo, bien contento de verte, saludarte. 10:29 de la mañana, completamente en vivo en este miércoles, bien contento. Fíjate que a mí lo que me pasó fue que jugando fútbol me dieron un pisotón. Y ajá, lo que me explicaba mi podólogo fue que me dio el pisotón y la uña se me partió de adentro antes, ajá, del nacimiento.
0: Okay.
1: Cuando me empezó a nacer, me empezó a nacer con esta partida. Ajá. Pero a mí no era como en medio, era como hacia un lado. Ah. Y entonces lo que me pasó es que sí me tuvieron que operar. Porque okay, la uña me estaba empezando a nacer hacia afuera.
0: Okay.
1: Y yo afortunadamente ya ahorita ya estoy muy bien. Ya nada más tengo hongos, pero eso es otra cosa.
0: Es el fungiforme.
1: Exactamente. El otro era línea comicosis. Y ahora no.
0: Ahora es omiconicosis.
1: Exactamente.
0: Oiga, no, ¿saben qué es que dije lo de la uña? Porque yo no lo podía creer cuando llegué y me dijeron, no, esto es ya para siempre. Como que creí que me estaban tomando el pelo. Pero ya luego me di cuenta que no, que mucha gente nos dice eso y que pasa eso. Entonces dije, bueno, si alguien más se le rompió la uñita y tiene ahí como una llaguita y dice, ¿por qué? Pues que sepan que sí es normal.
1: ¿Qué frase tiene Guillermo Arriaga? Las cicatrices son las cosas que nos permiten recordar que estamos vivos.
0: Exacto.
1: Y eso es una cicatriz.
0: Exacto, gracias, amigo. Tienes razón. Ahora cuando vea mi dedito gordo voy a decir, bien, amigo, recuérdame que estoy vivo.
1: Exactamente. Amigo, rápidamente, el día de ayer fui al estreno de esta corta temporada que va a tener La Novicia Rebelde en el foro, en el Centro Cultural Teatro 1. Esta es la puesta en escena de Broadway. Es la producción que está de gira en algunas partes del norte de Estados Unidos, del mundo, de Centroamérica y tal. Ahora está en México. Okay. El día de ayer fue el estreno. Anduvimos por ahí viendo. La verdad es que es una obra preciosa, es una obra entrañable, es una obra muy linda, es una obra que vale mucho la pena, que si les gusta este teatro musical clásico, este teatro musical, o sea, no van a encontrarse estas mega producciones con pantallas, con luz, no. Van a encontrarse gran música, van a encontrar grandísimo talento, porque para la gente, digo, ya si es spoiler alert, 40 años después, pues ya
0: sí,
1: sería...
0: No, ya está cañón.
1: Los 7 niños que forman esta familia, de la familia Von Trapp, pues son unos chavos espectaculares que obviamente pues por algo están donde están.
0: Cantan cañón,
1: cantan cañón, actúan impresionante. El cuerpo de las monjas, que también es un papel muy importante.
0: ¿Cómo que el cuerpo de las monjas?
1: Sí, o sea, el cuerpo actoral del que interpreta a las monjas es súper importante en la trama de esta obra. Brutal, la que hace de Madre Superiora es impresionante. Ahí en mis redes sociales, en @ soy Manolo Fer, en mi última historia puse el momento del agradecimiento, que es la única parte donde pues puedes un poquito grabar, ahí donde aparecen todos los personajes. Impresionante, vayan a ver, porque en esta ocasión sí no es como de ay, luego. No.
0: No.
1: O sea, es de aquí al domingo. Punto. Sí.
0: Este, ayer fue el estreno.
1: Ayer entonces, fue el estreno.
0: Y este, y el domingo es
1: el. Pues es miércoles, jueves, viernes, sábado, y el domingo se va.
0: ¿Y saben qué veo yo? Esta es una gran oportunidad. Siempre hay muchísima gente, muchísima, la mayoría de las personas, obviamente, en este país, no obviamente, pero más bien lamentablemente, que no pueden viajar. Hay muchísima gente que no tiene una visa para ir a Broadway, hay mucha gente que no tiene el dinero para ir a Broadway, este, o que lo estás utilizando para otras cosas que son de necesidades básicas.
1: Sí.
0: Entonces, siempre se habla del teatro de Broadway, el teatro de Broadway. Bueno, en este caso, la compañía de Alejandro Go, el productor Alejandro Go, está trayendo las obras de Broadway aquí.
1: Sí.
0: Ya no solamente está produciendo al nivel de Broadway y todavía más, porque yo considero que él produce todavía algunas obras han sido mejor y más reconocidas que la misma de Broadway.
1: Sí.
0: Pero esta es la de Broadway. Es la de Broadway y está aquí. Y va a estar de aquí al domingo. Entonces, aprovecha a verla. La Novicia Rebelde es una obra súper familiar, es lindísima. Para mí es mi obra favorita, este, porque me encantan las canciones, porque la conozco, porque mi mamá me llevó a verla cuando estaba muy chiquito al Teatro Insurgentes. Se ha puesto muchas veces y todas las veces funciona y la gente la ama porque es una historia muy, muy linda. Entonces, y las canciones la mayoría de la gente las conoce, ¿no? Entonces, este, pues aprovechen. Estas personas que de repente dices, oye, es que me gustaría llevar a mis hijos a Estados Unidos, pero no puedo, tal. Sí puedes, aprovecha ahorita este fin de semana, llévalos. Hay un pedacito de Broadway aquí en México, exactito como es. Entonces, si puedes, haz el esfuerzo, échale ganitas y ve porque vale la pena.
1: Aquí tiene dos grandes ventajas esta obra en concreto. Uno, ya la dijiste, la música es una, son canciones que la mayoría de la gente conoce. Y dos, ya nos lo ha dicho muchas veces cuando ha venido Go, cuando ha venido la gente a promocionar este tipo de espectáculos. Hay unas pantallas que puso la producción por todo el teatro donde puedes ir leyendo la traducción. O sea, es como si estuvieras viendo una película subtitulada. Uh-huh. Es exactamente lo mismo. No la van a pasar mal, lo van a disfrutar y está bien bonita. Entonces vayan a verla. Está en el Centro Cultural Teatro 1. De hecho, hoy tenemos boletos para la función de hoy.
0: Ahorita hoy vamos a regalar boletos. Es Novicia Rebelde, hoy 12 de agosto, Centro Cultural Teatro 1. A las 8 de la noche, para hoy. Así es que bueno, pónganse buzos y los vamos a regalar. Y también tengo un pase doble para Arcángel, que va a estar en el Palacio de los Deportes el 14 de agosto. Así es que a la gente que le gusta Arcángel o que le guste el teatro, pues estén pendientísimos hoy para los regalos.
1: Exactamente. Y por eso que andaba yo ayer en el teatro y tú andabas en el auditorio viendo a Cristian Castro, no pudimos ver la gala de la Casa de los Famosos. Sí. Pero obviamente pues vimos el clip y vimos todo lo que pasó. Mariana Ochoa regresó, la habitante que regresa, que sale de este exilio que le llamaron a esta zona nueva en la casa, y regresa. ¿Qué es lo que pasó ayer? Primero sale Fede DiGiovanni. Sé que fue que la gente de adentro sí se conmovió mucho con la salida de Fede. Fede también lloró muchísimo, se conmovió. Entonces salió eso. ¿Qué me llamó mucho la atención? Varias cosas. La primera fue que cuando la jefa les dice, va a entrar un habitante nuevo, no sé qué, entonces salen, ya sabes, a la jardín, al patio para...
0: Todos emocionados para ver a alguien nuevo,
1: exactamente.
0: Realmente.
1: Entonces, tintón, ya sabes que tintón, les ponen el timbre, entonces como en una dinámica nueva para ellos, no como las pasadas que tintón, se quedan todos parados en la escalerita y se abría la puerta y entraba alguien.
0: Ajá.
1: No, ahorita sí fueron, Yair fue así de pegar, así de, pero ¿cómo abro, jefa? Jefa, ¿cómo abro? Porque no sabía cómo abrir, pero me encanta, o sea, todo el recorrido cuando estaban esperando iban camino a este nuevo participante, iban diciendo es Wendy, seguro es Wendy. Ay, ojalá sea Wendy. Sí, estaría increíble que fuera Wendy. Que venga Wendy, es que su cumpleaños es de Wendy. Sí, que fuera Wendy. Y sí, te creo, decía, es Wendy, se los aseguro. O sea, me encantaría. Y decía uno, me encantaría que estuviera Wendy. Sí, ¿a quién les gustaría? Entonces, ay, que fuera Wendy. Y yo decía, les tengo noticias. Cuando sale Mariana, pues básicamente no alcancé a ver la reacción de ninguno, porque cuando entra Mariana, porque estaban todos en bolita y Mariana se les fue a los abrazos y hacía una euforia impresionante con todos, y fue como de tal. Si alcancé a ver a más de 3, 4, 5, 6,
0: como con jeta,
1: que su aplauso fue como ya sabes, porque sí hubo unos que sí genuinamente, pues seguramente hicieron buen vínculo con Mariana. Hubo unos que fue así como de aplauso, sí, ya sabes,
0: como aplauso, como mudo.
1: Para así. No ver, aplauso mudo, esa es una gran expresión. Es así como, te aplaudo para que no digan qué poca que no aplaudió, pero sí fue como un aplauso así como de, sí. Ah, qué padre que la regresaron.
0: Es que, ¿sabes? Que yo tampoco he visto las imágenes, por lo mismo que dices que los dos estuvimos en eventos ayer, pero es que claro, o sea, primero esperas a una persona nueva que no hayan visto. Segundo, esperas a alguien que te aporte algo nuevo, un artista tal, o un familiar de alguno. Y tercero, cuando llega Mariana, independientemente de que Mariana haya gente que esté a favor y en contra de ella, allá dentro de la casa, es como, ¿cómo? Si tú ya habías salido. O sea, es como, nos estás poniendo en desventaja a todos. Sí. O sea, es como, o sea, lo lógico sería pensar en un concurso, es como, ¿por qué tú regresaste? Entonces, uh-huh. en lo que te explican, en lo que entiendes, y eso, a ver si te la tragas.
1: Sí,
0: porque
1: sí,
0: aún así
1: sí,
0: van a decir como, pues llevas una ventaja de entrada, una semana no estuviste, que ya nos fregamos nosotros, ¿por qué regresar si ya te habían expulsado? O sea, es como, ¿cómo? O sea, si habían...
1: Hay muchas explicaciones y por supuesto le dijeron, y la jefa, Mariana, recuerda que no puedes hablar de nada de lo de afuera.
0: Sin embargo, para la casa, o sea, para ellos es una cosa, pero para mí como espectador me encanta, porque eso significa que se van a poner más broncas, más enojos, muchas veces no es justo, y además, como se lo dije aquí a Mariana y lo platicamos con ella, ella es como muy transparente. Yo decía, ya sé transparente allá adentro, si te quieres enojar, enójate, si te quieres pelear, peléate, y la verdad es que ella tiene su carácter. Entonces, creo que por eso la gente, a pesar de que tenía información Mariana, prefirió que entrara Mariana a Jimena. Yo creí que iba a ser difícil que entrara Mariana, porque todo el mundo en las redes decía, tiene mucha ventaja, tiene mucha ventaja, tiene mucha ventaja. A mí sí me da gusto, porque siento que va a dar mucho más contenido.
1: Y te digo una cosa, yo de las imágenes que he visto, en el momento que la jefa les anuncia a Mariana o a Jimena quién es la que iba a entrar, sí te puedo decir que yo creo que la gente que votó, yo honestamente no voté, pues no participé en esta dinámica. La gente que votó también se dio cuenta, Jimena sí tenía como ganas de regresar, pero no se notaba ansiosa. Mariana sí era una, o sea, verdaderamente cuando le dicen, haz de cuenta que le hubieran dicho, ni Fátima Bosch con la Miss Universo reaccionó así. O sea, la reacción de Mariana fue de verdad de lo necesito.
0: Sí. Sí, yo creo que le había pegado muy fuerte al ego, como lo platicamos aquí, el ser la primera expulsada, y entonces esto fue como un como una medicina, sí, para el ego.
1: Exactamente.
0: Regresar, ¿no?
1: Pues bueno, apapacho, pues al alma.
0: Que le vaya bien. Oigan, 10:39, estamos completamente en vivo, como siempre. Saludos a toda la gente que escucha este programa. Ciudad de México, Estado de México, ¿cómo están? El resto de la República, les mando un saludo. Y por lo pronto vamos con Elena Rose, Manuel Turizo. Esto se llama La Semana, soy Jordi Rosado, aquí está Manolo Fernández.
1: Sí, señor.
0: Regresamos.

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1: Son las 10:48. Oigan, y a ver, les dije que iba a regalar boletos para La Novicia Rebelde, la obra, la producción de Broadway, y también para Arcángel. ¿Y qué te parece, Manolito, si los regalamos de la siguiente manera?
2: Sí, señor.
1: El tema va a ser de hoy, va a ser: ¿qué jurabas que viste y no tienes pruebas?
2: Ok.
1: O sea, algo que dices: no, juro que vi esto, pero no tengo pruebas, pero se los voy a contar.
2: Ok.
1: O sea, se los voy a contar. Pueden mandarnos tanto a WhatsApp, o pueden mandarnos un ex Twitter.
2: Ajá.
1: También.
2: Ahora,
1: o pueden marcarnos, si quieren marcarnos al teléfono de la cabina. Pero pues vía WhatsApp y vía ex Twitter los podemos leer y ver qué juraron que vieron, pero que no tienen pruebas. ¿Te parece?
2: Sí, señor, me encanta la idea.
1: Oigan, y me da muchísimo gusto recibir aquí en la cabina a Diego Claudio, el ex gerente de Glish, el programa de inglés, uno de los más importantes que existen. Diego, ¿cómo estás?
3: Muy bien, muchas gracias. Bien contento de estar aquí contigo y con toda la gente que nos está escuchando.
1: Ay, igual, mi querido Dieguito, feliz de que estés aquí.
3: Gracias.
1: Oigan, a ver, el inglés ya es algo extremadamente básico. De hecho, mi hija, estaba haciendo unas aplicaciones para trabajos, y todas las entrevistas que le hablaron, la mitad de la entrevista era en inglés.
3: Actualmente son,
1: o sea, es
3: en
1: como
3: inglés.
1: Si no hablas inglés, o sea, olvídate hasta de la entrevista. Y eso te quería preguntar, ¿por qué el inglés hoy en día es más importante inclusive que una profesión?
3: En realidad no diría que es más importante. En realidad diría que es el complemento.
1: Okay.
3: El complemento a tu profesión, ya que actualmente las personas que tienen una profesión y hablan inglés tienen un 30% más de ganancias.
1: Ok, de ganancias.
3: Claro, de la parte económica. Por eso es que aprender inglés es supremamente importante en la actualidad. Y con nosotros, la verdad, Jordi, es que es supremamente fácil. En tan solo 4 meses estás hablando inglés y en 18 meses lo estás dominando con un sistema fácil, rápido, conversacional y vivencial.
1: A ver, aquí hay algo muy importante. Sí, la gente gana 30% más, la gente que habla inglés, pero para que te contraten, el inglés, híjole, yo creo que no sé un porcentaje exacto, pero un 60, 70%, para que te despidan, también normalmente despiden primero a la gente
3: que no habla inglés,
1: porque normalmente las oficinas lo necesitan. Ahora, ¿cómo puede la gente de Glish hacer que aprendas en 4 meses y que lo domines en cuánto dijiste?
3: 18 meses.
1: En 18, porque esto es real. ¿Cómo lo logran? Explícales, yo ya sé, pero explícales.
3: Ya sé que tú sabes a la perfección, pero lo logramos con un sistema práctico, rápido, conversacional, con programación neurolingüística, donde determinamos tu canal de aprendizaje para darte las clases, Jordi, como tú las necesitas, uh-huh, como tú aprendes mejor, porque todos aprendemos de formas diferentes.
1: Sí.
3: Además de que nos olvidamos del sistema tradicional, con nosotros no hay tareas, no hay exámenes, no hay listas de verbos, ni libros de llenado. Olvídate de la famosa lista de verbos del verbo to be, que si te vi, que si no te vi, olvídate. No nos sirve que pases un examen y no hables inglés. No nos sirve que llenes un libro y no hables inglés. Entonces nuestras clases son completamente conversacionales.
1: ¿Sabes qué? Eso es a mí lo que más me gusta, porque cuando estás conversando y te metes en los temas, te vas clavando y se te va olvidando la tensión de hablar inglés y empiezas a hablarlo. Y me encanta esto que siempre he hecho, Glish, es: te enseñamos cómo tú aprendes. ¿Por qué tú te aprendes rápido los equipos de fútbol o los ingredientes de una receta o la telenovela cuando hay 27 personajes? Porque o eres visual, o eres kinestésico, o eres auditivo. 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
1: claro,
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1: ¿Saben que el inglés además de la parte del trabajo, te hace sentir más seguro, te hace sentir... Mucha gente no tuvo la oportunidad de estudiar, a veces ni siquiera una secundaria, una preparatoria. O mucho menos una carrera. Hablar inglés te cambia todo, es como volver a alimentar esa educación, esa autoestima, te sientes más seguro en donde hablas, entiendes las palabras, las canciones, las películas, las palabras que ahora tanta gente dice. ¿Cuál sería la promoción? ¿Cuál sería la promoción, mi querido Diego?
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1: Aprovechen, nunca había visto como están regresando ahorita
3: estamos
1: con nosotros.
3: Estamos regresando.
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3: Al contrario,
1: muchas gracias. Oigan, y recuerden que vamos a regalar los boletos con qué jurabas que viste y no tienes prueba. Ahí te va un ejemplo,
2: sí, señor,
1: mío, Manolito. ¿O tienes un ejemplo tú de algo?
2: Sí,
1: que
2: yo tengo.
1: ¿Qué?
2: Sí. Yo te juro, no tengo pruebas, pero te juro, Jordi, que un día venía yo regresando del aeropuerto a las, que eran como 12 de la noche, cerca de la medianoche, y aquí en circuito interior, o sea, Churubusco, una calle muy grande aquí en la Ciudad de México. Ajá. Les juro, que en el carril de alta vi en contraflujo a un caballo.
1: ¿Cómo crees?
2: Cabalgando en contraflujo a los carros. Pero además el caballo, o sea,
1: ahí en medio de la calle.
2: Sí, o sea, en medio del eje vial. O sea, venía, hay como muchos vados.
1: Ajá.
2: Hay muchos vados, subes, bajas esta calle. Y yo venía bajando de uno y cuando me topo de frente, un caballo en el carril de alta en contraflujo. Tic, tic, obviamente, pues yo lo esquivé, ya volteé, se fue y
1: qué raro.
2: Lo cuento y nadie, o sea, todo el mundo decía, ah, ajá, el jinete fantasma, ¿no? Y no viste que el jinete no traía cabeza. Nadie me quiere creer.
1: Ajá.
2: Yo les juro que vi un caballo, ajá, ensillado y todo, en el contraflujo de Río Churubusco.
1: ¿Pero qué habrá sido? ¿Que se les habrá soltado, o no sé, se salió de algún remolque?
2: Podría ser en el carril de alta en Churubusco. O sea, yo pensé algún club hípico cerca.
1: Bueno, era de carreras, por eso iba en el de alta.
2: Pues iba en el de alta, pero en contraflujo iba de carreras desubicado. Ya, eso es lo que... nadie me cree. Les juro que no venía ni tomado ni nada. La gente me dice, te quedaste dormido, cualquier cantidad de cosas. Te juro que no.
1: Qué cañón. Fíjate que ahorita que dices eso,
2: no tengo explicación.
1: A mí también me pasó una cosa así en la calle. Yo, cuando hacíamos otro rollo, pues tú sabes que salíamos bastante tarde.
2: En la madrugada,
1: como
2: sí.
1: Como 1:00 a.m, 2:00 a.m. Y un día venía saliendo por Periférico, pues como ustedes, bueno, mucha gente sabe, la gente que sabe, que vive en la ciudad y Estado de México, que Televisa San Ángel da hacia el Periférico.
2: Sí, señor.
1: Hacia Boulevard Adolfo López Mateos, que es el Periférico en la parte del sur, pues obviamente por ahí, por San Ángel y por Altavista. El asunto es que yo salí en la calle, salí, y de repente pues ya 1:30 de la mañana venía ya cansado, ya iba hacia mi casa para poder llegar, y venía, pues no te voy a decir que rapidísimo, pero en el periférico sí a unos 80, 90, 100, no sé, o sea, venía rápido, ¿no? Y de repente doy la vuelta en una curva, que son muy amplias las de periférico, no hay ninguna muy cerrada, doy la vuelta en una curva, pero obviamente no ves lo que hay afuera de la curva, y adelante de mí, saliendo de la curva, como a unos 150 metros saliendo de la curva, había un cuate sentado, como así como en flor de loto, como si estuviera meditando, viendo hacia el frente, viendo hacia mí, hacia el coche que viniera. Uh-huh. O sea, se ve que el cuate agarró y se sentó en ese momento para literal quitarse la vida.
2: Perder la vida.
1: Y ver quién le pegaba. Bueno, imagínate nada más el susto, que yo salgo de la curva y de repente veo a un cuate sentado y es como así, como que ves algo de lejos, es, ¿qué es eso? Que yo, no manches, es una persona. Bueno, entre que di el volantazo, frené, porque 150 metros no es nada para un coche. Uh-huh. O sea, yo creo que venía menos, yo creo que venía como unos 80, 70, porque no, a 100 kilómetros no hubiera podido hacer lo que hice. Doy el volantazo, no me volteé, gracias a Dios, se mueve el coche, lo esquivo, lo alcanzo a esquivar y me doy como hago trompos. No, gracias a Dios no venía ningún coche atrás, no es como que alguien más me diera la carambola, ¿no? Y cuando ya como que se detiene mi coche y así como me bajo, volteo y este güey se para y se sale de la carga. Y yo dije, qué bueno que te paraste, porque yo te iba, o sea, obviamente no a quitar la vida, pero sí a poner una madrina, o sea, porque es, no manches, es como, uno, Dios no lo quiera, si te pasa, o sea, si fallece la persona, pues tú vas a la cárcel.
2: Claro.
1: Dos, casi me muero yo por él, o sea, porque sí, por un accidente. O sea, casi fallecemos los dos por un cuate que se le ocurrió. Digo, me imagino que está en un muy mal momento quitarse la vida, pero es, si ya de por sí quitarse la vida es algo extremadamente serio, no metas a una persona más, ¿no?
2: Sí, no involucres a alguien más.
1: No involucres a una persona más, o sea, fue horrible. Digo, no tengo pruebas, pero me pasó, o sea, esto no lo soñé, ¿me explicó?
2: De pura casualidad, ¿no sabes si andaba buscando un caballo?
1: Creo que sí.
2: A lo mejor.
1: Bueno, esa es la idea. Mándenos WhatsApps, cuéntenos cosas. El teléfono de la cabina, si quieren llamar, 5166-384950. 5166-384950. Si lo que quieren es mandar un WhatsApp contando su historia de lo que les estamos diciendo, ¿qué jurabas que viste y no tienes prueba? Bueno, pues entonces podría ser al WhatsApp, que es 5584-111407. 5584-111407. Y si lo quieres mandar a ex Twitter, fíjate que bueno se dice ex Twitter, porque si es como era el ex Twitter, ¿no? Mándalo a @JordiNexa, ¿no?
2: Sí, señor, @JordiNexa.
1: Y aquí los va leyendo Manolo, los voy leyendo yo, y los mejores, les damos regalitos, les damos
2: regalitos. Y al rato platicamos porque se nos casó CR7.
1: Se nos casó CR7.
2: Se casó Cristiano Ronaldo ya con Georgina.
1: Y que en una boda súper ultra íntima, sí. Pero yo lo que no sabía era toda la historia de él. Que él tenía un hijo o hija, no sé, primero hace mucho, que luego tuvo sus cuates, fueron con un vientre subrogado, que luego se hizo novio de Georgina, pero que Georgina trabajaba en una tienda de bolsas en Gucci. O
2: en una tienda de alta gama en Madrid, sí.
1: Y que él la conoció y se la ligó, sí. Siendo ya él CR7, ¿no?
2: Sí.
1: No manches, y que ahora, bueno, ya tuvieron hijos, y que apenas le dio el anillo hace un año, y que apenas se casaron. Uh-huh. O sea, como que este cuate es bueno, pero como que el compromiso lo piensa demasiado, ¿no?
2: Pues yo creo que yo creo que más bien él decía, no necesito dar ese paso, pues porque somos una familia ya consolidada.
1: Hasta que mi esposa me lo obligue, ¿no?
2: Sí, exactamente, sí.
1: Ahora, también por dinero, ¿eh? También claro. Te voy a decir, ¿cuándo decides firmar para una persona de ese nivel? El dinero tiene mucho que ver en los contratos de pareja. Entonces también puede ser como, sí, pero cuando me acaben de pagar todo esto, o sea, metiéndome al cerebro de Cristiano Ronaldo, en una de esas dijo, sí, sí voy a firmar, pero cuando acabe esto, porque luego te dicen, las divisiones de los dineros de las parejas son a partir de la firma del contrato. Bueno, hay leyes que protegen, obviamente, a las parejas, hombres o mujeres, después de ciertos años de vivir juntos. No sé cómo sea. ¿Ellos viven en Portugal o en
2: ellos
1: España?
2: Ellos viven en
1: Miami, ¿no?
2: No. Ellos ahorita han vivido en Arabia, pero pues tienen casa en todos lados. Y los negocios principales que tienen son en Madrid. De hecho, son dueños del hotel la Plaza Mayor. Ese hotel es de los dos.
1: Ok. Sí, o sea, la pregunta es, ¿dónde firmaron su matrimonio? Porque las leyes son las que se ocupan de ahí.
2: Exactamente.
1: O en España, o en Estados Unidos, no sé. No, pero bueno. Señores, vamos con, si me hubieras llamado ayer, es cash.

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1: 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Y hablando de mexicanos, tengo aquí a los mismísimos reyes, los ingenieros, los creadores, los pintores, quienes tuvieron ese lienzo en blanco para hacer una película que me han dicho que está chingoncísima, Loco México Mágico. Estoy hablando de Daniel Sosa, que bueno, lo conocen perfecto, comediante, amigo, chingón, productor, ya de todo. Miguel Daniel, ¿cómo estás?
2: Amigo mío, muy feliz.
1: Y
2: muy
1: amigo,
2: amigo, lo que más importante es amigo. Sobre todo amigo, la verdad.
1: Amigo de nosotros.
2: Amigo de todos, amigo de bueno, México.
1: Amigo de México.
2: Amigo de México.
3: Amigo de México.
1: Y mi nuevo amigo.
2: Claro.
1: Ajá. Y director.
2: Claro, sí.
1: Que admiro además muchísimo, el señor Carlos Santos. Aplauso. Hola. Para los dos.
3: Gracias por invitarnos, Jordi.
1: No, ¿cómo estás, Carlitos? ¿Bien?
3: Feliz de estar. Oye, aquí para ya compartir nuestra película con todo México.
1: ¡Qué chido! Quiero decirles antes que tuvimos oportunidad de trabajar juntos con Carlos. Bueno, Carlos sí. Y yo hace unos meses. Y estamos hablando de películas. Y dice, no, esta película no, otra. Porque Carlos dirigió Señor Influencer. Dirigió y escribió y produjo. Sí. También Qué Huevo Sofía. Chilangolandia, entre muchas otras. No sé si muchas otras, pero varias
3: no,
1: más.
3: No, esas llevamos esas tres y la cuarta.
1: De las sabes bueno, todas. Entre esas nada más. Sí. Y resulta que yo le pregunto, digo, oye, Carlos, ¿y qué viene así muy cañón? Me dice, de todo lo que he hecho, la que más me enorgullece es la nueva que viene con Daniel Sosa. Y yo, ¿cómo crees? Digo, ¿Daniel Sosa está haciendo una película? Sí, le digo, Daniel ya se ha estado en varias películas, pero va de protagonista y tal. Digo, qué chingón.
2: ¿Sabe actuar ese güey? era la duda de todos, ¿verdad?
1: Era la duda de todos.
2: Hasta mía, amigo, hasta mía.
1: Oye, qué chingón, amigo. ¿Cómo están? Ayer fue la premier, ¿no?
2: Ayer fue la premier. La gente estaba... Había mucha gente. La verdad, muchas gracias a toda esa gente que fue. Estábamos bien nerviosos porque desde la mañana estamos en ¿cómo se llama? Con los medios. Y fíjate que en la rueda de prensa, como son muchas veces la misma pregunta, el mismo cotorreo, de repente tenemos este tema de estar agregando cositas en las preguntas. O sea, decimos como estaba Silverio Palacios, estaba Sofía Carrera, estaba Carlos Santos, Fernando Cuautle, actorazo, un servidor. ¿Y quién más allá, no?
3: Sí.
2: Realmente, güey, tienes que decir a huevo la palabra aerobics en las respuestas que tengas que dar.
3: Ah, ok.
2: No, hombre, qué divertido.
3: Y era meterle orgánica en la respuesta de la entrevista. No se notara.
1: Sí, qué divertido.
2: Se hace mucho y la verdad es que nos alivian un rato, ¿verdad?
3: Sí, tal vez algunos de los reporteros de ayer nos decían, con razón estos güeyes estaban haciendo aerobics todo el tiempo.
2: Pero está liviana. Y la verdad es que estuvo muy padre, la gente estuvo loca. O sea, se vivió bien chido como la energía de la gente, ¿no sientes?
3: Sí, la verdad que sí. Y bueno, la revelación fue Daniel porque hay una escena en la que él se quiebra. Ajá. Y desde que la filmamos dijimos, ay, güey, este güey, ¿de dónde sacó este rango actoral? La verdad es que se van a sorprender muchísimo porque a pesar de que la comedia evidente de la película es comedia, ajá, hay un momento de quiebre y lo hace muy, muy bien Daniel y estamos muy orgullosos de él.
1: Oye, Carlos, ¿de qué se trata bueno, Loco México Mágico?
3: Loco México Mágico, como lo dice el título, es una locura, pero para hacerte el cuento corto, el presidente municipal de Alvarado ve
1: que Silverio Palacios,
3: ajá,
1: ¿no?
3: Ve que el desfile del Día de Muertos se hizo a raíz de que se filmó aquí James Bond.
1: Ajá.
3: Y entonces él se le bota la canica y dice, yo voy a hacer una película en Alvarado, Veracruz, ajá, y va a quedar tan fregona que gente de todo el mundo va a venir a Alvarado y vamos a salir de la crisis con turismo. Y decide gastarse, ajá, todo el dinero del municipio en hacer una película, pero él piensa que hacer cine es como hacer quesadillas, y contrata a Juan, que es interpretado por Daniel, que es el chavito que hace los videos de bodas y 15 años, como director de la película.
1: No, ¿cómo crees? De Alvarado.
2: ¿Tú también estás ahí de Alvarado? Soy el chavito que ya también le ayuda en sus campañas ahí, como sus videos de gobierno. Y la realidad es que este Juan como que sabe que es una locura, dice, güey, no sé, pues no puedo hacer una película. Y de repente dice, bueno, te voy a dar $1,000,000, ¿no? Juan firma que sí la va a hacer. Entonces, Juan tiene su mejor amigo que se llama

0: Pancho, y Pancho dice, sí, vamos a hacerlo, porque yo soy Pisapo. Ajá. Y es Fernando Cuautle. Dices, güey, okay, vamos a hacer la película. Entonces, como que medio a regañadientes la hace. Y es una lucha bien chida porque Juan como que no confía en él. Y Carlos tiene como una manera de pensar ahí bien padre, que es como esta sensación de que Juan está en un momento súper cómodo donde prefiere estar con esta idea de yo sería muy buen director, yo sería muy talentoso, pero pues, como no puedo, pues tengo la idea de que sería, y eso es muy cómodo para mí. Y cuando tiene la oportunidad de hacerlo, le da miedo porque dice, ay, cabrón, ¿qué tal que ahora sí me dan, se dan cuenta que no soy, güey? Ajá. Entonces, como que sí, esa lucha de Juan está loca.
1: Sí, me he excusado en el sí sería y sí sería.
0: Exacto, exacto.
1: Yo ya vi el tráiler, lo vimos ahorita aquí Manolo, yo y todo el equipo, y nos reímos cañón, está divertidísimo, está muy colorido, muy... Me encantó porque así de, vamos a hacer una película, y cómo no, y dices, ¿con qué presupuesto? Y no tienen nada de presupuesto. Pero algo que también me gustó mucho es que pusieron a los gringos como gente, sí, como los malos, como que siempre todas las películas los mexicanos somos los bad hombres, y ahora me gustó que lo pasaron al bad gringo.
2: Justo, justo, ya la película, cuando empiezan a filmar la película, dicen, bueno, ¿de qué se va a tratar? Y se inventan esta idea de que Donald Trump está enojado porque los mexicanos son muy felices, a pesar de que nos lleve la fregada. Y si nosotros que somos potencia estamos deprimidos, vayan a investigar por qué los mexicanos son felices. Y la CIA viene a México y se da cuenta, y descubren supuestamente que hay 5 piedras abajo de las pirámides que hacen que los mexicanos estén felices siempre.
1: Okay.
2: Entonces Trump dice, róbense esas piedras, tráiganmelas para acá porque tenemos que ser igual de felices que los mexicanos.
1: Y ahí me encantó porque hay una escena completamente en onda Indiana Jones, inspirada en Indiana Jones, de vamos a robar las piedras.
0: Es que
1: y
0: sí,
1: tal.
0: Es una locura, porque imagínate que de repente el presidente municipal dice, vamos a hacer la película. Entonces Juan dice, bueno, está bien, vamos a hacerla. ¿De qué quiere la película? De ovnis, de extraterrestres, de acción. Y Juan de, no, ¿cómo vamos a hacer eso con 1,000,000 pesos? No se puede. Entonces, la idea de Benito, el presidente, es hacer una película como bien de Lara Croft, ya sabes, de que Tomb Raider y Indiana Jones y que se van al Tajín. Entonces, con ese presupuesto, más esa idea tan loca, pues ahí están haciendo como una cosa medio, pues ahí medio mal hecha. Y llega una actriz muy importante que es Melinda.
1: Sí, ya la vimos.
3: Sí, bueno, a ver, estrella mundial, Melinda.
1: Por cierto, realidad,
0: sí.
1: ¡Wow! No, oye, Melinda, muy bien. Muy bien, productor. No, está muy guapa. No, sí, sé, ¿cómo se llama la actriz?
2: Sofía Carrera. Sofía Carrera.
1: Perfecto para irla siguiendo en Instagram. Váyanla siguiendo.
2: Porque además está iniciando su carrera como cantante. Ajá. Y canta increíble. Además de que actúa impresionante, justo está, canta una canción en la película y la acaba de lanzar la película. Entonces, okay, también promete mucho Sofía, la
0: sí,
2: verdad.
0: Sí, sí. Acaba de hacer una serie con Netflix de época. O sea, es una gran actriz. Entonces llega Melinda al pueblito. Imagínate que llega Melinda a un pueblito como Alvarado y pues dice, ¿qué es esto, güey? La realidad es que llegó ahí porque la manager hizo un trucazo por abajo del agua con el presidente municipal y la embarcó. Entonces Melinda está ahí en Alvarado. Y pues imagínate cómo vivir con todos los personajes de Alvarado. Ahora Carlos metió a gente de Alvarado real. O sea, van a ver gente que no era actor y estaba ahí de chismoso viendo la película. Y de repente Carlos los metió a actuar y agarraron un personaje fuerte en toda la peli.
1: Y lo hicieron bien.
0: Lo hicieron, sí, increíble.
1: Es impresionante. Yo últimamente hemos visto, bueno, eso, que de repente gente que nunca actuó, pues lo hace tan natural, tan sencillo. Y a veces las personas que nos dedicamos a esto te ponen una escena y es como, ¿cómo lo hago? ¿Cómo tal? Y la gente que no tiene miedo ni tiene nada que perder.
0: Eso, eso.
1: Como que tiene todo que ganar, ¿no?
2: Justo, justo. Qué buena forma de verlo. Y además le dan otro saborcito a la película, una autenticidad que es difícil que un actor le dé. El acento que traen, la forma. Mira, te voy a dar un ejemplo. Uno de los dos actores, bueno, que no eran actores, que eran de Alvarado, los llevamos a la premier a que se vean en la pantalla, y era la primera vez que iban al cine en sus vidas.
1: No me digas. Sí,
2: imagínate eso.
0: Y había gente de wow. Alvarado que, o sea, Carlos llevó camiones de Alvarado a Veracruz para que la gente de Alvarado viera la película
3: al puerto.
0: Al puerto. Y había gente que hizo como un video de, ¿sabes? Estos influencers que hacen como reviews de películas. Digo, vamos a ver al cine a ver Alvarado, Loco México Mágico. Y todo el review fue del cine. Y mira, aquí tiene el portavasos la silla, y la silla está cómoda. ¿Cómo es ver cine en Veracruz? O sea, como que claro, ir al cine para la gente de Alvarado, algunas personas, fue como un gran evento. Y creo que para mí eso es algo que la película que tiene súper chido, que no es la típica historia de vamos a ver la historia de la Condesa o la historia de Santa Fe. Uh-huh. O sea, es una historia con gente real, una historia con gente auténtica, que a mí eso siento que le da todo un, claro, un toque real, amigo.
1: Qué padre, que oye, y amigo, ¿cómo te sentiste ahora pues con llevando toda una película en los hombros junto con Silverio Palacios? Porque realmente ustedes dos llevan toda la película.
0: No, amigo, fue Carlos y Silverio. O sea, ellos dos me subieron en sus hombros y yo iba ahí aprendiéndoles. Fíjate que Silverio es un amor de persona, es un gran actor, el maestro Silverio Palacios.
1: Una pregunta, perdón, voy a hacer un paréntesis.
0: Sí.
1: Silverio Palacios fue quien hizo el papel en Matando Cabos,
0: sí,
1: el de los dientecitos.
0: Sí, Piraña, ¿no? Se llamaba
2: justo.
1: El caníbal, ¿no?
2: El caníbal.
1: Tony. Tony.
0: Sí, sí.
1: Llámale a Tony.
0: Sí, sí. Ah, y pero... también sale en la zorra, la película del zorro, en la 2. Cuando
1: sí, ha salido. Todo el mundo ubica a Silverio. O sea, cuando ustedes vean a Silverio Palacios, van a ver, todo el mundo sí. lo ubica. Lo que es que no todo el mundo lo relaciona con su nombre.
0: Cierto, cierto, cierto.
2: Es el que todo el mundo ubica, pero no ubica cómo se llama.
1: Es ese. Es ese. Claro, es ese.
0: O sea, bueno, el gran maestro, de repente le dice. Es un amor de persona. O sea, es súper lindo, súper chido. Entonces yo lo conozco y me llevaba muy bien con él. Y en una escena donde se supone que Juan y el presidente municipal se tienen que poner pues como muy tensos, donde él me empieza a humillar enfrente de la gente, a la personaje, todo el día no me habló. Le decía como, ¿qué pasó, Silverio? Buenos días. Y yo, ¿qué? Amigo, voy aquí a comprar algo. No, gracias. Y se volteaba. Decía un chiste y cambiaba el tema. Y yo decía, puta, pues ¿qué le pasó, güey? O sea, y yo pensaba, yo me empecé a mal viajar. Y
2: ¿qué dije, le hice?
0: Seguro es un chiste incorrecto. Ah, ya la cagué. No, de veras que en verdad no sirvo para nada. Yo. Entonces yo estaba ya bien como sugestionado. Y llegó el momento de la escena. Entonces se me pone Silverio como saca la rabia del personaje. Y entonces yo estaba nada más asociando de, este güey está aprovechando la escena, nada más, para decirme todo lo que me quiere decir en la realidad, güey. Entonces yo me empecé como... pues ir para atrás y me espantar, güey. Y quería llorar, güey. De verdad quería llorar. Y al final Carlos, ¡corte! Y se ríe y dice, ahora sí estás actuando, cabrón.
1: No juegues.
0: Y ya después me confesó que habló con Carlos.
2: Sí, Silverio se sentó en la mañana y me dijo, oye, ¿me dejas trabajar a Daniel para la escena de la noche? Yo le dije, órale, adelante. Y entonces lo estuvo trabajando psicológicamente todo el día para que en la noche saliera algo muy muy real y quedó increíble la escena.
1: ¡Wow! Sí, ¡qué sí. chido!
0: Es un maestro loquísimo.
1: Sí, y sabes que yo creo que son esas cosas que de repente no conocemos de los actores que pues tienen tanto oficio sí. y que dicen, ah, hoy lo voy a hacer así, hoy voy a hacer tal cosa. Y en el caso de las personas pues como tú, que empezaste, aunque has hecho ya muchas cosas, estando, has estado también en pues ya en varias películas, en series, sí. en muchas cosas, pues va uno aprendiendo de ellos que solo se dedican a eso. O que estudiaron esto, ¿no? Que sí, tienen métodos y además no solamente los métodos que les enseñaron, sino los que van probando película
0: con película,
1: sí. película a película, ¿no?
0: Así es.
1: Así pasa, bueno, por ejemplo, el señor influencer, que cuando yo la vi, se lo platicé a Carlos, era como de ja, ja, ja, ja, ja, ja, ja, ja, y de repente es madres. Porque eso me gusta mucho de las películas, de las historias de Carlos. O sea, que siempre te dan una vuelta impresionante. Inclusive la de Qué Huevo Sofía, sí. también que pensé que es muy, muy, muy divertida. Muchos de repente es, qué mensaje tan más chingón, qué tal. Es como, te saca completamente de lo que estabas pensando en un principio solamente, pero nunca, o sea, más bien siempre tienes esa comedia, esa diversión, la pasas increíble, pero cuando no te imaginas que te va a dar más, la historia te da más.
2: Sí, sí.
1: Ese no es muy tu estilo, ¿no, Carlos?
2: Pues sí, es que no lo pensé tan intencional, sino lo que a mí no me gusta es que las comedias no tengan un arco dramático sólido y que los personajes te den igual y ya no importa lo que pase, ya me reí un poquito. Siento que mantener la atención hoy en día de alguien durante 2 horas es muy difícil. Y entonces me enfoco mucho en que los personajes tengan una historia y un arco dramático sólido y que te importe lo que les pase. Y creo que ese es el resultado. Pero no es tan así como, ay, aquí les voy a meter esto que los va a sacar de onda. No, no, no va tanto así.
1: Ok. Pero, ¿y es también el caso de Loco México Mágico?
2: Sí, no de la misma fórmula que se va a volver igual de oscura que sin influencer, pero sí toca lugares que no te imaginas, sí te lleva a lugares que no te imaginas. Y sobre todo es que esta película es una gran aventura que empieza chiquita, chiquita, y de repente va creciendo la bomba y de repente dices, no puede ser que ya estamos en estos escenarios, en estas situaciones.
1: ¿Cómo llegamos ahí, no? Exacto. ¿Cómo llegó tanto problema ahí?
2: Exacto. Entonces, a mí, yo personalmente es mi favorita de las 4 que he hecho. La amo con todo mi corazón.
1: Eso es lo que me decía. Yo decía, es mi favorita. Y yo, güey, es que tus otras 2 me fascinan. Yo no he visto Chilangolandia. Sí. Pero las otras 2 me fascinan. Esta es tu favorita.
2: Esta es mi favorita por mucho. Es la más ambiciosa. Está muy loco. También tiene O sea, es raro que vayas a ver una película mexicana y que te sientas orgulloso de ser mexicano. Eso nos falta en el cine. Y yo le pregunto a la gente, ¿cuál fue la última película que te sentiste muy feliz de ser mexicano? Y me dicen, Coco.
1: El Mundial, ¿no? Sí.
2: Coco. El mundial, la de Coco, que fue hace ya como 10 años y ni siquiera la hicimos nosotros, mano. Uh-huh. Entonces nosotros, como mucha ilusión, hicimos una película que cambiara la narrativa. Y aquí ahora los gringos son los estereotipos. Y nosotros somos los héroes y resaltamos cosas muy lindas de nosotros los mexicanos, que lo vimos en el Mundial y pues esperamos que como que agarrar esa olita de entusiasmo que tuvimos y que esta película conecte con la gente y se diviertan, que es lo más importante cuando van al cine.
1: Claro, ¿no? Está increíble. A ver, entonces, ¿se estrena cuándo? ¿Este jueves?
2: Mañana.
0: El 13 de agosto.
2: ¿Ah, no?
3: ¿Mañana?
2: Mañana.
1: O sea, sí, jueves.
0: Jueves 13 de agosto. Y, ojo, es muy importante que vayan el primer fin de semana al cine.
1: Sí, por favor. Súper importante.
0: Porque luego, a ver, en esta película no tuvimos estímulo. O sea, no fue como que el gobierno o alguien de un señor nos dijo, a ver, tomen este dinero y hagan la película. El señor era Carlos.
2: Es completamente independiente.
0: Independientes. Y ahorita tenemos todas las casas de sus familiares empeñadas. Entonces, por favor, tenemos que ir al cine para salvarlo, porque si no va a valer Mauser.
1: Sabes que yo la voy a ver este fin de semana, por supuesto.
2: Y nos dices,
1: sí. Sí, obviamente, porque saben que sí, es bien difícil levantar un proyecto en México. Sí. Se hacen cosas increíbles como las que pues han hecho ambos en diferentes aspectos, pero sí es bien difícil también competir contra Hollywood y los monstruos, ¿no?
0: Sí.
1: O sea, no sé, por ejemplo, yo ahorita...
3: Los superhéroes.
1: Hay una película que se llama La Invitación, que no sé si ya la vieron.
2: Muy buena.
1: Que está fantástica. Yo ya había visto que estaba muy, tenía súper críticas. La primera semana que salió, la fui a ver Seth Rogen con Penélope Cruz, o sea, actorazos.
0: Sí.
1: Y la fui a ver la primera semana, salió la siguiente semana Spider-Man y bye. Estuvo 2 semanas la película, que además, digo, tú ya la viste, es una muy buena película, que te ríes sin parar y dices, qué lástima. Entonces, yo pensaba eso, decía, qué difícil, cualquier película, olvídate, mexicana, internacional, Hollywood, lo que sea, que salga cuando salgan estos blockbusters tan fuertes de verano, ¿no? Ahorita pues ya todo el mundo vio afortunadamente Spider-Man, o ya pero sí, el primer fin de semana es importantísimo, porque de ese depende cuántas salas siguen abiertas el siguiente fin de semana y cuánto tiempo dura la película. ¿Estoy bien o me regreso?
2: Completamente de acuerdo, pero ¿sabes qué? También diría yo, que no la vayan a ver con esta energía de apóyenos, por favor, una caridad del cine mexicano. No, la película está muy chingona y nos tomamos muy en serio que si la gente va a ir al cine y comprar un boleto, nosotros tenemos que regresar un producto de calidad y que salgan completamente satisfechos de la sala. Y por eso pensamos que tienen que ir. Además de que por ayudarnos y lo que quieras, porque la película sí está muy fregonal, lo dimos todo. Y van a salir muy felices de la sala de cine. O sea, lo dimos todo.
0: 100%.
2: Te lo juro.
1: ¿Sabes qué? Lo voy a ir a ver mañana en la noche.
2: Órale.
1: O sea, mañana que es el estreno, mañana en la noche la voy a ir.
3: ¿Qué clasificación es?
2: B15.
1: B15.
2: O sea, en realidad nada más tiene una que otra grosería, pero la puede ver toda la familia.
1: Ok. ¿Va a haber sexo?
2: No, nada.
0: Me puse 18 veces, no me dejaron. Me dijeron que...
3: Chica, no te dejó mi
0: nombre. No, de hecho fue más como de protección civil por un tema de que no querían ver mi cuerpo desnudo. Entonces dije, bueno, está bien. Pues se intentó, se hizo.
1: Oigan, felicidades. Qué chingón, güey.
0: Muchas gracias, amigo.
1: Me gusta mucho y lo platicamos la última vez que nos vimos cómo tu carrera ha sido... Híjoles, en serio, cada vez más exponencial, cada vez cosas más cañonas, cada vez... La última vez platicamos de algo que fuiste a hacer en inglés, me acuerdo, una presentación, no me acuerdo qué, si era de los Emmys, no me acuerdo, pero de los Emmys, ¿verdad?
0: Fue en los Platino. Porque fuimos a España a presentar unos premios allá.
1: No, me encanta, güey. Cada vez que nos sentamos, tienes una nueva sorpresa y todo está, pues, súper aterrizado y cimentado en tu talento, güey. O sea, qué sencillo, chingón, buenísimo, trabajador, súper aplicado. Eres un... Además de... Mira, ayer estaba platicando con Lorena Ochoa, la golfista.
2: Okay.
1: Y entonces le preguntaba eso. Decía, una persona que quiere llegar a ser campeón del mundo, necesita nacer con talento y trabajar como loco, o vas a con el talento, o qué pasa si alguien nace sin el talento y trabaja como loco, ¿lo puede lograr?
2: ¿Es el caso de Daniel?
0: Yo creo que sí, hermano, ¿eh?
1: Le digo, ¿lo puede lograr? Y me decía, he visto ambos casos. He visto gente que nació con mucho talento, pero que se relajó y no fue disciplinado y lamentablemente desperdició todo eso. Y he visto a gente que no tiene talento para algo, o sea, que no tiene talento natural, nato, exactamente, y empieza a chingarle y a chingarle y a chingarle y logra ser el campeón del mundo en algo de tanto esfuerzo.
0: Sí.
1: Dice, el ideal es si alguien tiene talento y después romperte la cara con disciplina, con disciplina. Ahí te veo yo a ti.
2: Ay, yo también.
1: Que tienes
2: también
1: ese talento. Muchas y que gracias. No has parado de ser disciplinado y trabajar y chingarle y tal.
0: Muchas
1: entonces,
0: gracias.
1: Pues por eso te va bien así. Y en el caso de Carlos, no es como que, ay, sí, ya, como me los dos son mis amigos, los voy a emparejar. Pero Carlos, por ejemplo, ha hecho unas películas increíbles y la primera vez que platiqué con él, le dije, oye, Carlos, ¿y dónde hiciste tu posgrado de cine? Tal. Me dijo, no hice ningún posgrado. O sea,
2: no estudié.
1: Siempre he amado el cine, siempre tal, y empecé a escribir y nos hicimos amigos así. Y me dice, hice esto y esto y esto, y cuando yo vi Señor Influencer, dije, ay, güey.
0: Sí.
1: O sea, hay muchísimas películas que he visto de gente pues que ha tenido muchos estudios y disciplina, pero que nunca ha hecho una película como esa. Sí. Así de sencillo.
2: Gracias.
1: Entonces,
0: ahora, nada más un dato rapidísimo. En esta peli de Loco Mágico, Mágico Amigo, está basado porque Carlos, cuando estaba morrito, se fue a Alvarado, Veracruz, al pueblito, a hacer como un corto. Y la gente de Alvarado decía, ¿qué están haciendo? No, pues una película. Y se le metió toda la gente a ayudarle. Ah, mi prima maquilla, mi primo tiene el micrófono. Y empezaron a juntarse, se pusieron pedísimos, grabaron una cosa y Carlos estaba como maravillado porque decía... ¿Por qué son tan felices, güey? O sea, todos me dieron tanto amor y son tan felices. Y con base en esa historia, creó esta película.
2: Sí, qué
0: chido. Y regresó Alvarado después de años ya como un director guapísimo.
1: Qué chido. Celebrado. ¿Le contaste eso a la gente de Alvarado?
2: ¿No? Sí, sí. Y además era muy divertido porque entonces Daniel en realidad está haciendo mi personaje cuando yo era chavito. Y él me copiaba a mí. O sea, yo me enojaba en el set y decía, no, hay que hacer esto y esto y esto. Y después lo hacía igualito.
1: Qué chido. Oiga, pues bueno, no se pierda. Vaya a ver Loco México Mágico, se estrena mañana 13 de agosto en todas las salas, está en toda la República,
0: sí,
1: simultáneamente a partir de mañana,
2: sí,
1: ¿no?
2: En todas las salas de México, mañana en los cines.
0: En todos los cines que hay.
1: Exacto, y estoy seguro que la van a pasar muy, muy, muy bien. Oigan, sí. Y antes de irnos, estábamos platicando de qué cosas jurabas que viste y no tienes pruebas. O sea...
0: Uy, a ver.
1: Manolo platicó que en el...
3: Bueno, sí, en el circuito interior, un día rezado al aeropuerto... En el carril de alta, después de un vado, me topó de frente un caballo.
1: ¿Qué?
3: Un caballo en contraflujo, lo esquivé. Y eso pasa, nadie me cree.
2: El México Mágico.
3: Nadie me cree. Había un caballo en Río Churubusco.
0: ¿Cómo cuentas eso? O sea,
3: exacto.
0: ¿Cómo dice un policía?
1: Sí, ¿quién te cree?
0: Sí, exacto. Ajá.
1: Perdón, es que pasó un caballo. Pero venía en el de alta. Ah, seguro era de carreras, o sea.
3: Sí, sí, sí.
1: No manches, o sea. Puta, a ver. ¿Qué les ha pasado a ustedes que te digas, güey? O sea, es, juro que vi esto y no tengo pruebas.
0: Ya sé. Cuando estaba más morrito en la casa de mi abuela, había, o sea, como que había una temporada de lluvias y de mucho aire, y una vez estaba en la casa y vi cómo pasó un ¿cómo se llaman estos negros? Los
1: cuervos,
0: los rotoplas, güey.
1: Ah,
0: un tinaco en la calle, porque había un chingo de aire y, o sea, se ha de haber caído de una casa. Ajá. Cayó en la calle y lo arrastró. Pero estaba yo así, y pasó así como que se fue.
1: Así como en medio del oeste, yes. Pero en lugar de la bola de heno, pasó el rotoplas.
0: Un tinaco, entonces... Tururú, tururú. Cuando lo vi, dije, ¿cómo le voy a explicar eso? Es que pasó un tinaco. ¿Dónde está? No, pues ya se fue. ¿Cómo que ya se fue? Pues sí, ¿quién lo venía mal? ¿A dónde fue, güey? ¿A dónde iba, güey?
1: ¡Qué cañón! Sí,
0: un tinaco en la calle.
1: Fíjate, ahorita que hablas de cosas que pasan por la calle, a mí me pasó una vez que tenía una novia que vivía aquí en Atlamaya, cerquita de Televisa San Ángel, que es una colonia. Y entonces fuimos a misa, porque pues ella, su familia era muy de ir a misa. Digo yo también, pero no tanto. Entonces fuimos a misa. Ya, disculpándome. ¿No? Es
0: como, ya pido perdón.
1: Sí, sí, o sea, ya pido perdón. ¿Por qué fui, no?
0: Sí,
1: y oye, qué feo eso.
0: Sí,
1: entonces, sí, fuimos a misa, sí, punto, ¿no? Sí. Bueno, el pedo es que fui a misa. Y y vamos, y regresamos. Y había llovido mucho. Y de repente le dicen, dice mi novia, me dice, ay, a ver si no hubo algún problema con tu coche. Yo, ¿cómo que un problema? El primer coche que yo me compraba, con todo el esfuerzo de mi vida, a mí no me compraron un coche en mi casa, sí, ni nada. Y yo así, ¿cómo que a veces no le pasó nada a tu coche? Sí, es que luego cuando se llega a llover muy fuerte aquí, se inunda y podría pasar algo a tu coche. Y yo, no, no, hombre, ¿pero qué va a pasar? Ya está todo, sí, nervioso. Sí, sí. Y además mi coche pues estaba estacionado bien afuera, lo dejé bien estacionado afuera de tu casa. Ah, ok. Y resulta que sí, hubo tanta agua que empezó a llevarse el agua, pues muchas cosas, y pasa una persona y le dice, ay, Angie, acabamos de ver pasar tu Suburban.
0: No.
1: Y dije, no mames. O sea, mi coche, sí, era una Caribe chiquita, no, ojalateada, y su casa que era super ultra nice. No sé cómo salió la Suburban del estacionamiento y se había llevado. Dije, no mames, dije, mi coche ya está ahorita en Tenancingo, o sea. Y resulta que sí, lo que ves es que se desborda el río, se desbordó, de hecho fue famosísima esa lamentable situación. Y resulta que que se llevó todos los coches que había por ahí. Y mi coche, había, donde lo había yo dejado, bien estacionado, era como un parquecito, como un parquecito, como una glorieta con parque, que tenía como un vado muy profundo. Entonces ahí se quedó el agua y mi coche apareció una semana y media después, cuando ya el gobierno y todo sacaron el agua, arriba de dos coches más, arriba de un Mercedes-Benz y de un Jaguar.
0: No,
1: arriba estaba mi Caribe madreadísima, chingando los otros dos coches. Y una torre con mi coche así hasta arriba. Y dices, bueno, ahí sí puedo, sí hay pruebas, porque hasta hubo videos y todo, porque el gobierno dijo que nos iban a regresar, que nos iban a pagar los coches, cosa que jamás sucedió. Y ahí aprendí por primera vez a decir, si compro un coche, jamás en la vida lo vuelvo a sacar si no tienen seguro.
0: Sí, uy,
1: porque perdí mi coche.
0: No, a
1: amigo. O sea, bueno, lo perdí más o menos.
2: Pero luego... ¿qué tipo de inundación fue eso?
1: Es que llovió cañón, más además se desbordó el río y pues la colonia es como muy chiquita y como muy profunda, o sea, como muy... Está como hacia abajo y literal las casas estaban así. A tal grado que cuando llegamos le dijeron a mi novia, no, ya está todo inundado, ya llegaron los bomberos, tal, y así de... Y yo, en el galán de 19 años que uno quiere siempre ser, le dije, no, pues yo te acompaño. Y me dice, no, es que, pero ya estamos aquí afuera. Le dije, no, no. Le dije, habla con su mamá por celular, ya había celulares. O sea, no soy tan grande. Y le dice a su mamá, es que mi amor, quiero que estés aquí conmigo, no quiero estar cerca de ti, pero no nos dejan salir. Pues convencí a los bomberos que con una lancha nos metieran a la casa de la novia y me quedé con la novia. Siempre hay una ganancia. Una semana dentro de la casa.
0: No manches.
1: Una semana dentro de la casa. Una semana porque pues no podían sacar todo el agua. Y todo.
3: Loco México Mágico.
1: Loco México Mágico. Ya lo vieron, entonces. Ver, así está, ¿cómo estás? Pero bueno, amigo, muchas gracias.
0: Amigo, te quiero mucho. Gracias por recibirnos. En verdad, muchas, muchas gracias. Y pues vayan al cine.
1: Sí, vayan a ver Loco México Mágico a partir de mañana. Yo creo que se van a divertir, a pasar increíble. Y con, además tiene un super elenco. Sí. Está Silvero Palacio, estás tú, está
0: Fernando Cuautle, Sofía Carrera. Hay muchos actores muy chidos y es una comedia para que se vayan a pasarla bien y se relajen un ratito, hombre. Si usted acaba de perder una Caribe, vaya al cine.
3: Si vio un caballo.
1: O un tinaco pasar por su calle, vaya al cine. 11:41 es Jordi en Exa. Vamos con Javi. Esto es Dosis. Regresamos.

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9: En este programa, Lunay. Venga el aplauso.
20: Estamos activos. Dime, Jesse.
9: Oye, Lunay, cántanos algo.
20: Vamos a cantarla. Venga. Yo tengo el mío aquí, yo me lo traje de
9: Pedro, venga, hermano.
20: México.
9: Bienvenido.
20: Sí, señor. Para la playa, esto es Palomino, me lo voy a llevar para Palomino.
9: Venga.
20: Dice.

0: Loco,
1: sí. Oye, bueno, cántanos otra canción.
0: Le metemos otra. Venga, tengo otra que se llama Ojalá.
1: Venga.
0: Y yo sé que es la favorita de muchos.
1: Venga.
0: Esta tiene un toque de afrobeat. Le metemos, la aplicamos. Ay, ojalá, baby, ojalá que todos.
1: Luna, muchas gracias por estar con nosotros. No sabes cómo te agradezco que estés, que vengas a la radio, que estés aquí y que seas parte de XFM. Gracias, Luna.
0: Estamos activos. Buscamos y a ver cómo Malcol. Estamos rompiendo. Ey, dile. Ya no me hace falta nada.
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0: todos. 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Y a ver, nos quedamos, antes de que viniera Daniel Sosa y mi querido Carlos Santos, nos quedamos con la idea, con el asunto de qué jurabas que viste y no tienes pruebas.
1: Exactamente, exactamente.
0: ¿No? ¿Qué juraste que viste y no tienes pruebas? Hay mucha gente que está escribiendo, sigan mandándonos WhatsApp y sigan mandando a ex-Twitter para que sepan.
1: Opciones, ¿no? Aquí para leerlas.
0: Opciones para leerlas. A ver, ahora, ahí les va. A ver, manden WhatsApp y por favor también vamos con llamadas. Pueden marcar y con mucho gusto vamos a ver qué onda. Así es que, a ver, vamos con la primera llamada. ¡Hello! Bueno, ¿quién habla?
2: Hola, Jordi. Habla Erika.
0: ¿Cómo estás, Erika?
2: Muy bien, emocionado por estar hablando contigo.
0: Ah, yo también muy, muy emocionado de estar hablando contigo. Oye, cuéntame, mi querida Erika, ¿qué te pasó? Que no tienes pruebas, pero que lo viste.
2: ¿Qué creen? Pues mire, cuando tenía como 7 años, una vez me enfermé mucho. Yo de chiquita fui muy, muy enfermiza.
0: Ajá.
2: Y tenía temperatura, entonces pues mis papás estaban pues muy preocupados, porque le dijeron que si no pasaba esa noche, pues ya, hasta ahí llegaba.
0: Uy.
2: Entonces yo recuerdo que tenía mucha temperatura y hubo un momento donde me desprendí de mi cuerpo. Yo estaba flotando.
0: ¿Cómo crees?
2: Veía a mis papás, sí, veía a mis papás desde arriba, los veía llorando, estaban preocupados, pero sentía mis pies muy, muy calientes. Entonces, al bajar la mirada hacia mis pies, me vi a mí acostada, estaba en la cama.
0: No juegues.
2: Con temperatura. Entonces, es una sensación que no te puedo explicar con palabras, pero me sentía súper ligera y sentía, híjole, no sé cómo decirte, pero yo me vi a mí misma acostada con la temperatura y mis papás llorando. Afortunadamente, pues, pasó todo. Esa noche desperté, pero yo lo contaba y hasta la fecha lo sigo contando. Y no me creen, ¿no? Pero real, yo vi mi cama, vi mi cuerpo y me dicen, pues es por la temperatura, a lo mejor lo imaginaste. Yo sé que no, yo sé que lo viví, yo sé que estuve fuera de mi cuerpo y me vi.
0: ¡Qué cañón!
1: ¿Cómo se le llama? Te desdoblaste, ¿no?
0: Sí.
1: Hay una frase así.
2: Exacto, sí, o sea, definitivamente es algo que son una de muchas cosas que me han pasado súper raras que podría contar y que de verdad no me creen, pero yo sé que la viví, yo me recuerdo y es una sensación de ligereza, de estar flotando lejos de tu cuerpo.
0: Oye, mira, Erika, le vamos a poner de pura calentura, me desdoblé. ¿Te parece bien?
2: Perfecto.
0: Oye, está bien cañón, porque digo, es fuerte lo que estás diciendo, pero yo me podría poner a pensar, pues dice que cuando uno lamentablemente va a fallecer, se empieza a ver cómo está por fuera, ¿no? Que bueno, más bien dice que cuando uno fallece, el alma se separa y entonces sí puedes ver tu cuerpo y a las personas que están alrededor. Entonces aquí no sé si fue solamente desdoblamiento del alma, de que eso también pasa y es como que tu alma, dicen que viaja en el tiempo y está como en un diferente, siempre se me olvida esa palabra, plano,
1: uh-huh.
0: O que literal estaba tan fuerte la

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3: Parte. No manches, pues si tú... Pues qué contactos tiene tu tía, ¿no? ¿Con quién se lleva?
4: Ya, luego las sombras te juegan chueco, pero...
3: Sí.
4: Uy, pero si lo veo tan claro...
3: Sí, está cañón, ¿no?
4: Sí.
3: Oye, es que miren, van a caer muchas cosas paranormales, pero sería padre que no haya que comenten también cosas que no necesariamente sean paranormales, que haya de todo. O sea, cosas que juras que viste, pero pues nada, no hay pruebas, ¿no? Bueno, ¿quién habla?
5: Hola, ¿cómo estás, Jordi? Habla Alberto.
3: ¿Qué onda, Alberto? ¿Cómo andas? ¿Todo bien?
5: Todo perfecto, Jordi. Aquí contentísimo de estar hablando contigo.
3: No, hombre, Alberto, yo también contento de hablar contigo. ¿Dónde estás? ¿En qué trabajas? Danos tus generales.
5: Mira, estoy trabajando en Uber y ahorita ando aquí por Cojimalpa, brother.
3: Ah, chido, mi querido Alberto. Oye, ¿desde hace cuánto escuchas Jordi en Exa? ¿Funciona escuchar Jordi en Exa cuando alguien está, por ejemplo, en Uber, en Didi, en alguna plataforma, en un taxi? ¿Es algo que funciona?
5: Sí, claro que sí. Pero, más que nada, yo me he dado cuenta de los temas que hablas, la dinámica que tienes en tu programa. Les interesan los clientes y haz de cuenta que luego los clientes mismos ya pasa un tema y pues me empiezan a hacer la plática sobre lo que pues tú comentaste. Hoy empezamos a comentar entre él y yo y pues es padre. También por eso lo oigo, la verdad.
3: Ah, qué padre, Alberto. Muchas gracias. Qué chido saberlo. Oye, a ver, ¿qué te pasó a ti? Así, ya digo, ¿qué jurabas que viste y no tienes pruebas?
5: Mira, esta historia casi no la cuento porque luego la gente piensa que estoy loco, la verdad. Nada más se lo conté yo a mi esposa, a mi mamá, a mi suegra, y eso una vez cenando, a mi mamá y a mi suegra, ¿no? Mi esposa sí inmediatamente, pero bueno, pues haz de cuenta que estaba yo en la casa, eran como las 2:30 de la mañana aproximadamente.
3: Ajá.
5: Y de repente me dieron ganas de ir al baño, fui al baño, pero la ventana del baño está pegada al jardín. Entonces oí como que alguien estaba hablando con voz ronca, con voz como, ¿cómo te diré? Como de locutor de los 80, así.
3: Ajá.
5: De ese estilo, pero como que estaban regañando a alguien, pero okay. Se oía muy cerca.
3: Okay. Entonces, o sea, ¿tú estabas en el baño y lo escuchabas al lado?
5: Exacto, en el baño y está pegada, o sea, la ventana da al jardín.
3: Ajá.
5: Entonces yo ya como que estaban hablando en el jardín, ¿me entiendes?
3: Claro.
5: Pero pensé primero que era haz de cuenta que está la barda pegada también igual, y que eran los vecinos. Uh-huh. Pero se me hizo raro porque los vecinos tienen su casa hasta el fondo, entonces como que no conseguí. Entonces uh-huh. Dije, no, pues voy a ver qué onda, ¿no? Me salí por la puerta de la cocina, tengo que dar toda la vuelta.
3: Ajá.
5: Y de repente pues llego a la esquina y veo, y haz de cuenta yo tenía dos perritos, un perrito que ya tendría en ese entonces como unos 16 años, 17 años, ya estaba viejito, y otro que apenas un pastor alemán, un pastor belga que apenas tenía un añito.
3: Ajá.
5: Entonces voy dando la vuelta y en la esquina veo, te lo juro, Jordi, te lo prometo, que el perro mayorcito, el viejito, le estaba hablando al perro, al joven.
3: ¿Pero hablando en humano?
5: Lo estaba como reprendiendo. Haz de cuenta que no oía exactamente bien, no distinguí, pero se oía voz de humano, te lo juro.
3: O sea, tú veías que abría el hocico y se oían las palabras.
5: Exacto, justo, así, justo como lo estás describiendo. Y estaban así frente a frente, los dos perritos, y le estaba hablando. Fue cosa de segundos, Jordi.
3: Ajá.
5: Porque ellos se percataron de mi presencia.
3: Oye, a ver, espérame, te quiero hacer una pregunta, Alberto.
5: Sí, dime.
3: En la alacena de tu casa, ¿hay de casualidad hongos, peyote, no sé, al lado de las azucaritas, algo así?
5: No, bro, te lo juro que no. No, es increíble, yo lo sé, pero te lo prometo que pasó. No te puedo decir que estaban hablando en castellano.
3: Ajá.
5: No te puedo decir que

0: que estaban hablando nuestro idioma, pues, pero se oía algo muy humano, muy humano. De hecho,
1: o sea, ¿no entendías lo que decían?
0: Es que haz de cuenta que estábamos a una distancia, ¿qué te diré? Como de unos 10 metros, más o aproximadamente, pero se oía una voz de humano y gruesa. O sea, no era una voz de perro o que estuviera ladrando, que estuviera, estaba gesticulando palabras o un tipo de idioma, a lo mejor, pero muy humano.
1: No había como, por ejemplo, como un acento, porque yo siempre me imagino que haz de cuenta que, por ejemplo, no sé, un perro como un chihuahua, oye, pues, ¿cómo estás?
2: Pero que chihuahua de...
1: No sé, porque así me lo imaginé.
2: De Acapulco.
1: Ah, no, ese es el de esta María del Barrio, la del barrio.
2: El pulgoso.
1: ¡Ah, mecha marimar! ¡Ah, mecha marimar! Este vecino ya no está chingando.
2: Sí, pero como que el pastor alemán diría, ¡oh, tú para allá! Así como...
1: Bueno, ¿cómo hablaría un chihuahua? Pero es que un chihuahua, como que no me lo imagino como de gente de Chihuahua.
2: ¿De Chihuahua?
1: Del norte, tal, los
3: chihuahuas. ¡Hasta para allá, porque soy un perrito de Chihuahua! ¡Soy muy nervioso! ¡Soy de Chihuahua! ¡Soy de Chihuahua!
1: Algo así hablaría, ¿no?
0: Justo como Cepillín, un chihuahua, ¿no? Yo creo.
1: Oye, ¿cómo qué raza eran los perros? ¿O como qué tipo?
0: Mira, el perrito mayor, el grandecito, que ya falleció, ya murió. Él era perrito de la calle, lo adoptamos.
1: Ajá.
0: De chiquito.
3: Y ¿qué tranza?
0: Era un pastor belga.
1: Ok, sí, o sea, bueno. Ahora, a ver, el de la calle, ¿cómo hablaría de la calle? No sé, como muy, más banda o...
3: ¡Cámara! ¿Ya? ¡Cámara, cállate para allá! ¡Son mis croquetas, puto!
1: Voy a deponer aquí, dame chance que voy a tirar el miedo aquí.
3: Si estoy levantando la pata no es por respeto, puto, porque te voy a orinar.
1: ¿Qué no ves que estoy colgando aquí el tamarindo, cabrón? ¡Hazte para allá, cabrón! No me gusta que me vean mientras cago. ¡Órale, hazte para allá! No me estés viendo directamente a los ojos cuando estoy cagando, güey.
3: ¡A ingar a su perra madre!
1: Oye, ese sería el viejito.
2: El de la calle.
1: El otro, ¿cómo era? ¿Cómo
2: qué raza? ¿El pastor belga?
1: Pastor belga. Me lo imagino, pues más chingón, ¿no? Es belga. O sea.
0: Sí, como policía, porque
1: son
0: los que utilizan los policías, ¿no?
1: A ver. No sé cómo.
2: Sí, pero sí puedo ser así.
1: ¿Por qué estás aquí en mi zona? Esta es una zona. Discúlpame, pero cada una zona. Yo aquí la marqué ayer con mis orines.
2: Estoy
1: aquí
2: meando.
1: Estoy meando de aquí para acá. Yo oriné desde el primer día que salí a este lote baldío. Yo oriné de este lado, de este lado, de este lado. Y te pido, por favor, este es mi cubículo. Te ofrezco una disculpa, pero no me pases aquí. Que aquí muy clara está mi orina, más amarilla y más olorosa que nunca.
2: Yo no sé tú, pero yo vi esa perra y dije, wow.
1: A mí me da lo mismo si tú estás en brama o no. Te pido respeto por esta parte. Y te pido, por favor, baja la voz. Que aquí al lado está Alberto y el baño. Ajá. Da directo aquí al lote baldío. Te voy a pedir, de favor, que bajes la voz. No seas perro con él.
2: Te voy a pedir, de favor, que dejes de bombearle la rutilla a Alberto. No le hace gracia.
1: No les gusta porque les acercamos nuestro bilet. Es que si el... tenemos que aceptar algo.
2: El lipstick.
1: Tenemos que aceptar algo. Nuestro pene no es bonito.
2: Parece lipstick, parece, pero no para su boca.
1: Exactamente, porque es rojo y se ve carnita. Y eso no nos gusta. Oye, te voy a decir una cosa, Alberto, y te la voy a decir real. Te voy a decir algo bien cañón y la gente se va a reír y me va a mandar también a la fregada.
0: No lo sé.
1: Te voy a decir algo, sí te creo. Te voy a decir, yo sí, obviamente los animales se comunican. O sea, eso es obvio, eso no tenemos, sí, no claro, tenemos claro. Que averiguarlo, eso ya es obvio. Dos, dicen ahorita que están haciendo un estudio en China y que ya hay un aparato que logra que pongan en perros y que se puede traducir lo que están diciendo los perros entre ellos. Ya lo he visto varias veces, no me consta, no lo he visto en una fuente así que te diga, no, pues la revista de ciencia tal o amigo, la revista National Geographic.
2: ¿En toda la cena hay hongos o algo?
1: ¿O peyote?
2: ¿O peyote?
1: Ya lo he visto. Y tres, acabo de ver la película de la de Spielberg, se me olvidó cómo se llama.
0: Ajá,
1: la de los ovnis,
0: el día de la revelación.
1: Y hay un momento donde pues saca un video donde están hablando, donde se escucha un mensaje extraterrestre y hay uno de los protagonistas de la película dice, y los enseñan a los demás, ¿qué es esto? Y todos, pues no sé, no se entiende nada. Y dice, es que yo lo entiendo. O sea, es que yo lo entiendo. Entonces sí creo que hay gente que tiene un don distinto. Todos tenemos dones diferentes. Hay gente que se puede desdoblar, como hace rato decía Erika, los budistas se pueden desdoblar. Hay gente que puede, que tiene sueños premonitorios y dice, se va a morir alguien en la familia y se muere, va a pasar algo tal. Es como, no estoy diciendo que sea real, pero sí estoy diciendo que podría haber una persona que por un segundo o tal tuviera un nivel de conciencia distinto y entendiera lo que está diciendo un claro. animal. O sea, no lo sé, pero puede ser. Y ahí te va la última. Mi amiga Fernanda Familiar, que todo el mundo conoce y que es una locutora y conductora fantástica, Fernanda Familiar, que de hecho está a la misma hora que nosotros.
2: Sí.
1: No es que no recuerdo qué estaciones, pero bueno. Fer Familiar, que es muy amiga mía, le mando un gran beso. Me contó y me invitó hace poco al terreno de atrás de tu casa. No. Fernanda Familiar me invitó a una experiencia increíble donde se suben a un velero súper grande que invitan a personas muy específicas y es un estudio muy cañón que hacen. Y cuando está lleno de ballenas la parte de Baja California, van y entonces meten bocinas abajo y micrófonos abajo del mar y empiezan a... Y va una persona, creo que con violines o violonchelo, y empieza a tocar violines y se empiezan a acercar las ballenas. Y están haciendo como una... No quiero decir si es investigación, pero bueno, sí, al final siendo investigación de cómo el violinista tocaba una nota y la ballena le contesta con el mismo tono.
2: En cetáceo.
1: Y luego la cetácea le hacía un cierto sonido y el violinista lo
2: replicaba.
1: Y entonces se están empezando a comunicar entre humanos y ballenas. Y me dijo, Fernanda me dijo, y yo le dije, Fernanda, por favor, cuando vuelvas a ir, por favor, invítame. Y me dijo, claro que sí, les voy a pedir que te inviten. Me dijo, es las cosas más increíbles que yo he visto en mi vida. O sea, entiendo que eso es distinto a que Alberto de repente escucha a un perro, o entienda a un perro, o a una perra, ¿no? Que muchos de repente has dicho, ay, como que entendí.
2: Ay, sí me comuniqué con ella.
1: Como que entendí. Pero, pues en una de esas, o sea, es como... Como que, ¿por qué no? O sea, tú, mi querido Alberto, me imagino que no tienes miles de historias así, ¿o sí?
0: No. De hecho, es la única. Precisamente por eso no la cuento, porque por el bullying, porque que me acaban de hacer. Precisamente no la cuento, pero te lo juro, no tengo pruebas, pero te juro que pasó. Fue algo muy raro, y de hecho me quedé en shock así como un rato. En la cama, después desperté a mi esposa y le comenté, igual lo mismo, me dijo, estaba dormido, no sé qué. Ya el otro día ya le platiqué bien, se quedó igual que ustedes, pero te lo juro que pasó, no sé cómo explicarle la voz del perrito. Y aparte, te voy a decir algo, el otro perrito, el más joven, se sacudió, cuando me vio, nos quedamos viendo así los tres, así como que, bueno, se quedaron viendo ellos también, como un segundo, y el perrito más joven se sacudió y vino hacia mí, pero el otro perro, el mayorcito, él se quedó viendo fijo, y de hecho, siempre que me ve, él era el primero que venía hacia mí, y se me quedó viendo fijo, pero... Se me quedó viendo, se levantó, se dio la vuelta y se fue para el otro lado. O sea, muy raro. Pero de ahí en adelante, Jordi, yo estoy convencido de que los perros se comunican de una manera, en serio, esto no es broma. Yo estoy convencido de que los perros se comunican de una manera o tienen algún tipo de idioma, no sé, que no utilizan delante de los humanos, o posiblemente lo que acabas de decir no lo había pensado, pero yo estoy convencido de eso, de neta, me dime loco lo que tú quieras, pero yo estoy convencido de eso, ¿no?
1: ¿Te parece bien si intitulo tu caso como puedo entender a los perros y también a algunas perras?
0: Sí, okay, está bien.
1: Porque estos los dos eran machitos, ¿no?
0: Los dos eran machitos, sí.
1: Ok. No, capaz que te encuentras a una hembra y no deja de hablar, ¿no? Dicen, hombre, seguimos y seguimos platicando. Oye, te voy a decir algo. Por favor, métete a YouTube ahorita tal y busca aparato. Y a la gente que nos esté escuchando, busquen, por favor, aparato. O más bien, no es aparato, sino es experimento para saber qué dicen los perros. Métanse y véanlo. Van a ver que no estoy hablando al aire. O sea, que sí hay unos experimentos que están haciendo para entender lo que están diciendo los perros y que ya van muy avanzados.
2: Oye, ¿tú tendrías este chance de ir al teatro hoy en la noche? Porque creo que te sí. vamos a dar los boletos a ti.
1: O está medio perro ir hoy.
2: Porque son para hoy, los de La Novicia Rebelde.
0: Sí, claro. Fíjate que yo, primero nunca me he ganado nada, y segundo, pues mis hijas nunca han ido al teatro.
1: Ay, no juegues.
2: Ajá. ¿Cuántas hijas tienen?
0: Son dos niñas. Entonces nunca han ido al teatro y me encantaría, pues, yo donarle los boletos a ellas para que ellas vayan al teatro. Una chiquita, una tiene 8 años. Ajá. Y la otra tiene 21.
1: Ok.
0: Pero, por eso me atreví a contar esta historia que no la cuento.
1: Oye, pues ahorita te decimos si ganaste, pero yo creo que hay una gran posibilidad. Y todo. Y la obra, la de La Novicia Rebelde, tiene subtítulos. No sé si la chiquita, tu chiquita de 8, le puede Ajá. entender, pero la de 21 y tú y tu mujer, seguro sí. ¿Estás casado?
0: Sí, claro.
1: Qué bueno.
2: Igual hasta como aguantó el bullying, hasta le damos un cuádruple.
1: Sí, para que vayan todos juntos. Estaría padrísimo, sí. Órale, ahorita te decimos, ¿sale?
0: Ok, muchas gracias.
1: Gracias a ti por escucharnos, cuídate y gracias por la confianza. Bye. Vamos rápido con otra llamada. Hello, ¿quién habla?
4: Hola, Jordi, soy Claudia.
1: Hola, Clau, ¿cómo estás?
4: Ay, emocionada de hablar contigo.
1: Ay, igual, oye, muchas gracias por esperar tanto tiempo en la llamada. Ahí estabas ahí en espera. ¿Cómo oíste a Alberto con lo de los perros?
4: Ay, pues impresionante. Yo también soy muy fan de los perros, pero bueno, lo que le sucedió, pues sí, yo también le creo.
1: Sí, okay, muy bien. Oye, Clau, a ver, cuéntanos, ¿qué jurabas que viste y no tienes pruebas?
4: Bueno, esto me pasó cuando yo era niña, aproximadamente unos 10, 11 años. Siempre iba una vecinita a buscarme para que jugáramos. Es más chica que yo, no, tendría unos 8 años, pero era súper extrema. Mientras yo jugaba con muñecas, ella le encantaba estar brincando, pero tenía unas manías de estarse tronando los dedos. Era como muy flexible, se torcía los brazos, así cosas muy... muy extraños que nunca me gustaron, me daban miedo. Ajá. Pero lo que más miedo me daba y no me gustaba es que, por ejemplo, se jalaba, por ejemplo, las pestañas y se subía el párpado.
1: Ah, yo odio eso lo hacía también en mi escuela unos chavitos y me traumaron.
4: Sí, entonces eso era muy feo, pero te lo juro y lo tengo así súper claro, que en uno de esos juegos vi cómo ella... me sacaba como la bola del ojo. Yo siempre digo, lo vi fuera de la cuenca del ojo, o sea, lo viera en los tobillos, pero sí fueron unos segundos donde yo estoy totalmente clara de haber visto el ojo fuera de la órbita.
1: No, ¿cómo crees?
4: Sí, de verdad, te lo juro. Obviamente, pues nadie me cree, pero no tengo pruebas.
1: Pero tampoco dudas.
4: No, tampoco dudas. La realidad es que vi más de lo que debía de haber visto. Entonces, es una sensación que ahorita que lo cuento, después de tantos años, pues lo sigo sintiendo y me queda claro que pues lo vi. O sea, no sé qué hacía esa niña, pero hacía un movimiento con el ojo, con sus dedos, y sí, yo vi que se salió el ojo de la órbita. Obviamente nos quedamos así como...
1: ¡Ayojón! Ahora sí que dijiste ¡ayojón! ¿No?
4: ¡Ayojón! Sí, está muy ojón para ser paloma, pero sí.
1: Oye, ¿qué cañón? Bueno, pues de ahí quizá de ahí viene la frase de ¡no, hombre, me sacaron los ojos! O sea, pero te voy a decir algo. Me queda muy claro, hay gente que puede hacer cosas muy extrañas con su cuerpo. O sea, muy extrañas. Yo que ahora que estuvimos en este programa de quién es mejor, los domingos en la noche, que iban diferentes actos, pues hay gente que hace contorsionismo, hay gente que hace cosas raras con las manos, con la boca, como que genéticamente pueden hacer varias cosas. Entonces, no dudo que alguien pueda sacar el ojo, el globo ocular de la órbita ocular, no sé si esté bien dicho, oftalmólogos, por favor, ayuda, pero sí, no dudo que alguien, pum, se pueda sacar del ojo. De hecho, hay una foto muy famosa del libro de Guinness. Ajá, del libro de Guinness, de un chavo que se saca los ojos de las órbitas. Ajá. Y es impresionante verlo. Yo que tengo varios libros de los Guinness y me encanta ir a los museos Guinness, podría ser. Ajá, de replay, exactamente, podría ser. O sea, que no dudes que la chava que tuviste, pues también lo podía hacer y que sí, pero pues qué desagradable que alguien te saque loco enfrente.
5: Pero además,
4: demasiado flexible.
5: Pero además es increíble cómo cosas tan, entre comillas, sencillas de chavito te dejan marcado. A mí también, es el que se levantaba, se volteaba el párpado, creo que hasta la fecha me acuerdo y...
1: Tú puedes ver cosas con los ojos, o sea, pero si alguien se pica el ojo o si alguien se está poniendo un pupilente, ¿tú lo puedes ver directamente?
5: O sea, me da como ansia, pero sí, o sea, te veo y pues...
1: Yo no puedo, o sea, yo no puedo ver nada que tenga que ver con ojos. No sé si fue porque me traumé de chico con los que se levantaban el párpado, o soy muy sensible y soy muy visual. Y eso, ya ven que hay fobias, ¿no? Hay una que se llama tripofobia, no me acuerdo, la que no puedes ver muchos puntitos.
5: Los
1: tripofobia,
5: hoyitos.
1: Que no puedes ver todo con bolas. Hasta una esponja de baño, si tiene muchas bolas, hay gente que no la puede ver. O un piso con muchas bolitas que no pueden, tripofobia se llama. Pues yo no sé si hay una ojofobia, pero yo no puedo, yo jamás me puedo odio poner un lente de contacto, ni jamás puedo ver nada de los ojos. Y fíjense qué cañón, cuando mi papá estaba ya muy grande, se oyó feo eso, cuando mi papá era mayor y empezó a dejar de ver, un día el oftalmólogo me dijo, la única forma de poder salvar a tu papá y que no deje de ver es inyectarle directo el ojo. Yo, ¿cómo? Así, o sea, meter una aguja directo al ojo. Y mi papá ahí, si siempre creí que mi papá era valiente, ahí dije, no, mi papá es lo más valiente del mundo y lo más aguantador del mundo, porque yo lo llevé a que lo inyectaron 3 veces al ojo, así, una jeringa directa a la parte blanca del ojo, así. Y y yo lo agarraba de la mano a mi papá. Y claro, que me volteaba, porque dije, si yo volteo y lo veo, me voy a desmayar aquí. Imagínate qué relajo hacer. Y mi papá, ay, no sé, no me acuerdo cómo se llama lo que te dio mi papá. Bueno, hasta lo tengo apuntado aquí en mi teléfono. Pero el asunto era, tenían que inyectar. Híjoles, está cañón, Clau, está cañón también. Entonces vamos a ponerle, ¿cómo lo intitularemos, amigo?
5: ¿Ayojón?
4: Ayojón,
5: ya me volviste a dar.
1: O le voy a poner, a mi amiga se le iban los ojos por mí.
5: Está bueno.
1: ¿Te parece bien? ¿Tú sí podrías ir hoy a la obra de teatro?
4: Sí, claro.
1: Perfecto. Buenísimo. Pues ahorita decimos quién gana. ¿Te parece bien?
4: Sí, muchas gracias por tomar la llamada.
1: No, hombre, al contrario, gracias a ti por escuchar. ¿Desde hace cuánto escuchas Jordi en Exa?
4: Uy, desde que estabas en la noche.
1: ¿Desde no qué manches? ¿Desde qué pez?
4: Sí. Yo me acuerdo que estábamos trabajando y cuando nos teníamos que quedar a hacer algo, pues te poníamos ahí.
1: Ay, eres un amor, muchas gracias, Clau. Sí, pero sí, estaba chiquitita, tenías como 4 años, ¿no?
4: Sí, como 10 años, 11 años.
1: Gracias, Clau, cuídate, besitos.
4: Igualmente, un abrazo a todos.
1: Bye, son las 12:38, vamos con Morat, eso se llama Lo Poco Que Yo Quiero y regresamos con el mismo tema, no le cambien.

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5: ¡Qué rollo, amigos de XFM 104.9! Muy, pero muy buenas tardes a toda la gente que nos viene sintonizando a través de la frecuencia naranja. Porque nosotros continuamos en esta ruta del Examóvil y estamos en calle Aldama, esquina con calle Nueva York, en la colonia Nápoles, en la Ciudad de México. Sí, escuchaste bien, porque nosotros tenemos tus paletas de hielo para que vengas en esta tarde calurosa. Obviamente, el hada madrina llegó a Exa, cortesía de la heladería Escandón.

0: obviamente con tu carca bien pegada y nosotros te damos tu paleta de hielo, obviamente la helada madrina cortesía de Heladería Escandón. Yo soy todas partes, ¡Pontexa!
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0: 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Oigan, han mandado cosas padrísimas. Estuvo muy bueno la dinámica de hoy. Jurabas que viste algo y no tienes pruebas. Dice, mira, Jordi Manolo, les juro que vi un niño. Sí, un niño de unos 12 o 13 años. Yo pensé, en la puerta del cuarto de al lado, que ya había fallecido. No. Dice, les juro que vi un niño de 12 o 13 años conduciendo un Lamborghini rojo aquí en Lomas Verdes. Y sí te lo creo. Un Lamborghini rojo convertible en la avenida Lomas Verdes, de no creerse, pero sucedió y nadie me cree. Juro que lo vi. Soy Luis Nogueda Castro y deseo llevar a mi mamá a ver La Novicia Rebelde. Gracias, Luis. No, yo sí te creo, por supuesto.
1: Sí, yo también.
0: O sea, hay muchos niños que se pueden manejar muy chiquitos.
1: Sí.
0: Es más, hicimos un programa hace poco de traileros y a todos los traileros los enseñaron a mover trailers desde los 13 años.
1: Los aleccionan desde muy chavitos, sí.
0: Está cañón. Luego dice aquí, hola Jordi, buenos días, juro que vi y que no tengo pruebas, hace mucho tiempo, cuando acompañé a mi mamá a su pueblo a dejar flores a las sepulturas de mis abuelitas, se subieron 2 muchachos mochileros al autobús en el que íbamos, pero al pasar se subieron en un panteón y después de un tiempo el autobús en el que íbamos se vació, pero los muchachos mochileros jamás bajaron. Cuando llegamos a nuestro destino, mi mamá y yo dijimos, ya nada más faltan los 2 muchachos que subieron en el panteón, y volteó para atrás y no había muchachos, y atrás en el autobús no había puertas. ¡No! Eso juro que vi, pero no tengo pruebas. Ya dijo aquí el teléfono y todo para poder dar boletos en caso de que los tenga. No juegues, está muy bueno. Dice, hola Jordi, soy muchóloga, no me lo van a creer. Cuando era adolescente vivía en casa de mi mamá. Cabe mencionar que vivíamos en una zona habitacional donde hay andadores. Hubo una redada y persecución de narcomenudistas en tierra y por aire en helicóptero, el cual volaba muy bajito. No sé de qué manera un policía se zafa, se suelta, cae en mi techo, justamente en el tragaluz, el cual era de acrílico, el cual se rompe. Cae dentro de mi casa, no. Cae dentro de mi casa justamente cuando yo voy saliendo de bañarme. ¡No! ¿Cómo que está buenísima esta? Y cuando salgo, veo un policía fuera del baño. Él se asustó, yo me asusté, empecé a gritar que aquí se escondía. Me imagino que aquí no se escondía, que estaban buscando, y él tratando de explicarse y yo en toalla. Atentamente, Tania Hernández. ¡Guau! ¡Wow!
1: No, bueno, Tania.
0: Está buenísima,
1: o sea,
0: esta de Tania.
1: A ti, creo que más que boletos, te vamos a dar un curso de para que publiques un libro, que está maravilloso.
0: No, está buenísima esta de Tania Hernández, terminación 7023. Ok, a ver, ahorita vamos a ver quién gana. Tenemos la anécdota de Erika. De pura calentura me desdoblé.
1: Esa me gustó mucho.
0: Alberto del Uber me encantó. Puedo entender a los perros y también a algunas perras. ¡Wow!
1: Yo esa en especial, sí, es mi top.
0: Sí, ajá. Yo también, porque creo que es la que más nos dio contenido,
1: sí,
0: nos divertimos,
1: sí.
0: Nos reímos. Ya independientemente de que tú creas o no creas.
1: Exacto.
0: Estuvo buenísima. Clau dice, a mis amigas se le iban los ojos por mí. Y Tania Hernández, que está buenísima, la que acaban de decir, cayó un policía en el baño de mi... Híjoles, yo diría Alberto 1, ¿no?
1: Alberto, primer lugar, sí.
0: Alberto, segundo lugar,
1: cayó el policía.
0: Tania, sí, no
1: sí,
0: manches.
1: Y me desdoblo.
0: Ahora, y me desdoblo. Fíjense, tenemos una gran suerte. Dijimos, están tan buenas las anécdotas que logramos que nos den boletos para todos.
1: Sí.
0: O sea, para los 3 que dijimos, para el primero, segundo y tercer lugar.
1: Exactamente, incluso Alberto... Sí, Alberto, ajá. Conseguimos que para que lleve a sus hijas y vaya con su esposa. Entonces tenemos cuádruple para
0: que sus hijas nunca han ido a un teatro.
1: Exactamente.
0: Les va a encantar. Oigan, gracias, nos despedimos. No dejen de ir a ver la nueva entrevista que subimos al canal de YouTube. con Diego Klein. Diego Klein, que es este nuevo galán de las telenovelas. Digo nuevo porque está muy en boga, pero ya lleva un rato trabajando, ¿no?
1: Sí, fíjate que es un chavo más bien aterrizado y ha pasado por todas, porque justamente en la entrevista pues narra las peripecias, la gente le gustó mucho. Me voy a permitir leerte algunos comentarios que puso aquí la gente. Dice, por ejemplo, fue la mejor entrevista que he visto, lloré mucho, me reí mucho. Dice, este hombre lo vi por primera vez en la novela Los Ricos También Lloran y me enamoré. Físicamente se me hace súper galán. Después de ver una entrevista de cómo piensa todo lo que ha pasado, acabo de terminar flechadísima. Dice, Jordi, me bastaron 3 minutos para quedarme enganchada y encantada con este entrevistado. Qué buen tipo, no lo conocía. Dice, gracias por esta entrevista tan auténtica con Diego. Y es un gran actor, transparente. Amé cada minuto de ella. Diego es un gran actor, hoy te conocí de verdad, extraordinaria entrevista. Y así, muchos más. De verdad, es una entrevista bien, bien, bien del corazón. Vayan a verla.
0: Sí, está buenísima, vayan a verla. Está ahí en YouTube, le ponen Jordi Rosado y ahí sale el canal y pueden verla. O si no, le ponen Jordi Rosado y Diego Klein, véanla. Gracias a todos, gracias a la producción. Gracias, Cristian Álvarez, por la producción de hoy. Gracias, mi querido Tony. Gracias, gracias, Elías, gracias Oscar, gracias Dios, Manuel Fernández, muchas gracias.
1: Hasta mañana, gracias a ustedes.
0: Nos escuchamos mañana, bye.
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0: 1:07. La temperatura, 23 grados.
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10: 1:27. La temperatura, 23 grados.

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2: Buenas tardes, bienvenidos una vez más a Exa FM 104.9. Soy Gina Corona y estamos iniciando este espacio completamente en vivo en este miércoles 12 de agosto. Estaremos juntos hasta las 4 de la tarde. Y para hoy miércoles tenemos, por supuesto, que boletos. Tengo un pase doble para que te lances al concierto de Lucero que llega el 24 de septiembre al Auditorio Nacional. Para hoy tenemos muy buena información. Vamos a platicar acerca de Adal Ramones, que regresa a la granja VIP. También de Cristian Castro, que termina el bachillerato a sus 51 años. Además, cancelan el concierto de Aitana en Puebla. Andrés Calamaro regresa a México. Y te tengo todos los detalles de que Sentidos Opuestos prepara nueva música. Todo esto y más solo aquí, a través de Exa FM 104.9. Teléfonos en cabina 5166-3849-50. WhatsApp, anótale 5532-32-1049. El team ya está listísimo. Angelito en los controles, Frida por acá en las redes sociales, Cris en el diseño de audio, Monse en los teléfonos y, como siempre, Tony en la producción. Chicos, iniciamos con muy buena música. Yo soy Gina Corona. Muy buenas tardes y bienvenidos.

Ya estamos de regreso a través de XFM 104.9. Soy Gina Corona contigo hasta las 4 de la tarde. Vamos a arrancar con la información para este miércoles. Pues ya sabemos quién estará nuevamente al frente de la granja VIP, porque pues TV Azteca ya confirmó que Adal Ramones regresa como conductor principal para esta segunda temporada del reality. Este programa, recordemos que se estrena el próximo 6 de septiembre por Azteca 1, y Adal, bueno, pues estará acompañado nuevamente por Cristal Silva, además de que vamos a tener otra vez transmisión 24/7 para seguir todo lo que pase dentro de la granja. La confirmación además llegó a través de un video publicado en las redes del programa, donde pues aparece Adal directamente desde pues toda esta escenografía. Pero aquí viene lo interesante. La noticia dividió bastante pues las opiniones a través de las redes sociales, porque algunos, por un lado, celebraron pues obviamente su regreso, y otros dijeron que hubieran preferido ver a un pues conductor diferente esta temporada y criticaron su trabajo en la primera edición, que bueno, dijeron que no lo hizo muy bien, que no les encantó y esperaban ver a alguien más. Así que desde antes de conocer a todos los participantes, ya tenemos polémica. A ver, yo quiero saber, ¿a ti te gusta Adal Ramones como conductor de la granja VIP o a quién pondrías en su lugar? WhatsApp en cabina 553232-1049. Nos vamos con más música y ya volvemos. 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

0: Nos vamos rapidísimo a un corte comercial y regresamos con mucho más. Recuerda que tenemos pase doble para el concierto de Lucero que llega el 24 de septiembre al Auditorio Nacional. Anótale, WhatsApp en cabina 5532321049. Momento de un corte y ya regreso.
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1: Estamos de vuelta a través de Exa FM 104.9. Soy Gina Corona y recuerda que te acompaño de lunes a viernes de 2 a 4 de la tarde completamente en vivo y tenemos más información. Pues esta historia de Cristian Castro me parece pues de esas cosas que pueden inspirar a más de una persona, porque este cantante acaba de demostrar que para regresar a estudiar definitivamente no hay edad. Durante uno de sus conciertos del Nada Solo Éxitos Tour en el Auditorio Nacional, pues Cristian hizo una pausa a la mitad de su concierto para compartir algo bastante personal con todo su público. Él empezó a platicar que a sus 51 años está a punto de graduarse del bachillerato. Cristian explicó que cuando pues era joven no pudo terminar sus estudios porque su carrera musical pues comenzó justamente desde muy temprano y su vida pues tomó un rumbo completamente diferente. Pero muchos años después decide retomar aquello que había dejado pendiente. Incluso aprovechó el momento para hablar de la importancia justamente de estudiar y dejó un mensaje muy sencillo: nunca es demasiado tarde para hacerlo. Y creo que pues aquí hay una muy buena pregunta para todos. ¿Qué cosa dejaste pendiente hace años y que todavía te gustaría terminar o aprender? Quiero conocer tu historia. El WhatsApp de cabina, recuerda, 55 32 32 104 9. 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Continuamos con más.
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1: Son las 12.

0: Estamos de vuelta a través de XFM 104.9. Soy Gina Corona contigo hasta las 4 de la tarde. Recuerda que estamos también a través de las redes sociales. Me puedes encontrar como arroba Gina Corona y también a través de arroba XFM. Estamos en todas las plataformas digitales. Tenemos pase doble para Lucero que llega el 24 de septiembre al Auditorio Nacional. Más adelante te voy a platicar de qué se trata la dinámica, que va a estar bastante sencilla como todos los días. Mientras tanto, nos vamos rapidísimo a un corte comercial y ya regreso.
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2: Son las 2:39.

4.9, soy Gina Corona contigo hasta las 4 de la tarde. Oigan, pues malas noticias para los fans poblanos de Aitana, porque el concierto que tenía programado para el próximo 4 de noviembre en el Auditorio GNP Seguros de Puebla ya fue cancelado. OCESA ya informó que esta decisión se debe a complicaciones logísticas imprevistas y ajenas completamente a la cantante. Así que, pues si tú ya tenías tus boletos, vas a poder solicitar el reembolso a través del apartado de ayuda o contacto de e-ticket. Pero aquí viene la parte que seguramente pues no les va a encantar a los fans de Puebla. Mientras este concierto se cancela, en la Ciudad de México está pasando exactamente lo contrario. Aitana ya agotó sus presentaciones del 6 y 7 de noviembre en el Auditorio Nacional y pues debido a la demanda acaba de sumar una tercera fecha, esto para el 5 de noviembre. La preventa para este nuevo concierto será el 17 y 18 de agosto. Pendientes. La venta general comienza el 19. Así que yo quiero saber si tú tenías boleto para verlo en Puebla. ¿Viajarías hasta la Ciudad de México para no perderte el concierto? WhatsApp en cabina 5532321049. Nos vamos con más música y regresamos con mucha más información. Recuerda, soy Gina Corona y estás en Exa 104.9.

0: Estamos de vuelta a través de XFM 104.9. Números en cabina súper importantes. 5166-384950. Está el WhatsApp también. Mándame un mensaje. 5532321049. Y también a través de mis redes sociales. Arroba Gina Corona. Me voy rapidísimo a un corte comercial y regresamos con más información. Vamos a platicar acerca de Andrés Calamaro, que regresa a México, y también de la nueva música que está preparando Sentidos Opuestos. Así que me voy al corte y ya volvemos.
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Soy Gina Corona contigo hasta las 4 de la tarde. Y tenemos más información para este miércoles. A ver, para todos los fans de Andrés Calamaro hay muy buenas noticias porque el argentino regresa a México este mismo año con su gira que se llama Calamaro como cantor. Y será pues un recorrido bastante especial por sus más de 4 décadas de carrera, así que podremos escuchar canciones de todas sus etapas, desde su trayectoria como solista hasta aquellos años con bandas como Los Abuelos de la Nada y Los Rodríguez. Por ahora tenemos 3 conciertos ya confirmados aquí en México. El 9 de noviembre va a estar en Monterrey, el 11 llega al Teatro Diana allá en Guadalajara y el 13 de noviembre se presenta en el Pepsi Center aquí en la Ciudad de México. Así que si tú eres de los que todavía canta flaca, sin documentos o mil horas en cuanto comienzan a sonar, probablemente esta gira sí es para ti. Y justamente quiero preguntarte, si solamente pudieras escoger, a ver, una canción de Andrés Calamaro para escuchar en vivo, ¿cuál sería? Platícame. WhatsApp en cabina 5532321049. Nos vamos con más música y vuelvo con mucha más información. Recuerda, soy Gina Corona y estás escuchando EXA 104.9.

0: de vuelta a través de XFM, pendientes que tengo un pase doble para Lucero que llega el 24 de septiembre al Auditorio Nacional. Este pase se irá a través del WhatsApp en cabina, así que anótale 55 32 32 104 9. Me voy rapidísimo a un corte comercial, regresamos con más información, no te desconectes, soy Gina y estás en EXA 104.9.
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4.9 y tenemos pues más información ya para cerrar toda esta tanda de notas de este miércoles. Pues el regreso de Sentidos Opuestos no va a ser solamente para vivir pues la nostalgia, porque Alessandra Rosaldo y Chacho Gaitán ya están pensando en lanzar música nueva para el próximo 2027. Por ahora están súper concentrados en su gira que se llama Sin Límites, que justamente arranca hoy, 12 de agosto, en el Auditorio Nacional, y después va a llegar a Ciudad como Guadalajara, Monterrey y también van a Puebla. Pero detrás de toda esta gira hay además una historia bastante emotiva. Este proyecto fue impulsado por Jaime Sánchez Rosaldo, el papá de Alessandra, y quien, recordemos, fue su manager durante aproximadamente 30 años. Él estuvo muy involucrado en la preparación de este regreso e incluso consiguió la fecha del Auditorio Nacional antes de fallecer el pasado mes de junio. Así que para Alessandra, subir al escenario en esta gira también pues será una manera de rendirle homenaje a su papá. Y después de más de 3 décadas de historia, ahora sí quieren abrir pues una nueva etapa con canciones inéditas. A ver, platícame, ¿qué grupo de los 90 te gustaría que regresara con música nueva y no solamente con una gira de nostalgia? WhatsApp en cabina 55 32 32 104 9. Nos vamos con más música y regreso con mucho más solo a través de Exa 104.9.

0: Momento de irnos rapidísimo a un corte comercial y regresamos pues ya para que se vaya este pase doble para el concierto de Lucero que llega al Auditorio Nacional el próximo 24 de septiembre. Te recuerdo, se va a través de WhatsApp en cabina. Vele anotando para que estés listísimo. 55-32-32-104-9. Ya volvemos.
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0: 3:41.

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Y ahora sí nos vamos con este pase doble para que te lances al concierto de Lucero el próximo 24 de septiembre al Auditorio Nacional. Ya les había dicho que se va a través del WhatsApp en cabina 5532321049 y será a través de una nota de voz. Y la pregunta es la siguiente: ¿cómo se llama el primer sencillo musical de Lucero que fue lanzado en 1982 cuando ella tenía solo 13 años? Repito, ¿cómo se llama el primer sencillo de Lucero lanzado en 1982 cuando tenía apenas 13 años? Mándalo a través de una nota de voz y además me vas a decir el nombre y el horario de este programa. Muchísima suerte a todos. Es así como llegamos al final de este espacio. Muchísimas gracias por haberme acompañado en este miércoles. Yo te espero mañana jueves en punto de las 2 de la tarde, completamente en vivo, solo aquí a través de Exa 104.9. Team, muchísimas gracias. Angelito en los controles, Frida en las redes sociales, Mons en los teléfonos, Chris en el diseño de audio y Tony en la producción. Que tengas un espectacular mitad de semana, gran miércoles. Yo soy Gina Corona. Hasta la próxima.

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0: 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Son las 4.

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19: Chavalones de Pol en Exa, gracias a Dios, es miércoles. Miércoles 12 de agosto del 2026. Yo siempre, mi conde de mis huevistas, ¿sí? Me he preguntado si el miércoles es el ombligo de la semana, ¿qué vendría siendo el jueves?
20: ¿Vendría siendo como parte de la ingle? Así, el jueves, ya cerca.
19: No, yo creo que no, ya se fue hasta sábado, ¿no?
20: No, ya sábado es descanso.
19: Sí, no, si el
20: bueno, lo vamos a
19: si
20: dejar.
19: El ombligo de la semana es miércoles, el jueves ha de ser el pubis.
20: El pubis, me gustaría que fuera el coxis, ¿qué le pasa?
19: No es lo que tú quieras. Vamos línea recta.
20: Ok.
19: El ombligo de la semana es el miércoles.
20: Bien.
19: El jueves,
20: pues el pubis.
19: El viernes,
20: el
19: ¿qué sería?
20: Si ves una cucaracha, no lo veas. Si está fea o bonita, mátala, písala.
19: Ah, ok. Sí. Ya entendimos.
20: Sí.
19: Entonces, bueno.
20: ¿Y el sábado?
19: Depende el género o la persona, ¿no?
20: Puede eso.
19: Puede ser la cuca.
20: O cuco.
19: O el cuco.
20: El cuco,
19: ¿no?
20: Sí, cuco. Pues es macho,
19: ese
20: cuco.
19: Ese es el viernes.
20: Ok.
19: ¿El sábado?
20: Ah, sería huevo slime.
19: No, sería el niés, ¿no? El sábado.
20: El sábado.
19: Y el domingo ya sería el chicaspián.
20: Pero ya se fue muy en corto.
19: Bueno, se te va a ir como tú quieras. Así es, miércoles, ombligo de semana, señores, 12 de agosto del 2026. Conde de Misgovistlán, estamos con todo el día de hoy.
20: Claro que sí, buenas tardes a todos los que nos escuchan. Algo que podemos decirle a todos nuestros que escuchan, gracias.
19: Gracias siempre
20: a todos.
19: Por su recomendación también.
20: Todo, porque nos siguen en nuestras redes, porque nos escuchan. Ellos están todo el día con el radio y aman este programa.
19: Como debe de ser. Tienen buen gusto.
20: Que tiene mayor rating en toda la radio.
19: En todo el mundo mundial. Sí, muy bien. Tú lo sabes muy bien. Oye, hoy viene el iluminado do Brasil. Y también tenemos clases de inglés con el profesor.
20: ¿Y él viene sin camisinha?
19: Sin camisinha. Sin camisinha. Viene el profesor iluminado y también el profesor Blacanus. 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Regístrate. ¿Con quién?
20: Con la zorrita. Al 5166-3849.
19: ¡Oh! ¡50! Además, hoy estará con nosotros Palomita Villa en nuestro miércoles de coaching.
20: La pumista.
19: Sí, la ingeniera Villa. Oye, y nos acompaña el doctor Enrique Orozco. Ojo para gente que no tiene, que se le está cayendo el pelo. Como
20: caray.
19: Esos copete de hueso.
20: Estamos hablando son entradas naturales.
19: No manches, bello. ¿Cuáles entradas? Estás mal, Cris. No manches. De quesito Oaxaca se lo ponen, mira.
20: Ya el Cris parece que se injertó unos cuernos ahí, unas bolitas.
19: Tú también ya vas para.
20: No, pues yo así nací ya.
19: Nací.
20: Sí.
19: Bueno, viene por eso sí. El doctor Enrique Orozco para hablarnos sobre el estrés y la calvicie para que se vaya poniendo. Greñita.
20: Para sí. Todos los pelones.
19: Para todo mal.
20: A todos los que le brilla.
19: Oye, pues bueno, tenemos un programazo. Vamos a escuchar música. Estás en Pol en Exa.
20: Es mitad de semana.
19: Póngase happy con nosotros. Pol en Exa.

0: 5, 10.
1: Ah, está muy cachondo esto.

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1: Renitos de Ponen Exa, comprometidos con tu mente, con tu corazón y con tu sentir. Aquí está Paloma Villa. Palomita.
2: Paul.
1: ¿De qué vamos a hablar el día de hoy?
2: Bueno, pues es importante saber cuando son crisis, que en esas es cuando muchos quieren salir corriendo, o cuando ya es una ruptura definitiva.
1: Ah, ok.
2: La diferencia, ¿no? Okay. Porque las crisis son, al final, como todo, para el crecimiento de la pareja. Si no hay crisis, no creces.
1: Sí, no, no todo es vida y belleza, no, y dulzura.
2: No, no, no, eso es amor romántico, mágico, y eso
1: no hay,
2: no
1: que
2: es
1: romantizar,
2: amor.
1: Exacto. Eso no hay, no, que romantizar las relaciones.
2: Eso es de muy de adolescente, ¿no?
1: Sí, sí, sí.
2: Una relación de dos adultos que quieren formar algo real o que tienen algo verdadero, pero que están pasando por crisis, ¿no? Crisis que hasta a veces hasta sirven, porque te hacen ver a la otra persona hasta con más respeto, lo entiendes mejor, tú cambias, tú mejoras para no perder a la otra persona. Uh-huh. Yo creo que esos son súper importantes, y va a haber desacuerdos, va a haber pláticas incómodas, va a haber lágrimas, va a haber hasta enojo, resistencia, ¿no? Porque me confrontas con lo que me duele, porque le pones la llaga en la herida, ¿no? Porque duele, porque lastima, porque no es fácil cambiar.
1: Porque también hay veces que en el ir y venir de la vida, ajá, en pareja, hay veces que dices, ay, ¿querrá seguir con esto? ¿Me quiere? ¿No me quiere?
2: Sí.
1: ¿No? Pero entonces cuando lo platicas en pareja y todo, y te das cuenta que sí, realmente están peleando por ese romanticismo, uh-huh, ese amor, eso que vivieron,
2: sí,
1: y eso que vendrá, te sientes amado.
2: Claro, y porque también desde el amor romántico nos enseñaron que pues el amor es mágico, que el amor, uh-huh, no es sufrimiento. O sea, entonces, no, la realidad es que no. O sea, vamos a pasar por situaciones que nos hagan crecer. Las crisis son necesarias, ¿no? Porque vamos cambiando. Pero lo que sí no es cuando una relación ya es una ruptura definitiva, es cuando hay dos cosas: gritos muy que maltratan, porque es, sí, un maltrato emocional, y golpes. Falta. Ahí sí ya no puede haber no es una crisis.
1: La
2: es
1: falta, estamos, de respeto,
2: claro,
1: también.
2: O sea, claro, pues, porque entonces ya sobrepasaste todos los límites, y la otra persona, hombre o mujer, porque ahorita ya también una mujer puede golpear a un hombre, ¿no? Ya sobrepasó todo el respeto que pudiera haber, y entonces de ahí lo que sigue es más de lo mismo.
1: Uy, sí, es tirar la liga.
2: Ya,
1: más,
2: o sea,
1: ya
2: es, va a cambiar, y se reconcilian en la cama, pero luego vuelve lo mismo. Ahí sí ya es un final definitivo, porque cuando se falta el respeto en ese nivel, ya no hay vuelta atrás. Muy difícilmente puede haber vuelta atrás. Claro, si toman terapias con un terapeuta de pared,
1: pero
2: aún así están las
1: es
2: dudas,
1: que
2: ¿no?
1: yo sí digo que cuando ya te faltan al respeto, tú le faltas al respeto, sí, a alguien, es que ya eso, ya se perdió todo.
2: Ya se perdió todo, sea la confianza, sea lo que sea, ¿no? Ya en un nivel superior, ahí muchas personas se quedan, pues claro, porque no nos gusta sentirnos traicionados, no nos gusta sentir que nos eligen, pero en ese sentir sí me va a elegir, sí se va a quedar conmigo. Hay un desgaste emocional muy profundo.
1: Y más cuando hay hijos también, ¿no? La típica que dice.
2: Esa es de la
1: vieja escuela.
2: Que es
1: una mentira, sí.
2: Creer que los hijos van a hacer que la persona cambie o que mejore la relación. A ver, si no mejoró estando en presencia el hijo, porque, y te faltó al respeto frente al hijo, ¿en serio crees que va a mejorar eso?
1: No.
2: No, porque aparte una cosa es ser familia y otra cosa es ser pareja. Es cuando muchos que se divorcian y que se llevan bien, bueno, ellos entendieron que nunca van a dejar de ser familia, y que las parejas pueden tener ya sus nuevas parejas por separado y aceptan, y la familia crece, ¿no? Pero esos son personas que ya han trabajado en sí, que han tomado terapia y que aceptan.

0: con la salud mental, sí, y no poner, es así.
1: Me va a poner mamado en un mes.
0: Sí, y no es así.
1: Y ya no pagué el segundo mes en el gimnasio. Muchas gracias, Paloma.
0: Sí, gracias, Paul. En Instagram, @PalomaVillaTV, y en mi WhatsApp, 55 28 98 46 68.
1: Ya sabe, 3:30 de la mañana.
0: La hora clave.
1: La hora clave. Esto es Paul Enexa. Gracias, Paloma.
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10: A todos los cuatitos que nos están escuchando, son las 5:22. ¡Vámonos!

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0: regresamos a sus clases de inglés para que se ponga chido en la vida.
1: Sí, hi, hello.
0: Hi, hello, sí. ¿Eso qué?
1: Ese es como la ola.
0: Hi,
1: hi, hello.
0: Ah, ok, gracias, Conde. No, no, impresionante. Usted está bueno. Aprendiendo mucho.
1: Va a estar bueno.
0: Ya está llegando con nosotros el profesor Black Anus.
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0: ¿5:37? ¿Cómo andamos, babies?

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3: Señoras y señores, en Polenexa, comprometidos con la educación de nuestros radioescuchas, contratamos a una eminencia, ¿verdad, Momoncito?
4: Sí, el mejor de todos.
3: El mejor de todos.
4: Ra, ra, ra.
3: ¿Quieres presentarlo, por favor?
4: Sí, está con nosotros desde Europa, Houston. Ha recorrido todo el mundo.
3: Londres.
4: O sea, es que él nació en Europa, pero trabaja en Houston, Harvard, todos.
3: Oxford.
4: Allá, ¿no? Oxford. Sí. Ajá. El Ibero no, porque se cae. Pero bueno, con ustedes, el profesor Black Anus.
5: Welcome,
3: Professor.
5: Thank you.
3: Gracias por recibirnos, siempre estar con nosotros.
4: ¿No? Es un honor.
3: Es un honor. Profesor, nos gustaría, usted que es un campeón, un máster en las letras, pues aprender más, empaparnos más de
4: su sabiduría.
3: De su sabiduría lingüística.
5: Yes, yes.
3: ¿Cómo se la pasó el fin de semana?
5: I'll be following this vacation, 9-5.
3: Okay.
4: A ver otra vez.
5: I never forget Falkes Falkes.
4: Se la pasó muy bien en sus vacaciones.
5: Chingón.
4: Ah, muy bien, mexicanizado.
5: Oh, yeah,
3: mexicanizado.
5: Oh, ponte techo.
4: Que nos pongamos atención.
3: Sí, okay. Bueno, cuando vamos a comer en un restaurante y queremos pedir lo que es el famoso vino de la casa, ¿cómo lo pedimos?
5: A mí. White House.
4: A mí, Winehouse. Ah, a mí, Winehouse. Tráiganme a mí, wine, vino, house. Vino de la casa.
3: Amy Winehouse. Ah, pero esa es la artista, la cantina, ¿no?
4: No. Confundir Amy Winehouse con a mí, Winehouse.
3: Ya entendí. A mí, Winehouse.
4: A mí, Winehouse. Es tráiganme un vino de la casa. Amy Winehouse es la cantante.
3: Perdón.
4: Dígale algo, profe. Pégale.
5: Puta attention, Gary.
3: Okay.
4: Que ponga más atención.
3: ¿Qué desayuno el día de hoy?
5: Web ops con jamón.
4: Huevos con jamón. Web us con jamón.
3: Ham on. No, cada día estamos
4: aprendiendo más.
3: Ni doblingo.
4: Qué rachas, ni qué nada.
3: Oye, vamos a terminar. ¿Nos podrías decir cómo podemos hacer una frase con las palabras tell me now?
5: Yes. Ponete eso.
4: Que pongas atención.
5: Me sirvieron one hamburger y aún no me la he terminado.
4: El profesor dijo, me sirvieron hamburger y aún no me la he terminado.
3: Ah, wow, sí. No, muy buena, es impresionante.
4: Ya
3: muchas
4: sé.
3: Gracias.
4: Mucha
5: attention.
4: Sabiduría en él.
3: ¿A dónde va a viajar últimamente?
5: Houston.
3: Houston.
5: I got family.
4: Él tiene familia en Houston. En Houston y en todos lados.
3: No, sí. Muchas gracias,
5: África.
4: En África también tiene familia.
5: Yes.
4: Está en todo el profe.
3: Y en la Bondojito. Bueno, muchas gracias.
4: Santa María la Rivera.
3: Texcoco. Las pirámides. La pirámide del sol.
4: Ecatepec. Iztapalapa. Nesa.
3: Sí.
4: No, hombre.
3: No, el maestro es del barrio más peligroso.
4: Sí.
3: De Estepito. ¿Yes?
5: Sí. De Estepito.
3: Ok. Bueno.
4: ¿De qué parte?
5: De todos lados, Berija. Sí.
3: Bueno, muy bien, muchas gracias, su eminencia
4: Black Anus. Recuerden que pueden repetir las clases en Spotify.
3: En Spotify.
5: I love you.
4: Que nos ama, dice.
3: Sí, muchas gracias.
4: Bye.
3: Doctor, su eminencia. Black Anus. Seguimos, Bomboncito.
4: Sí, en Polen Nexa.
3: Eso.
5: Late Logs de Recreation.
3: Ok.
4: Vamos al recreo.
3: Ah, vamos al recreo. Ah, ok. Vamos al recreo. Síguense en Polen Nexa.

0: nuestros amiguitos que se están quedando sin pelambre y para que se dejen de peinar como quesito Oaxaca, viene el doctor Enrique Orozco para hablarnos sobre el estrés y la calvicie aquí en qué, ¿cómo se llama este programa?
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1: 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Amiguitos de Polo Nexa, cuídese por favor. Y es por eso que llega nuestro querido amigo el doctor Enrique Orozco, para que no se le caiga la greña.
2: Venga.
1: ¿Cómo estás, mi doc?
2: Bien, acá andamos, pues, por platicar contigo. Siempre es un placer, siempre es un placer
1: igualmente,
2: estar aquí contigo.
1: Igualmente, mi doc, porque si no estás en el teatro, estás poniéndole greña a todas las estrellas, porque... Y nadie quiere decir, pero ya después llegan con su gorrita y fuiste con el doctor Quique, ¿verdad?
2: Así es.
1: Así es.
2: Pues aquí andamos, sí, para platicar de esto del cabello, que además es de verdad que cada vez se vuelve más interesante, cada vez más gente le interesa. Y antes no era tan sonado, ¿no? Antes no nos importaba quedarnos pelones, sí. Ahora ya... Sí, sí.
1: Ah, la típica, ¿no? Ah, mi papá es pelón, yo voy a ser pelón.
2: Ya. Exacto, ya de todas maneras se me va a caer algún día, ¿no? O sea, sí, sí, la sí. Ventaja de todos quisiéramos ser como tú, que estás así bien peludo, canijo. O sea,
1: peludo
2: así.
1: Y canoso.
2: Bueno, pero los pelos, mira, mientras estén, sí. Se pueden pintar.
1: Eso
2: ahí,
1: sí.
2: Ahí hay como mi cuate el Poncho, ¿no? Que dice, no, yo nunca me pinto. Ay, ¿no? No,
1: hasta se delinea así el Poncho de Nigres. Es una loba, loba de mar.
2: Exacto.
1: Oye, y aparte ya hay mucha tecnología en esto de injertada de greña, ¿no?
2: Sí, no, hay muchísimo. Y la verdad es que ha evolucionado mucho. Desde antes, imagínate, pues desde que te hacían los cortes y quedaba la línea de la sonrisa, ¿no?
1: Sí, sí.
2: Con los de Hollywood que los tomaban en la playa y siempre estaba ahí la sonrisota en la parte de atrás. Y decían, mira, ahí está sonriendo, pero desde atrás, ¿no? Desde la nuca.
1: Sí, que se le veía acá el cortecito.
2: De... Sí, ¿no? Y el verdadero pelo de muñeca, que ya sabes que era así como los pelitos que les ponía. Pero ahí sí les implantaban por montones y era